0: Escucha Israel, el Eterno es nuestro Dios, el Eterno es uno y único. Bendito es el nombre de su majestad, gloriosa por siempre jamás.
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2: Bueno, te invitamos a que te quedes con nosotros aquí en la programación del fin de semana de Radio Restauración, Clásicos sin Interrupción. 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
2: 6 de la mañana con 43 minutos.

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1: Marcos capítulo 6, versículo 45, dice la palabra de Dios: enseguida hizo a sus discípulos entrar en la barca e ir delante de él a Bethsaida. En la otra ribera, entre tanto que él despedía a la multitud. Y después que los hubo despedido, se fue al monte a orar. Y al venir la noche, la barca estaba en medio del mar y él solo en la tierra. Y viéndoles remar con gran fatiga, porque el viento les era contrario, cerca de la cuarta vigilia de la noche, vino a ellos andando sobre el mar y quería adelantárseles. Y viéndole ellos andar sobre el mar, pensaron que era un fantasma. Y gritaron, porque todos le veían y se turbaron, pero enseguida habló con ellos y les dijo: tened ánimo, yo soy, no temáis. Y subió a ellos en la barca. Y se calmó el viento, y ellos se asombraron en gran manera y se maravillaron, porque aún no habían entendido lo de los panes, por cuanto estaban endurecidos sus corazones. Amén. ¿Cuántos dicen amén a la palabra de Dios? Así se dice amén, ¿verdad? El último versículo, versículo 52, nos da a nosotros una información acerca de que esta palabra que hemos leído forma parte de lo que sucedió precisamente en un milagro que el Señor hizo. Y brevemente voy a relatar ese milagro pasado para entrar a lo que nos corresponde el día de hoy. Sucede que Jesús había llegado a predicar a cierto lugar. Una multitud grande le había seguido. Siempre la palabra de Dios habla de multitudes que seguían a Cristo. Y dice la palabra de Dios que esta multitud que seguía al Señor, entonces llegaron al desierto donde Cristo predicaba, y allí en el desierto ya se hizo tarde, y entonces el Señor le dijo a los discípulos que le dieran de comer. Y los discípulos dijeron: Señor, como toda persona normalmente hablaría, dice: Señor, ¿de dónde? 300 denarios nos ajustarían, además, ¿dónde compraremos comida aquí en el desierto? Hay un versículo en la Biblia que dice: lo que para el hombre es imposible, para Dios no lo es. ¿Cuántos alaban al Señor? No hay nada imposible para Dios. Eso es lo que dice la Biblia. Pero ellos dijeron: ¿de dónde podemos sacar tanto para darle de comer a tanta gente? Y el Señor dijo: ¿qué tienen ustedes? Y fueron a buscar y encontraron un muchacho que tenía, ¿qué tenía? Dos pescados. ¿Y cuántos panes? Cinco panes. ¿Qué es lo que tenía? Dos pescados y cinco panes. Si a usted le dicen, hermano, esta mañana, mire, tiene que darle de comer a todas estas personas, y aquí no hay nada, y usted pregunta a alguien, solo cuánto tenemos, y dice, cinco panes y dos pescados, ¿qué diría usted? ¿Usted qué diría, hermano? Así diría usted. ¿Quién sabe? Está porque tenga el culto y tenga el nombre poderoso, pero ¿usted qué diría, hermano? Yo diría, si a mí me dice alguien, el siervo, el pastor, alguien me dice: mira, hermano, le va a dar de comer a esta gente y solamente hay cinco pedazos de pan. Y yo le diría: hermano, pero ¿usted qué piensa? ¿Verdad? Yo así le diría. No tendría fe yo en ese momento para decir que Dios va a multiplicarlo, ¿verdad? Seguramente así estaban los discípulos. Humanamente hablando, es imposible. ¿Cómo vamos a darle de comer a 5,000 personas con cinco panes? Pero aquí viene la enseñanza que les he dejado. Lo poquito en la mano de Dios se puede multiplicar. Hay que ser agradecido con lo poquito que se tiene. Y aquí yo le puse un ejemplo la vez pasada, una señora que se queja porque su marido es chiquito. Le dije, dele gracias a Dios que por lo menos tiene eso. Porque hay muchísimas que no tienen nada y con eso se conformarían. Así que no ande quejándose por lo que tiene. Todos lo poquito que tenemos en la mano de Dios lo podemos multiplicar. Y Dios puede bendecirlo. Diga conmigo, lo poquito en la mano de Dios se multiplica. Repítelo porque hay una señora que no abre la boca. Lo poquito en la mano de Dios se multiplica. Ahora sí, ¿verdad? Así se habla. ¿Qué tenían ellos? Dos pescados y cinco panes. ¿Qué tenían ellos? Dos pescados y cinco panes. Y él dijo, ¿qué es esto para tanta gente? Tenía razón. Pero el Señor dice, hagan que la gente se organice y se recueste de grupo de 100 y de 50. Al Señor le gusta la organización. A Dios no le gusta el relajo, el molote. A Dios le gusta la organización. Por eso en la iglesia procuramos hacer las cosas organizadamente. Y entonces el Señor dice que se organicen en grupos de 50 y de 100. Y una vez que los hubo organizado, ahora viene la otra cosa. Tomó Jesús los panes y los pescados en las manos y los bendijo. Es lo que tenemos que hacer. Lo poco que tenemos, ponerlo en la mano del Señor para que Él lo multiplique. No se queje, porque no estudió mucho, porque no tiene tanto, porque no tiene... Pues no se preocupe. Si usted comienza efectivamente a hablar positivamente y a creer que eso poquito Dios se lo va a extender, se lo va a extender. A veces el diablo nos quita una cosa porque, hermanos, y pensamos que nos vamos a morir, pero no. Es que Dios nos quiere dar cosas más grandes. ¿Cuántos alaban al Señor? Levante su mano y diga gloria a Dios en este día. No tenga miedo de que le quiten lo poquito. Dios le va a dar cosas más grandes. ¿Acaso usted no es hijo del Señor? Y ahora Jesús está hablando con la multitud y les ha dado de comer, bendice y dice a los discípulos, repártanle la comida. Todos comieron, dice la palabra de Dios en el versículo 44, usted lo puede leer, capítulo 6. El versículo 44 dice, y los que comieron eran, ¿cuántos? ¿Cuántos eran? 5,000 hombres, sin contar las mujeres y los niños. 5,000 hombres. ¿Cuántos panes eran? ¿Cuántos comieron? ¿Cuántos panes eran? ¿Cuántos comieron? ¿Se imagina usted la multiplicación? De cada pan, 1,000 hombres. Y si son hombres como yo que comen de verdad, quiere decir que Dios hizo una multiplicación grandiosa, ¿no es cierto? Ahora, a mí me gusta el versículo 42. Miren lo que dice el 42. ¿Y comieron cuántos? ¿Cuántos comieron? Todos. ¿Y qué pasó, dice? Y se saciaron. ¿Sabe qué significa saciarse? Hartarse. ¿Cuánto da gloria a Dios? Es decir, comieron hasta que quedaron hasta arriba, hermano. ¿Verdad? Ya no le entraba nada más. Todos comieron hasta saciarse. Y eso es lo que Dios quiere, que todos coman hasta saciarse. Dios no quiere calandracos en su obra, hermano. Dios quiere timbucos. Dios quiere que toda la gente, hermano, sea prosperada y bendecida de una forma grande. Eso es lo que dice. Ahora entramos a este otro, a esta otra parte. Vamos al versículo 45. Enseguida hizo a sus discípulos entrar en la barca e ir delante de él a Bethsaida. Fíjese este detalle, hermano. Jesús está con su gente, multitudes de gentes, y ahora le dice a los discípulos, ahora váyanse ustedes adelante. ¿Por qué los manda? ¿Por qué Jesús no se queda con sus discípulos? Dice, miren, ya está de tarde, espérenme, vamos a ver qué pasa aquí, cualquier cosa, ustedes me sirven de guardaespaldas, aquí ayúdenme. No, Jesús los manda. ¿Y sabe por qué los está mandando? Escuche bien lo que le voy a decir en este momento. Porque San Juan dice, miren, ya está de tarde, espérenme, vamos a ver qué pasa aquí, cualquier cosa, ustedes me sirven de guardaespaldas, aquí ayúdenme. No, Jesús los manda.

Imperio Romano. Y el pueblo israelita ha sido un pueblo nacionalista. Y siempre querían estar libres del gobierno imperialista. Y entonces ahora ellos están pensando hacerlo rey. Y se corre entre toda la gente que lo iban a agarrar y lo iban a poner como rey. Porque el pueblo hebreo era un pueblo muy revolucionario. Y Jesús, que conocía las intenciones, sabía que posiblemente ese pensamiento iba a llegar a la mente de los discípulos. Y de repente los discípulos comenzaron a pensar, si Jesús es rey, vamos a ser ministros nosotros, y comenzar a hacer en su mente las ideas políticas. Escucha, hermano. Aló. Jesús no quiere que sus apóstoles sean políticos. Jesús no quiere que los ministros del Evangelio sean políticos. Jesús quiere que los ministros del Evangelio sean predicadores de la pura palabra de Dios y se mantengan predicando la palabra de Dios. Que la política la hagan los creyentes. Si usted quiere ser político, puede serlo. Pero el que se llama pastor, reverendo, ministro de Dios, ¿cómo diablo va a estar metido en esas cosas mundanas? Imposible. Entonces Jesús dice: mi reino no es de este mundo, mi reino es eterno. ¿Cuántos alaban al Señor? Dice la Biblia que todos vamos a reinar con Cristo 1000 años. ¿Cuántos alaban al Señor? Alaba a Dios usted, hermano. Yo le creo a Dios esa palabra. 1986 me buscaron a mí los primeros políticos para que fuera candidato. Y el primero que llegó fue el Frente Sandinista, que me invitó a una reunión para la alcaldía, concejal o al vicealcalde, no sé qué, ni me acuerdo ya. Y después llegaron los liberales, y después, hace poco todavía. Pero nosotros, yo entiendo que un pastor no está metido en esas cosas. Porque yo soy pastor de muchos sandinistas, y de muchos liberales, y de muchos que no son nada. Y me dijo, hermano, ¿y usted no tiene ideología? Claro que tengo, y bien marcada. Pero no soy político partidario. Y ni puedo dejar el santo ministerio para dedicarme a andar en esas cosas mundanas. La mayoría de los políticos son personas que tienen problemas de personalidad, de honradez y de pureza. Entonces yo entiendo que Jesús tiene razón cuando le dice a los siervos: ninguno que milita en las cosas de Dios se puede enredar en los negocios del mundo. Entonces imagine usted que yo mañana aparezca como candidato de los liberales. De todos los sandinistas que hay aquí se van a sentir incómodos. O al revés, ¿verdad? Y que yo aparezca allá acompañando al comandante. De todos los liberales se van a sentir incómodos. Por esa razón yo no acompaño a ninguno. Solo tengo que estar con el Señor Jesucristo predicando la palabra de Dios. ¿Cuántos dan gloria a Dios, hermano, en este día? ¿Cuántos alaban al Cristo de la gloria? Porque grandes y maravillosas son sus obras del Señor. Amén. Jesús, que no quiere que sus hijos sean contaminados con la política, le dice a sus discípulos: váyanse adelante, déjenme a mí con la gente. Entonces se queda con la multitud. Y después de que ellos lo quieren poner como rey, entonces les explica que no tiene ese interés, porque cuando venga el reino de Dios, va a ser cuando Cristo venga con su iglesia a la tierra y va a establecer su reino por 1000 años, eso dice la palabra. Ahora, dice el versículo 46, quiero que vayan conmigo. Una vez que despidió a la multitud, dice versículo 46, y después que los hubo despedido, se fue al monte. ¿A qué? ¿A qué se fue, hermano? Digan conmigo, ¿a qué se fue? ¿Y nosotros a qué nos vamos? A orar. La gran diferencia de nosotros es que sabemos que hay que orar, pero no oramos.

0: Fíjense que Jesús tenía tres grandes problemas que le estaban afectando en ese momento. Número uno, la gente política que lo quería hacer político. Número dos, los religiosos que lo querían matar. Y número tres, la gente que se burlaba de él. Entonces Jesús, abrumado por esas problemáticas, sabe que necesita un refugio. Y el refugio de los que necesitan es el Señor Jesucristo. Amén. Y para Cristo su refugio era su Padre Celestial. Y él sabía que en la oración había mucho poder de parte de Dios. Por eso, ante toda esta situación, mientras sus discípulos van avanzando, él se mete al monte a orar. Cuando usted esté pasando problemas, ataques, y lo estén amenazando y le quieran hacer daño, usted, en vez de agarrar la espada y decir yo me voy a defender como gato panza arriba, ¿qué es lo que tiene que hacer? ¿Qué es lo que tiene que hacer? Qué bonito dicen orar, pero a la hora de las horas, ¿qué vamos a hacer? Orar. Porque el que ora tiene la posibilidad de vencer. El que no ora ya está fracasado. Es la oración, estimados amigos, la que nos va a ayudar. Por eso dice orar sin cesar. Orar en todo tiempo, pedirle a Dios. Tenés un problema, una necesidad, pedirle al Señor que te ayude. Solo Dios puede sacarnos en victoria. En los momentos difíciles podemos ver la mano de Dios obrando en nuestra vida. Amén, hermano. Por eso dice la palabra de Dios aquí, que mientras ellos, los discípulos, iban caminando, el Señor entonces estaba orando a su Padre Celestial. Ahora, yo quiero que vean el versículo 47, que es lo que más quiero enfatizar esta mañana. Y dice: y al venir la noche, la barca estaba en medio del mar y él solo en la tierra. Escuche bien, a todos nos va a llegar una noche, una noche. La noche es símbolo de tristeza, de muerte y de angustia. Y a todos nos llega el día de la noche, el momento de la tribulación y de la angustia. Y lo más triste es que dice la palabra de Dios, la barca estaba en medio del mar. El mar significa tempestades, significa multitudes y significa violencia. Más de una vez su vida y mi vida estará sometida a esas angustias que el mundo provoca, que el mundo produce. Jesús, dice la palabra de Dios, está orando. La gente está en medio de la noche y está sola en la barca en medio del mar. Pero mire el versículo siguiente, versículo 48. Y viéndolos remar con gran fatiga, porque el viento les era contrario, cerca de la cuarta vigilia de la noche vino a ellos andando sobre el mar. Fíjese que le voy a mencionar aquí tres cosas de este versículo. Primero, Jesús está viéndolos y dice que es la cuarta vigilia de la noche. ¿Cuántas vigilias tiene la noche, hermana? Tiene cuatro vigilias. Cada noche tiene cuatro vigilias. Cada vigilia tiene tres horas. La primera vigilia comienza a las 6 de la tarde y termina a las 9 de la noche. La segunda vigilia comienza a las 9 de la noche y termina a las 12 del día. La tercera vigilia es 12 de la noche a las 3 de la mañana. Y la cuarta vigilia es 3 de la mañana a 6 de la tarde. A 6 de la mañana. ¿Y qué dice aquí la palabra? ¿Qué vigilia era? ¿Dice cuarta vigilia? Dice cerca de la cuarta vigilia. Es decir, eran como las 2:30 de la mañana, casi las 3. Como las 2 de la mañana, Jesús los ve. ¿Cómo hizo Jesús para verlos si él está en el monte y ellos están en el mar? Ese mar es un lago que de una costa a la otra más o menos tiene 5 o 6 kilómetros de distancia. ¿Cómo hace Jesús? ¿Sabe qué es lo que sucede? Que estamos en ese tiempo, más o menos es en la Pascua, y es luna nueva. Y cuando hay luna nueva, uno puede ver de lejos. Y Jesús aprovecha que está clarito el firmamento Y entonces mira la barca y también ve el viento y los mira remar y los ve que están fatigados. A la cuarta vigilia de la noche, es decir, casi las 3 de la mañana. ¿Por qué Jesús no se les apareció en la primera vigilia ni en la segunda? Tuvo que ser en la cuarta. Porque a veces Dios permite que nosotros pasemos por problemas y no nos resuelve ahí nomás, sino que nos deja a ver hasta dónde aguantamos. Y a veces decimos: Señor, ya no aguanto. Y San Pablo dice: ninguna prueba que Dios nos mande no la podemos resistir. Estamos capacitados para resistir las pruebas que Dios nos manda. Y aquí vean lo que dice versículo 48: y viéndolos remar, ¿cómo dice después? Con gran fatiga. ¿Sabe, hermano? Dios, nuestro Padre Celestial, nos ve y te ve a ti y te observa y te conoce tal como eres. Y sabe que todos nosotros vamos en este mar de la vida y vamos remando, y que hay momentos que estamos fatigados. Ya han remado varias horas. El viento es contrario, hay dificultades, pero hay que seguir remando. Y el Señor ve la fatiga y ve el esfuerzo y ve la disposición. Todos vamos remando en este mundo y alguna vez estamos fatigados. ¿Dijo que sí, hermana? Tóqueme al que está a su lado, dígale: vamos remando, hermano. Tóquelo. Vamos remando, le volvió a decir. Ahí me despertaron una hermana que estaba medio dormida ya. ¿Cómo vamos, hermano? Dígalo conmigo: vamos remando. ¿Cómo vamos? Vamos, pues, ¿cómo vamos? Vamos, remando todo el mundo. ¿Cómo vamos, hermana? Ah, pues hágale, hermana, con la súmina, así que se rema, mire. Aleluya. ¿Cómo vamos? Dice la Biblia: estaban remando y estaban fatigados. Le voy a decir una cosa en este día, hermano. Claro, en aquellos días no había motores, ¿verdad?, para los barcos, para las lanchas. Tenía que hacer a puro remo o a pura vela. Y dice la palabra de Dios que ellos estaban fatigados. Escuche lo que le voy a decir. El Señor ve a cada uno de nosotros, sus hijos, y nos ve que vamos remando y muchas veces con dificultades y ya estamos fatigados. Algunos de ustedes están remando y fatigados por sus hijos. Y estaba meditando esta mañana de cómo uno sufre por los hijos. Cuando los hijos están en el vientre de la madre, uno sufre. Yo tengo la experiencia de 6 hijos, gracias a Dios, con una sola mujer, mi esposa. Y cuando ella estaba con sus niños, con todos sus niños, yo siempre le tocaba su vientre. Y yo creo que todos los maridos buenos tocan el vientre a sus mujeres. Los maleantes les vale. Y qué bonito es cuando le da sus pataditas, ¿verdad?, el niño adentro del vientre. Se mueve, ¿verdad? ¡Ya se mueve! Y es lo que uno dice normalmente. Todo el que es padre dice así. Y yo he escuchado esto miles de veces: Señor, aunque salga feíto, pero que salga sanito, perfecto, Señor. ¿Han oído ustedes esa expresión? ¿Por qué decimos eso nosotros? ¿Por qué lo decimos? Porque tenemos temores. Temor de cómo irá a nacer. Quisiera ser completo si le va a faltar algo. Inmediatamente que nace un niño, lo primero que uno hace es revisarlo. Dice: gloria a Dios, tiene todo completito. Y cuando tuve un defecto, uno siente una tristeza tremenda. Temor por los hijos, pero luego nacen. Y luego van creciendo y uno tiene miedo que se vayan a caer, los cuida. Y cuando llevan a la clase, le dice: hijito, no hable con nadie, no le acepte a nadie que no conozca, no hable con desconocidos. Y mire, y uno le da todas las indicaciones. Y cuando ya crece la niña, especialmente si es una muchachita, uno está pensando: ojalá que ningún hijo del diablo me la toque. ¿No es cierto? A uno con la preocupación, porque está remando, hermanos, en esta vida, cuidando a sus hijos. Y todo aquel que ha sufrido una situación terrible, que su hija se la han llevado, se metió con un hombre sin casarse, uno se siente triste. Y luego el hijo crece y va a casarse. ¿Qué es lo que piensa el padre? Temores. Y va a que remar. Le irá a salir bien, bueno, el marido. La irá a dejar. ¿Será buena esta mujer? ¿Será haragana? ¿Será tranquila? ¿Cómo irá a ser? Uno piensa los temores de la vida. Los hijos le sirven a uno para remar. Y son preocupaciones que tenemos siempre por los hijos. Pero también tenemos otras preocupaciones, las finanzas. Muchas veces luchando con las finanzas, que no ajustamos para pagar, que no tenemos suficiente, que tenemos deuda, que estamos engranándonos. Cada día estamos más ahogados y estamos remando y el Señor nos mira fatigados. Pero Dios nos está viendo. Dios nos ve. Que luchamos con las enfermedades. Sabemos que Dios sana a los enfermos. Amén, hermano. Pero algunos de ustedes que tienen años de estar con una enfermedad y están luchando y luchando, y a veces uno dice, gloria a Dios, viene un evangelista ungido que le sale aceite por las manos. Y viene uno y ora y le pone las manos y cae, el otro llora, el otro brinca, y luego pasa aquí, el Señor me sanó, tenía esto, tenía aquello, tenía aquí, y Dios me sanó, y viene otro, Dios me sanó, pero a vos no te sana. Y vos seguís con tu problema. Y decir, Dios, ¿cómo es esto? Sanaste a fulano, sanaste a venga, hasta fulano que ni es cristiano lo sanaste, y yo que soy fiel no me sana. Seguir remando porque Dios te está viendo, sigue remando con tu enfermedad. Tenés que estar luchando con tu enfermedad, quizás tenés que remar. Estábamos orando por una niña, 11 años de edad, cuidados intensivos, y orábamos a Dios. ¿Y por qué no la sana el Señor? Se murió la muchacha. Y mientras estamos escuchando que la muchacha se murió de 11 años, vino una señora y me dice, 65 años tenía mi tía y se sanó de cáncer. Y yo entonces di en mi mente, Señor, ¿por qué no se murió la viejita de 65 y se hubiera sanado la niña? ¿Verdad? Entonces yo pienso, ¿por qué? ¿Por qué no se murió si esta señora ya comió suficiente gallo pinto? Y esta niña podía darle mucho al mundo. Uno no sabe, no entiende. ¿Qué es lo que hay que hacer? Seguir remando, remando y remando contra tus problemas, tus enfermedades, luchar. El Señor te está viendo y dice, los vio que remaban con mucha fatiga. A veces tenemos que remar, hermanos, con nuestras propias tentaciones. Hoy estaba hablando con un hombre y dijo, mire varón, usted tiene 40 años de edad. ¿Cuántas veces ha caído? Dijo, hermano, sigue orando por mí porque yo lucho, yo quiero amar a Cristo, pero esta carne desgraciada no me deja. Y yo me acuerdo de mí mismo, que de mis carnalidades también. Y me acuerdo de tantos hermanos que han fracasado, que han fallado a Dios. Y entonces, ¿qué digo? Estamos remando. Tenemos que seguir luchando. Reme. Está ya en la cuarta vigilia de la noche, ya está cansado, ya los músculos ya no los aguanta. Pero recuerde que ya llegará el día que Dios manifestará su gloria sobre su vida. Y entonces Dios va a ministrar en nuestros corazones. Aquí lo importante es no desmayar. Ya han caminado 3 vigilias, van a la 4ta vigilia y ahí están remando y están luchando y están esforzándose. No digas, no, hasta aquí llego, ya no aguanto, ya esta mujer la dejo, me busco otra. No, hombre, lucha, hombre, con esa que tenés. Mira, si fracasas con esa, puedes fracasar con cualquier otra, hombre. Luchala. Ya la segunda mujer que tenés o la tercera, ¿por qué vas a estar buscando otra, pues? Tenemos que pedirle a Dios que nos dé fortaleza. Porque a veces decimos, no, hasta aquí llego, yo no aguanto. Todos llegamos a un momento que ya no aguantamos. Tenemos los ¿cómo se llaman esto? Los músculos, todas estas cosas ya pegadas, ¿verdad? Ligadas de tanto estar luchando. Ya la espalda le duele a uno, ya no quiere la cabeza, ya siente que se le marea y todo. Ya no quiere luchar. Pero Dios dice, sigue remando, hombre. Rema otro poquito más. Algunos de ustedes en la primera vigilia ya se quieren correr. No, me sé que correr 4 vigilias. Siguen luchando. Algunos de ustedes van a pasar las 4 vigilias en la madrugada y en la mañana y van a seguir. El otro día, hasta la otra vigilia, van a entrar el otro día. Pero hay que hacerlo. Y el Señor dice la palabra de Dios, versículo 48, y viéndole remar con gran fatiga, porque el viento les era contrario. Hoy estaba hablando allá atrás con un hermano, y me dice: hermano, yo siento que me tienen algo en contra mía. Seguro que la tienen, hermano. Es posible, los vientos contrarios. Tenemos vientos contrarios y a veces sopla de donde uno menos espera. A veces los problemas más grandes los tiene uno con su gente, con la que más quiere. Con los que más deben ayudarle son los que más lo friegan a uno. Pero eso es lo que dice la Biblia. Y los vientos eran contrarios. Pero cerca de la cuarta vigilia de la noche vino. ¿Quién vino? Jesús. Levante su mano y diga: vino Jesús. Levante su mano todo el mundo y diga: vino Jesús. Aleluya. Eso es lo importante, que Él vino, y entonces ahí está la respuesta. Versículo 49. Y viéndoles ellos andar sobre el mar, pensaron que era un fantasma y gritaron. Porque, hermanos, a veces uno piensa que no es el Señor, pero es el Señor. Porque le veían y se turbaron. El miedo, el temor está en nuestra vida. Pero enseguida habló con ellos y les dijo: hijos, tened ánimo. Yo soy, no temáis. Yo soy, no temáis, tened ánimo. Y aquí está el punto con el cual voy a terminar. Versículo 51. Y subió a ellos en la barca. ¿Y qué pasó? ¿Qué pasó cuando Jesús subió, hermana? Se calmó el viento. Y ellos se asombraron y se maravillaron. ¿Cuántos alaban al Señor? Tu tempestad está grande, los vientos contrarios, sigues remando, sigues luchando, y de repente el Señor llegará a tu barca. Y cuando Cristo entre a tu barca, entonces tu mar se va a calmar. Todas las turbulencias que ahora te azotan y te dan miedo se van a terminar cuando Cristo entre a tu barca. ¿Cuántos dan gloria a Dios porque Cristo está en su barca? Levante su mano y dígale: gloria a Dios porque Cristo está en su barca. El Señor ha llegado a tu barca y entonces tu mar se va a calmar. Pídele a Jesús que tome el control de tu vida, el control de tu casa, y dile: Dios, Señor, tú vives conmigo y este mar se está quietando por tu misericordia. Vamos ahora.
1: Vamos a nuestro texto. El mensaje aquí habla de que nosotros somos llamados a constituirnos en un pueblo especial, y dice versículo 14, primero lo que comienza diciendo: no os unáis en yugo desigual con los incrédulos. Es el primer mensaje. Anote, hermano, en su mente, en su corazón, la palabra. Está prohibido en la Biblia que un hijo de Dios se meta con un inconverso. Todos los que ya somos viejos, algunos quizás cometimos el error de juntarnos con alguien que no era de la fe, o tal vez no éramos de la fe cuando nos convertimos al Señor, o sea, cuando nos casamos, o cuando nos juntamos con la pareja. Y algunos vinieron a Cristo ya juntados o casados con alguien que no conocía al Señor. Es muy importante para nosotros entender que Dios es celoso y no quiere que sus hijos se junten con inconversos. Si usted está aquí, es soltero o soltera, Dios le manda y le dice: hijo, tú eres mi hijo, pero esa chavala con la que andas es hija de Satanás. Y yo, dice Dios, no quiero ser consuegro con el diablo. Si usted es creyente y su novia es inconversa, pues ella es hija de Satanás. No es fácil decir esto, pero es la verdad. Es la verdad. Es la verdad. Y entonces Dios dice aquí: no se puede unir el creyente con el incrédulo. O una hija de Dios tiene un novio inconverso. Él es bonito, inteligente, educado, refinado, tranquilo, trabajador, con reales, pero hijo de Satanás. Yo me acuerdo que vino la muchacha, me dice: hermano, tengo un novio. Aleluya, dije yo, porque yo quiero que todas las chavalas tengan un novio. ¿Y quién es su novio? Mire, me dice, es un hombre bueno, trabajador, de buena familia, inteligente, y me cuenta toda su historia. Y al final llega una palabra, pero es inconverso. Nada pues. Todos los beneficios, todos los dones, todas las características buenas, todo lo que puede decir de que tiene favorable, se echa a perder cuando dice, pero inconverso. Cada persona que no ha conocido al Señor no es parte de la familia de Dios, mi amigo. Dice, pero yo no le hago males a nadie, si no importa. Si el pecado no es hacerle daño a alguien, el pecado más grande es no tener comunión con Cristo Jesús. Porque precisamente por no tener comunión con el Señor es que uno peca, pelea, es grosero, mata, roba y hace cualquier sanganada. ¿Por qué uno actúa mal y hace pecados? Porque no tiene comunión con Dios. Entonces el pecado más grande es no tener comunión con Dios. Ese es el pecado más grande. Y es muy importante para nosotros. ¿Cuántos solteros hay aquí? Levante la mano. Solteros, no se han casado, levante la mano. 1, 2, 3, 4, 5. Bastantes, pues para usted le está hablando el Señor. Y me dice una muchacha a mí, hermano, pero es que en la iglesia no hay hombres, y los que hay son todos arruinaditos. ¿Sabe qué le voy a decir? Dios traerá al esposo de su vida, hermano. El Señor tiene a alguien preparado para usted. Métase con Dios. Ame a Dios. Haga su voluntad. Y va a ver usted la mano de Dios sobre su vida. Pero no solamente en el matrimonio. También Dios quiere que nosotros no tengamos alianzas con gente que no ama al Señor. Salmos capítulo 1. Anótelo. Dice, bienaventurado el varón que no anduvo en camino de pecadores, ni en silla de escarnecedores se ha sentado, sino que la ley de Jehová está su delicia, y en su ley medita de día y de noche. ¿Quiénes son sus amigos? Hay ciertos amigos que hay que corcholearlos. Usted no puede tener esas amistades. Amigos que le invitan, vamos a vagar, hombre. ¿Cómo va a ser amigo de vago usted? Usted no sea amigo de vagos. O amigo de fornicarios. Vamos, mira, hombre. Hay unas mujeres vagas que no respetan a su marido. Y usted que está bien con su esposo. Vení, hombre, vamos a una fiesta. Va a conocer unos chavalos hermosos. Y ustedes, Juan, vendémela, va a hacerle caso a eso. No, no, mi hermana. Sus amistades no son gente perversa. La Biblia dice la comunión íntima de Jehová es con los justos, los humildes y los que adoran al Señor. Esos deben ser sus amigos. Esos deben ser sus amigos. Gente de bien. Gente que ama a Dios. Yo quiero tener amistades de gente que ama a Dios de verdad. Versículo 14. No hay comunión entre la justicia con la injusticia. No hay comunión entre la luz y las tinieblas. Usted es un cristiano. No participe en las obras infructuosas del pecado. No participe en las obras infructuosas del pecado. No se junte con otros malvados para hacer el daño. Usted se junta con alguien para hacer negocios ilícitos, va a caer mal, hermano. Va a terminar mal. Hay un versículo ahí que dice, no está en la Biblia esto, pero dice, el que anda entre la miel, ¿qué dice? ¿Lo saben? El que anda entre la miel, algo se le pega. Y hay otro versículo ahí, no está en la Biblia, pero dice, el que con lobos anda, ¿qué dice, hermana? Pero saben bien ese, ¿verdad? Y también hay uno que dice, decime con quién andás y te voy a decir quién eres. No hay comunión entre la luz y las tinieblas. No puede usted juntarse para disfrutar la vida con la gente perversa. Júntese con gente que hace el bien, con gente que es honesta, con gente que es trabajadora, con gente que vive una vida correcta. ¿Quiere que le vaya bien en la vida? Obedezca la palabra de Dios. Obedezca la Biblia. Mire lo que sigue diciendo esta palabra. Versículo 15. ¿Qué concordia Cristo con Belial? ¿Quién es Belial? El diablo es otro nombre que se le da en la Biblia a Satanás. Belial. Dice, no hay ninguna concordancia, no hay ni una relación, no hay armonía entre Cristo y Satanás. Y termina ese versículo 15 diciendo, ¿y qué parte el creyente con el incrédulo? Cuando el creyente habla de santidad, el incrédulo habla de mundanalidad. El creyente habla de ir a la iglesia, el incrédulo habla de ir a las cantinas, a los bares y a los vicios. El creyente habla de orar, el incrédulo habla de pecar. No hay nada que se puede compartir con el inconverso. Lo único que usted puede compartir con el inconverso es el mensaje del Evangelio. Háblele de Cristo para que él pueda conocer a Jesús y ser salvo y ser libre de su pecado también. Hable de Jesús, pero no se meta. La Biblia lo prohíbe. Un grupo de pastores en la Asamblea de Dios se juntaron con unas personas honorables, pero al final lo están acusando. Lo están embadurnando. Es vergonzoso. Ahora, dichosos los creyentes que se les acusa falsamente. Dichosos. Porque la Biblia dice, cuando eres acusado falsamente, eres bienaventurado. Gloria a Dios. Cuando digan males mintiendo en contra tuya, gózate y alégrate, porque tu galardón es grande en los cielos, dice la Biblia. Va a haber acusaciones. Algunas de las problemáticas que nos pueden venir a la vida es por tomar decisiones equivocadas. Viene alguien, te ofrece un negocio fácil, que vas a ganar dinero, que vas a salir de la pobreza, pero de dudosa reputación. Negocios que no están dentro de la ley, sino fuera, al margen de la ley. Usted no puede aceptar ningún tipo de negocio ilícito. Te van a dar $1,000 porque lleves una cajita de droga. No puede. Hablaba con un hombre hace poco, amigo mío, y me hablaba de un otro hombre que es amigo mío y de otro que es amigo. Tres personas ahí. Este que me está hablando está llevando un juicio, es abogado. Me está hablando de su amigo a quien él está defendiendo, o quien él está sirviéndole de asesor. Y sucede que el otro también es de la familia, de la fe. ¿Pero qué pasó? Unos ladrones que trabajan en la casa, en el negocio de este amigo, sacaron la mercadería, se la robaron y se la fueron a vender al hermano. Un producto que vale 300 córdobas, se la dan a 100 córdobas. Son 2,000 productos, se gana 400,000 pesos fácilmente. Pero negocio ilícito. Descubren a los ladrones, ellos dicen, el señor fulano la compró. Y van donde el señor fulano, ahí tiene el producto. ¿Qué va a haber ahora? 15 años en la cárcel. Una vergüenza para toda la familia. Porque lo hallaron con las manos en la masa. ¿No cree usted que es mejor vivir pobre y tranquilo, honrado, que tener un montón de cosas, pero que lo hallen a uno en la maturranga? Por eso el Señor dice, cuida tus caminos, Si usted tiene para comer y para vivir, no se desespere. Dice el apóstol Pablo, teniendo comida y sustento, estemos contentos. Abrigo y sustento, estemos contentos. Porque el que quiere enriquecerse puede caer en lazo del diablo. Y hay muy pocos ricos santos delante de Dios. Muy pocos. La mayoría, enfermos. Versículo 16, mire lo que sigue diciendo. Hace una lista de comparaciones para que nosotros entendamos el mensaje. Y dice, ¿y qué acuerdo hay entre el templo de Dios y los ídolos? No puede haber. Y termina con una palabra donde le dice a usted y a mí quiénes somos. ¿Y qué dice el versículo 16? ¿Qué somos nosotros? Vosotros sois el templo del Dios viviente. Dele gloria a Dios en este momento. Dele gloria a Dios. Dice, vosotros sois el templo. Yo soy el templo del Espíritu Santo. Aleluya. Bueno, dice que algunos no somos templos, somos catedrales. Estamos bendecidos, hermosos, ¿verdad? ¿Qué significa ser el templo del Espíritu Santo? Que dentro de mí está la presencia del Señor. Y que eso me lleva a salir de este templo con la conciencia clara que no puedo contaminarme con el pecado. Yo no puedo salir de aquí a ver a quién piropeo, a quién enamoro. Ahí le voy a mandar un chat a ver a quién le pego. Yo no puedo salir de aquí a ver, voy a ir a ver la sucursal. Como algunos hombres vienen a la iglesia y de la tarde van a ver la sucursal. Yo no puedo salir de aquí para ir a agarrarme a golpe con mi mujer. ¿Y cuántos creyentes van de aquí a la iglesia a pelear en la casa? Yo no puedo salir de aquí a hacer negocios ilícitos para enriquecerme de una manera incorrecta. No puedo. Todos los negocios tienen que ser rectos. No pueden andar tocando lo que no les corresponde. Y fíjese, dice el versículo 16, porque Dios dice, habitaré entre ellos, seré su Dios, ellos serán mi pueblo. Ahora el versículo 17 es contundente, hermano. Nosotros, yo como creyente, pongo cuidado lo que estoy diciéndole ahora. Yo no tengo alianzas con nadie. No estoy sometido a ningún hombre, a ninguna empresa, a ningún partido, a ninguna organización. Estoy comprometido solamente con Cristo Jesús, mi Señor. Nada más. Si usted ama más cualquier cosa de este mundo que al Señor Jesús, usted no es cristiano. Usted viene de vez en cuando, y gloria a Dios que viene, pero no es cristiano. Porque para ser cristiano se tiene que escuchar esta palabra que dice, amarás a tu Dios sobre todas las cosas, con todo tu corazón, con toda tu mente, con toda tu alma y con todas tus fuerzas. No, ni yo soy cristiano y a Dios lo deja por un lado. Ay, cuando tiene tiempo, ¿qué clase de cristiano es usted? No es cristiano. Usted oye la Biblia, conoce la Biblia, quiere, le gustaría ser, pero no es. Usted que dice que es cristiano y anda embadurnado ahí en cosas del pecado, robando, mintiendo, engañando, haciendo fraude, usted no es cristiano, hombre. Pero mire lo que dice Dios, no me lo estoy inventando yo. Yo solo soy un vocero aquí. Es el mensaje de Dios. Mire lo que dice el versículo 17. Por lo cual, dice el Señor, salid de en medio de ellos. Todos esos perversos que te están llevando a la condenación, tenés que dejarlos. Si querés ser cristiano. Si no, dale, seguí en tu mundo, hermano. Nadie te obliga. Nadie te obliga. Estás ahí embadurnado, robando, mintiendo, engañando, fornicando, haciendo sanganada. Seguí en tu mundo, hermano, dale. Dios no te obliga. Pero si eres hijo de Dios, Él te dice, salid de ahí. ¿Dónde está usted? ¿Qué sé yo? No, yo no conozco su vida, ¿dónde está? Pero usted sí sabe. Usted sí sabe. ¿Qué situaciones hay en el entorno donde usted se mueve que a Dios no le agrada? Yo no sé. Ni usted sabe dónde me muevo yo. Usted me mira aquí de vez en cuando predicando. Pero usted no sabe cuando yo salgo de aquí para dónde me voy. ¿Qué hago yo? ¿Dónde me meto? ¿Con quién ando? ¿Qué negocio estoy haciendo? Y vino hace dos días un hermano, me dice, lo anda investigando la seguridad del Estado. Ah, no, si eso no es nuevo, le dice, me está investigando hace años. Y bendito sea Dios que me investiguen. No ando haciendo nada malo. No tengo ningún temor. ¿Cómo me van a agarrar una fotografía saliendo de un motel? No me van a agarrar nunca. Tomar una foto echándome unos tragos, nunca he tomado. No me van a hallar a mí con drogas, pues ni la conozco. Solo fui un día a la Pizza Hut y me dijo la muchacha que me hiciera, quiere orégano, me dice. Y me lleva un bote de orégano, como molido, algo así. Y entonces el amigo que andaba conmigo me dice, así es la marihuana, me dice, parece marihuana. Y yo como ni la conozco, entonces échemele pues, le digo yo. No me puedo dejar con un arma porque nunca he tenido una pistola, un rifle, un arma, nunca. Y cuando yo me casé, mi esposa tenía una pistola, porque ella es de gente finquera en Matagalpa. Y entonces todos sus hermanos, su papá, todo el mundo tiene armas, ella también tiene su pistolita. Y cuando me casé y la tenía a la orilla de la almohada, no le quité esa cosa de aquí. Se me da miedo a mí. Entonces, ¿qué le puedo tener yo de temor a nadie? Si no ando en droga, no ando jalando dinero ilícito. Dios me dice, salid de ahí. Yo no puedo estar metido ahí. Ah, pero si usted la conoce, usted sí sabe dónde están las armas, usted sí sabe dónde está el mal, a usted el Señor le dice, salga de ahí, no esté metido en eso. El Señor le está hablando. Dice, salid. ¿Y qué más dice? Apartaos, dice el Señor, y no toquéis lo inmundo, y yo os recibiré. ¿Cuánta cosa inmundo usted ha tocado? ¿Cuántas cosas ha estado en el pecado? Pero Dios dice, apártese de eso. Ya no siga tocando eso. Sea limpio. Porque usted es el templo del Espíritu Santo de Dios. Dele gloria a Dios en este día. Usted es el templo. Usted es el templo. Usted es el templo del Espíritu Santo. No toque lo inmundo. Y dice la palabra. Entonces, versículo 18, seré a vosotros por padre y vosotros me seréis por hijos e hijas, dice el Señor Todopoderoso. Y terminamos con el versículo 1 del capítulo 7. ¿Qué dice? Así que, amados, qué linda palabra, amados, amados, Dios así nos trata, amados. Tal vez nadie te ama, tal vez te sientes que nadie te quiere, pero Dios te dice amado, gloria a Dios. Hay un Dios que nos ama, gloria a Dios. Hay un Dios que nos abraza, aleluya. Hay un Dios que nos lleva en sus manos, gloria al Señor. Hay un Dios que nos protege, hay un Dios que nos bendice, gloria a Dios. Él dice, amado. Si tiene una persona al lado suyo, dígale, Dios te dice que te ama. Tóquelo un poquito. Si tiene alguien delante de usted, dígale, Dios te dice que te ama. ¿Cómo le dice Dios? Amado. Aleluya. ¿Cómo me dice Dios a mí? Amado. ¿Cómo le dice Dios a usted?

0: perfeccionemos la santidad en el temor de Dios. Eso dice la palabra. Amados, si tenemos todas esas promesas de bendición, que somos sus hijos, que Él es nuestro Padre, que somos el templo del Espíritu, limpiémonos. ¿De qué nos vamos a limpiar? De toda contaminación de carne y de espíritu. ¿Cuáles son las contaminaciones del espíritu? La avaricia, la egolatría, la soberbia. Son problemas en el espíritu. Cierre sus ojos, voy a orar por usted. Amado Dios y Padre, te doy gracias por la vida de este pueblo. Te doy gracias, Señor, porque tú nos hablas a nuestro espíritu. Gracias por cada creyente que estamos aquí para adorarte. Tú eres el Dios de nuestra vida, que nuestra alma te pertenece, que somos tus hijos, Señor. Gracias, Jesús.
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1: Bueno, mi gente, buenos días para todos ustedes que están escuchando Radio Restauración. Eso ya lo sabe, las 8 de la mañana con un minuto, las 8 de la mañana con un minuto. Recuerde que seguimos todavía apuntando a nuestras hermanas, a ese que es su madre. Le recuerdo que cortesía de Ferretería Roberto Leiva, si es estimado oyente. Usted va, si es usted que es mamá, usted tiene tiempo todavía. Tenemos una semana para que usted también pueda mandarme sus datos y que usted sea apuntada. Ya saben, las hermanas que ya están apuntadas no pueden volver a participar, solamente es una vez, porque no puedo apuntarlas más de dos veces, no. Una vez es una vez. Entonces, para las hermanas que quieren participar, recuerde que cortesía de Ferretería Roberto Leiva, usted puede participar y ser parte también de esta gran fiesta, hombre, el mes de la madre, cortesía de Ferretería Roberto Leiva. Vamos a estar rifando dos canastas básicas junto con Radio Restauración. Las 8 de la mañana con 2 minutos. Recuerde que hoy es día del Señor y hay culto. Iglesia Fraternidad Cristiana Betel.
2: Mateo capítulo 3, versículo.

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2: 8 de la mañana con 7 minutos.

Y así es en esta mañana, seguimos con más música en esta mañana. Fran Giraldo dice, deleítate en la fiesta, hoy es el Día del Señor. Así que recuerde que esas madres que tuvieron participado están a tiempo, porque solamente nos quedan hoy domingo, Dios mediante, y esta semana que va a corriente, donde Ferretería Roberto Leiva va a estar por ir rifando dos canastas básicas. Usted no se puede perder la oportunidad, hombre. Imagínese que te salga ganadora. Wow, una canasta básica va a ir bien cargada, o sea, con varios productos. Wow, eso quizá usted está orando, tiene necesidad, imagínese, se la saca. Yo creo que Dios siempre tiene el control de todo, solamente es esperar. Así que mi gente, las 8 de la mañana con 11 minutos en este día, quiero saludar a un amigo mío que se nos reporta, el pastor Jairo Acevedo Candalester. Ya estamos por aquí nosotros en el crucero, estamos desde temprano porque tenemos una actividad hoy. E imagínense entonces, mi buen amigo hermano, el pastor Jairo, dice presente en esta mañana. Bueno, me están comentando que ayer cayó lluvia. Ayer cayó, dice, en varias partes. Todavía no hemos, el invierno, imagínese, daba, revisando, si es, estaba revisando por aquí, déjenme revisar. Ok, entonces, según dice, ya está previsto para que esta semana caiga lluvia. Pero la temperatura en la ciudad de León, déjenme revisar por aquí, en la ciudad de León está 34 grados centígrados, a la que llueva hoy, vea. Vamos a la música entonces, madrecita. Si usted desea participar, usted no dude y también escribirnos, también mandarnos una nota, no nota, sino una, nos escribe todos sus datos y usted ya está participando. Vamos a la música entonces, se prepara Fran Giraldo, deleítate en tu fiesta. En Espíritu y Verdad también se prepara con un tema, oh, cuán glorioso día. Y te estaremos dejando Elevation Worship, esto que dice Alaba. Las 8 con 12. Regresamos, buenos días.

0: gozamos en su presencia. Nos gozamos porque sabemos que Jesús nos sostendrá, su diestra nos sostendrá. ¡Vamos!
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2: 8 de la mañana con 16 minutos.

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1: 8 de la mañana con 42 minutos.
2: Bueno, entonces estábamos escuchando por ahí a Paul Wilbur. No, era Fernel Monroy, Remolineando. Recuerda entonces que en esta mañana todavía tienen oportunidad las madrecitas de apuntarse en la gran rifa. 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En esta mañana quiero saludar a Nelson López, Mando Lester. Estoy descansando y en breve vamos a la iglesia y vamos a ir con más música. Entonces, gracias, Nelson. Dios te bendiga, Nelson. Me pones una música en el de Lester de Manuel Moría con Manuel Vinosa de Rojo. Esto que dice la linda canción. Vamos a la música, ya solamente 18 minutos, llegamos a las 9.

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1: 8 de la mañana con 47 minutos.

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1: 8 de la mañana con 56 minutos.

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1: 9 de la mañana con 14 minutos.

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1: 9 de la mañana con 17 minutos.
2: La Anunciación a María. Vivía en Nazaret una joven llamada María, prometida con un humilde carpintero llamado José, de la familia de David. Cierto día, mientras estaba en su casa, esta virgen recibió la visita del arcángel San Gabriel, quien la saludó con estas palabras:
3: El Señor está contigo. No temas, porque has ganado la gracia de Dios y vas a ser madre de un hijo, a quien al nacer pondrás por nombre Jesús.
4: ¿Cómo puede ser eso?, dijo María. Pues yo no me he relacionado con ningún hombre.
3: El Espíritu Santo vendrá sobre ti, respondió el arcángel, y por eso el hijo que va a nacer de ti será santo y será llamado Hijo de Dios.
4: Yo soy la esclava del Señor, respondió humildemente María. Hágase en mí según lo que tú dices.
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1: 9 de la mañana con 18 minutos.
5: ¿Qué pasó, Panchín?

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1: 9 de la mañana con 22 minutos.
2: Al otro lado del pueblo, el malvado Mendoza y su hermano Wildro han llegado y están en busca del comisario.
3: Al fin hemos llegado a este mugre pueblo de Buenaventura, Wildro. Tenemos que encontrar a ese mugre comisario para darle su merecido.
4: Ay, hermano, parece que viene el comisario, míralo.
3: Ay, Wildro, ¿cómo estás, tonto? ¿Qué no ves que es un par de mugres payasos? ¡Payaso!
5: ¿A quiénes hablas?
3: Sí. ¡A ustedes dos! ¡Vengan para acá!
5: ¿A nosotros?
3: ¡Claro que sí!
4: Oye, hermano, hablan igual que yo.
3: ¡Oh, cállate, Wildro! ¡Cállate! Oigan, payasos, ¿no han visto al comisario?
6: ¡Ay! ¡Ay! ¡Se me hace que estaba con los elefantes!
5: ¡No! ¡Está bien que esté gordo, pero no! ¡Con los elefantes no estaba!
6: ¿Con dónde?
5: ¿Con quién? ¡Con las jirafas!
6: ¡No, no, tampoco!
5: ¡No!
6: ¡Con los changos!
5: ¡Ay, no! ¡Pues sí se parece, pero no, no, no!
3: ¡Ya cállense! ¡Lo que yo quiero es una respuesta, pero ya! ¡Y si no me la dan, créanme que los voy a meter a la jaula de los leones para que se los traguen!
6: ¡No!
3: ¡Miren! Vale que recuerden que si ven al comisario, le digan que el malvado Mendoza y Wildro lo andan buscando para darle su merecido.
5: ¿Su medicina?
3: ¡Su merecido!
5: Ah, sí, nosotros le decimos.
3: Recuérdenlo bien.

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1: 10 de la mañana con 17 minutos.
2: Oh, sí, Señor, te alabamos por la libertad que tenemos en ti.

0: Sí, señor.
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2: 10 de la mañana con 21 minutos.

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0: su nombre. Así invitamos a la hermana Imelda, que nos va a estar llevando la lectura bíblica de esta mañana.
1: Aleluya.
2: Amén. ¿Cuántos están contentos, hermano? Estar en la casa del Señor. Amén. Estamos contentos porque estamos aquí adorando su santo nombre. Vamos a estar leyendo la lectura bíblica en Juan capítulo 1. Juan capítulo 1. El verbo era hecho carne. Amén. Leemos la palabra del Padre, el Hijo y el Espíritu Santo. Amén. En el principio era el verbo, y el verbo era con Dios, y el verbo era Dios. Este era el principio con Dios. Todas las cosas por Él fueron hechas, y sin Él nada de lo que ha sido hecho fue hecho. En Él estaba la vida, y la vida era la luz de los hombres. La luz en las tinieblas resplandece. Las tinieblas no prevalecieron contra ella. Hubo un hombre enviado de Dios, el cual se llamaba Juan. Este vino por testimonio, para que diese testimonio de la luz, a fin de que todos creyesen por él. No era la luz, sino para que diese testimonio de la luz. Aquella luz verdadera que alumbraba a todo hombre venía a este mundo. En el mundo estaba el mundo. Por él fue hecho y por el mundo no lo conoció. A los suyos vino y a los suyos no le recibieron. Mas a todos los que recibieron, a los que creen en su nombre, les dio potestad de ser hechos hijos de Dios, los cuales no son engendrados de su sangre, ni de voluntad de carne, ni de voluntad de varón, sino de Dios. Amén. Sí, seguimos con los muchachos de la alabanza.
1: A su nombre. Vamos a continuar exaltando el nombre de Jesucristo. Amén. Sí, vamos a prepararnos, a seguir preparando el espíritu y el alma para exaltar al Rey de Reyes y Señor de Señores. Porque es a Él a quien se ha venido a adorarle. Amén. A exaltarle, a proclamarle, a darle de tu tiempo, de tu corazón, de lo que traes dentro, para que Él, tú lo des y Él te vuelva a llenar. Amén. Aleluya. Sí, aleluya. Aleluya. Aleluya, sí. Sí. Okay. Sí. Aleluya. Vamos, saltando a Cristo. Vamos. Sí. Alábale si puedes. Aleluya.

0: a su nombre. Exáltale si puedes, amén. Esta mañana hemos venido a exaltar el nombre de Jesucristo. Así que trae todo lo que tienes para Él en esta mañana para que Él te llene. Ok, llena su trono de alabanza. Llena su corazón de exaltación, de adoración.
1: Gloria a Dios. ¿Cuánto están contentos de estar en la casa del Señor? Amén, gloria a Dios. Usted y yo glorificamos a un Dios vivo, amén. Así vamos a llegar el momento de las ofrendas y de los diezmos. Allá está nuestra hermana Yolanda y nuestra hermana Lourdes, que ellas andan sobre. Si usted es fiel con los diezmos, ellos andan sobre. Vamos a orar para que sea el Señor bendiciendo las ofrendas que hoy van a ser depositadas en el alfolí, amén. Su palabra dice en el libro de Salmos, capítulo 50, versículo 15, invócame en el día de la angustia y te libraré y tú me honrarás. Padre, en esta mañana te hemos honrado con nuestras alabanzas, con nuestra adoración y te hemos exaltado tu santo y bendito nombre. Señor, hoy venimos a depositar las ofrendas y los diezmos que a ti te corresponden, Señor. Es un acto de obediencia, porque así como dice tu palabra, Señor, si tú tuvieras hambre, ¿acaso que nos pedirías a nosotros? Si tú hiciste los cielos y la tierra y todo lo que está en ella te pertenece a ti, Padre. Pero ahora venimos delante de usted, Señor. Padre, tu palabra dice que no hay justo desamparado ni su simiente que mendigue pan, Señor. Tú conoces la necesidad que hay en cada uno de nosotros, Señor. Aquel que no tiene un trabajo en esta mañana, Padre, sorpréndelo en este día, en esta semana, Señor. Abre las puertas de los cielos, Señor. Provee un trabajo, Señor. Aquel que vino hoy en esta mañana necesitado y diciéndote, Señor, no tengo alimento en mi casa, no tengo alimento para dar a mis hijos, pero ahí en la escasez es donde conocemos a un Dios que es nuestro proveedor, porque Él se mueve en la escasez y está en usted y en mí que hoy activemos nuestra fe en esta mañana. Su palabra dice en el libro de Mateo 6:33, mas primeramente busqué el reino de los cielos y su justicia y las demás cosas serán añadidas. Tu necesidad, tu problema, tu deuda, la falta de trabajo, el Señor la conoce. Pero tú y yo estamos aquí en su casa, adorándole y glorificándole. Y lo demás que usted y yo necesitamos, Él lo añadirá. ¿Cuántos lo creen esta mañana? Amén, gloria a Dios. El Señor bendiciendo esas ofrendas y esos diezmos. ¿Pueden pasar adelante, hermanos?
0: Sí, Señor. Aleluya. A su nombre. Alábale, adórale con tus diezmos y ofrendas, pero también con tu alabanza. Aleluya. Te exaltamos, Jesús. Sí, sí. Ok. Aleluya. Vamos a alabar a Cristo con júbilo, con gana, con gozo. Con alegría y santidad partida. Amén. Aleluya.

0: Tenemos una visita hoy en esta mañana, ¿verdad? Y queremos darle la bienvenida. Y él se llama, viene por primera vez, se llama Joel Zelaya. ¿Dónde está Joel Zelaya? Aquí está. ¿Cómo le dice lo dice la iglesia?
1: Bienvenido, que Dios te bendiga.
0: Ok, sea bienvenido a este lugar, esta es su casa, esta es su familia. Y siéntase como en su casa, amén. Entonces, con toda la libertad. Aleluya. A su nombre. Vamos a continuar alabando, exaltando a Cristo. Amén.
2: Cuando se entiende, vamos a seguir adorando al Señor para que sea la persona que nos va a traer el mensaje, se nos vaya preparando. Amén. ¿Cuántos vienen a recibir palabra? Sí, puesto en pie, vamos a adorar y glorificar al Señor.
1: Dale.
0: Aleluya. Te adoramos. Cierra tus ojos. Adora a Cristo. Ahí está Él contigo, a tu lado. Ama a tu amado. Tu amado está contigo. Dile cuánto le amas. Concéntrate. Solo tú y Él. Juntos. En ese lugar. Te amamos, Jesús. Las doncellas te aman y nosotros también. Levántense, oh puertas eternas. Que den Rey de Gloria hacia su puerta, hacia encontrarse con su amada. Su iglesia, su amada. Aleluya, Señor.

Gloria a Jesús. Dios les bendiga a todos en esta mañana. Vamos a tener una reflexión. Espero que no se salgan porque yo sé que el calor. Ayúdenos a orar y a colaborar para cerrar y poner los aires que están allá adentro, aunque sea los domingos, que es la hora más caliente. Gloria a Jesús. Para cerrar ahí con puertas de vidrio y todas esas cosas, ¿verdad? Domingo, que es la hora más caliente. Gloria a Jesús. Para cerrar ahí

¿Lo tiene? Quédese así, no se ponga de pie. Quédese ahí como está, con reverencia. Honramos al Padre, al Hijo y al Espíritu Santo. Dice la palabra así: mas esto les mandé diciendo, escuchad mi voz, y seré a vosotros por Dios, y vosotros me seréis por pueblo, y andad en todo camino que os mande para que os vaya bien. Y no oyeron, ni inclinaron su oído, antes caminaron en sus propios consejos, en la dureza de su corazón malvado, fueron hacia atrás y no hacia adelante. Desde el día que vuestros padres salieron de la tierra de Egipto hasta hoy, yo les envié los profetas, mis siervos, enviándolos desde temprano y sin cesar, pero no oyeron ni inclinaron su oído, sino que endurecieron su cerviz e hicieron lo peor que sus padres. Amado Dios que estás en gloria en esta mañana, toma control de mí, Señor, que voy a exponer tu palabra. Toma control de las mentes, de los corazones, tanto de los que están aquí como los que están allá, Señor, afuera de la radio, en los 89.7, los que están tras la plataforma del internet, Señor. En el nombre de Jesús te pedimos, Padre Santo, que te glorifiques, habla mi vida y habla también a la congregación. Amén, amén. Vamos a tocar el tema de la obediencia. Es muy importante obedecer. Estábamos leyendo, ¿verdad?, que dice que Él les mandó a obedecer. ¿Qué es obediencia? Bueno, averiguamos aquí. Y obediencia es... obediencia es acatar instrucciones, cumplir la voluntad de una autoridad, someternos a reglas o a leyes, ¿verdad? Todos los países del mundo tienen reglas, tienen leyes y hay que obedecerlas, ¿verdad? Eso significa que las leyes, por ejemplo, en la Biblia dice no robarás y no hay que robar, porque si la persona roba, entonces humanamente te va a traer consecuencias, porque si alguien pone una denuncia de que le robaron, ya sabemos cuáles son las consecuencias de no obedecer, ¿verdad? Entonces, esa es la obediencia. Ahora, la obediencia en el Señor, hermano, la obediencia refleja el amor para todos los cristianos. El amor, la reverencia. Estábamos viendo una obediencia normal. Una obediencia, por ejemplo, en todo el país, en todos los países del mundo. Todo el mundo tiene que andar licencia para manejar, ¿sí o no? Ay, no, que no. En todos los países del mundo. Al que agarren sin licencia, y cada país tiene su regla, tiene su ley. A uno los meten presos. A otros los multan, pero esa es la regla. Tanto el que maneja sin licencia como el que maneja con, cuando ya tiene, antes de que a uno le den la licencia, ¿qué lo hacen pasar? Un curso teórico y práctico, porque ninguna institución te va a dar una licencia si usted no sabe manejar, porque lo que va a hacer es a desgraciar en la calle a la gente y a desgraciarse el que anda que no sabe manejar. Entonces, ¿qué te hacen? Te hacen exámenes de vista para ver si estás bien de la vista, para ver si podés andar en una carretera manejando. Yo nunca aprendí a manejar porque soy una persona muy nerviosa, muy miedosa.

Muchas veces quise aprender, me traía la camioneta, hasta ahí nomás llego, de Las Peñitas al Calazán, hasta ahí nomás. Pero yo ya más para acá, hermano, se me embrecan los pies y de ahí no paso. Y se digo yo, para que me matara a alguien o hacer algo, no, mejor me quedo. Me quedo allí. Entonces, pero para todo eso hay exámenes, hay reglamentos. Es un libro así, el de tránsito, ¿verdad? Y todo chofer debe de manejar, ya sea que maneje moto, ya sea que maneje carro, cualquier vehículo. Sabe que cada vehículo debe de cumplir con los reglamentos, debe de conocer las señales, ¿verdad? Debe de conocer todas las señales en la carretera, que baje la velocidad, hay gente que no baja la... Entonces, cuando no obedecemos, hermano, y andamos ahí, ni nos quejemos, ni dijimos que la, ni andemos diciendo que las autoridades son malas. No, el que anda mal somos nosotros. Eso está como que a mí me diga, agarro una moto, ¿para qué si no puedo? Sería maldad andarla. O el que agarre un vehículo sin licencia, si no tiene un extremo, porque las autoridades son entendibles. Cuando vas con una emergencia y llevas a alguien muriendo y te andas sin licencia, te dicen llévalo, pero sabes que no puedes andarla, te la pueden perdonar. Pero si ya lo agarras, ni te claven, montones están cayendo. ¿Por qué? Porque no obedecen. Ahora vamos, esas son, y no solo, puse como ejemplo el obedecer terrenalmente, ¿verdad? Y cuántas cosas tenemos que obedecer. Cuando vamos a trabajar, vamos a pedir un empleo, también allí hay una autoridad, amén. También ahí hay un administrador, también ahí hay un gerente al cual usted tiene que estar sujeto, amén. Si nos dicen que es a las 7 de la mañana la entrada, tenemos que estar 10 minutos antes de las 7 de la mañana. Por eso es que el nicaragüense haragán en Nicaragua y en otros países no rinden. Porque cada empresa tiene sus reglas. Y si usted quiere trabajar en las empresas, tiene que ser obediente. Esas son las reglas humanas. Pero vamos a irnos ahora a la regla espiritual. ¿Y sabe qué? Todos los cristianos somos la mayoría sujetos a nuestras autoridades terrenales. Bastante sujeto cuando se trata de trabajo, cuando se trata de tu fuente de ingreso, somos obedientes, ¿sí o no? Somos puntuales, pero tenemos un pequeño problema con el Señor. Es que Dios es amor y me acepta después de las 10 en el culto, me acepta que no ofrende, me acepta que no diezme, me acepta que no ore, me perdona si no oro, me perdona si no ayuno, ¿verdad que sí? Me perdona si no me bautizo, me perdona si no me caso. Hay gente que están en uniones libres por no casarse. Yo digo, tienen tal vez 20, 15, 30 años, ¿y por qué no se casan? Yo digo, que no la quiere, porque si no se casa, es porque está pensando la mente en otro lado. Porque ¿qué puedes esperar? Ya tienen el poco chavalo, tienen casa, y no quieren casarse. Ay, es que le voy a fallar a Dios. Entonces, ¿cuántos errores, cuántas fallas nosotros cometemos a su nombre, hermanos? Gloria al Señor. Dice, mas esto le mandé diciendo, escuchad mi voz y seré a vosotros por Dios y vosotros me seráis por pueblo y andad en todo camino que yo os mande para que os vaya bien. Ese es mandamiento del Señor. ¿Cuál es el primer mandamiento de la Escritura? A ver, los que fueron católicos y se aprendieron y dieron primera comunión. Amarás a Dios sobre todas las cosas, con todo tu corazón, con toda tu fuerza y con todo tu ser. Entonces vamos a hablar de la obediencia
espiritual. ¿Qué es la obediencia espiritual? La obediencia espiritual es la que refleja el amor, es la que refleja la reverencia, es la que refleja la sujeción a Dios. En hebreo la palabra obediencia se pronuncia shamá, que transmite la idea de escuchar atentamente, escuchar atentamente para obedecer. La verdadera obediencia, dice, no consiste solo en oír la palabra de Dios, sino en ponerla en práctica. Hay gente en las iglesias, hermanos, mire, hay gente en las iglesias. Yo estaba riéndome que me dice un hermano, fíjese que la hermana que se congrega conmigo, ella va al culto todos los, bueno, dejó de ir mucho al culto. Y cuando yo le digo, hermana, vamos a orar a las 5 de la mañana, hay oración, yo oro en mi casa. Hermana, hay que llegar a hacer la limpieza en la casa. Hermana, ven, ¿a qué hora comienza el culto? A las 6:30. Y yo le digo, hermana, le toca presidir, y llega a las 7:30. ¿Qué hizo? Desobedece. Y cuando yo le digo, hermana, no le dije que tenía que presidir. Hermana, ¿por qué vino tarde? Ah, es que estaba escuchando a mi pastor Juan Carlos Harrigan. Ese es mi pastor. Levanten la mano los que escuchan a Juan Carlos Harrigan. Pero no es mi pastor. Yo lo escucho porque aprendo de él, porque Dios lo usa. Amén. Pero no es mi pastor. Y la Biblia dice que las ovejas escuchan ¿qué? ¿Conocen qué? La voz del pastor, ¿sí o no? ¿Y qué hacen? La obedecen. ¿Y cuántas órdenes, cuántas instrucciones, cuánto hacemos y no obedecemos? No nos esforzamos por obedecer. Entonces le digo yo, pues entonces, hermano, no te preocupes, hay de ella que se siga congregando con Juan Carlos Harrigan. Y el pobre Juan Carlos Harrigan está con tanto que tiene que le va a poner mente a un loco que está diciendo que él es su pastor. Y ojalá y fuera y le dijera, vivo en Nicaragua, me congrego allá en tal parte. Casi se me sale la palabra. Y en él, hermano. Me congrego en tal parte. Pero yo no voy donde mi pastor. Usted es mi pastor. Lo primero que le va a mandar Juan Carlos es arrepentirse. A menos que se vaya a vivir a Estados Unidos y vaya a buscar la iglesia de Juan Carlos Harrigan. Amén. Entonces, amados hermanos, el oír la palabra de Dios, dice, no solo oír la palabra de Dios, sino ponerla en práctica con sinceridad y disposición del corazón. Oiga, este versículo dice, mas esto le mandé diciendo que escuchen mi voz y seré a vosotros por Dios, vosotros me seréis pueblo. Andad en todo camino que os mande para que os vaya bien. ¿Qué dice el 24? No oyeron ni inclinaron su oído, antes caminaron en sus propios consejos. Así caminamos hoy en día. Hay gente que le dice al hermano, no le hagas caso a la pastora, hombre, no le hagas caso al pastor. Yo sé que me está oyendo gente de otra iglesia. Y le decimos, hermano, le queremos delegar, le queremos... Y que hermano, si es que ni bien ha terminado el culto cuando ya están en el portón. Es que ni ha terminado el culto, y vamos a dar los anuncios cuando ya no los vemos. ¿Por qué, hermano? Porque cuando no hay obediencia, porque cuando no hay temor, le hacemos caso a los consejos de nuestro corazón. ¿Su nombre? Y el corazón de nosotros muchas veces no nos va a aconsejar para bien, nos va a guiar por mal camino. ¿Sabe por qué? Porque Dios conoce que nuestro corazón es de dura cerviz, hermano. Estamos a veces escuchando consejos de hermanos que están en otra iglesia. Yo no digo que no tenga amigos de otra iglesia, yo tengo amigos de otras iglesias. Tengo colegas que son pastores de otra iglesia. Y me invitan, hermano, me invitan, modesta, fíjate que hay tal cosa. A mí de manera personal.
hay un taller, hay esto, pero yo tengo que ser obediente a mi autoridad, a mi ministerio, donde yo decidí servir al Señor. ¿Me entendió? Si usted decidió congregarse aquí, entonces sujétese a Dios primero, al pastor y al ministerio, el cual servimos todos junto con el ministerio, al Señor. Pero hay gente que se ha dado a la tarea, hermanos, a la tarea de ser una persona arrogante y andar a hablar, mire, desobedecer a Dios es que usted le preste el oído a lo que no se lo tiene que prestar, porque esa es una carencia de madurez espiritual. A su nombre, hermanos, dice, no oyeron ni se inclinaron, ni inclinaron su oído, antes caminaron en sus propios consejos, en la dureza de su corazón. ¿Cómo dice? Bueno, hay cosas, dice, que al hombre le parecen, ¿qué? Derecho. A veces a nosotros, hermanos, nos parece bueno lo malo que estamos haciendo. Si usted es una persona que está aquí o que está en su iglesia y anda hablando de sus pastores, vaya a pedirle perdón a Dios. Tal vez al pastor no, tal vez al ministro no, no sé cómo Dios lo va a guiar. Pero las ovejas deben de honrar a sus pastores. Porque los pastores vienen a ser como los padres con los hijos, ¿sí o no? Y un hijo que no honra al padre, ¿cómo cree que le va a ir cuando la Biblia dice, honra a tu padre y a tu madre para que te vaya bien de larga vida? Y la Biblia dice que hay que obedecer a vuestros pastores, pero a veces el pastor no es para la persona, el pastor que él cree, que ella cree. Y andan grupitos, mire, hermano, en todas las iglesias. Y yo no me asusto que se formen grupitos en las iglesias, porque también a Moisés se le levantaron grupos. A Moisés también se le levantó la familia. A Moisés también se le reveló el pueblo un montón de veces. ¿Sí o no? ¿Y de qué vamos a hablar ahora? De la importancia de la obediencia. Decía el pastor Norberto el día que vino aquí, montones de ministerios, montones de denominaciones se me han acercado a mí para que yo abandone el ministerio y me han ofrecido mejores ofertas, pero no tengo interés. Creo que decía que tenía 25 años de estar trabajando con el ministerio mano a mano. Pero es que eso lo hace, hermano, la persona que tiene temor a Dios. Eso lo hace la persona que le entregó su corazón a Dios. Eso lo hace la persona, hermano, eso lo hace la persona que refleja el amor de Dios y la obediencia a su nombre. A mí también me dieron ganas un día de ir a hablar con una persona que dice que la denominación donde ella está le da $2,000 al mes. ¡Wow! Dije yo, $2,000 no me llegarían tan mal. Libre, ¿qué te parece? Abrí los corazones. Libre. Y le digo, ¿y por qué le dan $2,000? Y los diezmos no los diezmos. Ah, claro, así ni se preocupa uno por los diezmos. A su nombre. Discúlpeme que. Y digo, yo también voy a ir a hablar con hermana que me dan ganas de esos $2,000. ¿A cuántos de ustedes les gustaría los $2,000? Ah, no llegan tan mal. Ustedes me dicen que quieren ser pastor y los mandamos a ver a dónde quieren ir. ¿Y qué dice la Biblia, hermano? Engañoso y perverso es el corazón. Dice la Biblia, no inclinaron sus oídos. Andamos el oído en los cuechos. Mira, hermano, y a veces estás tan segura del cuento, ya no le crees al pastor, ya no le crees al líder,
ya no le crees a nadie. La persona que te llegó a envenenar la mente te alejó. Dice la Biblia, no inclinaron su oído, más bien se dejaron llevar por los consejos de su corazón. La persona que le inclina el oído a Dios, hermano, mire, pueden venir cuecherillos y a usted no lo saca de la presencia. Le pueden decir que el pastor tiene 40 mujeres, pero a usted no lo mueve nadie de la presencia. Cuando alguien venga y te llegue hablando del pastor y vos estás bajo obediencia celestial, hombre, yo no sé, Señor, si será verdad o será mentira. Yo voy a orar por mi pastor. ¿Sí o no? Y si tengo confianza con el pastor y el pastor me permite, yo voy y le digo, Señor, dice la Biblia que la obediencia demuestra la práctica de sinceridad de una persona. Amén. ¿Sí o no? Entonces, si yo soy obediente, yo me voy a acercar donde la hermana que la otra me llegó a decir. Hermana, fíjate que dice la hermana X, que estás pensando ponerle los cachos al fulano. O que ya estás así de ponérselo. Pero para hacer eso hay que orar primero. Nos encantó. Y ya me voy donde Pedro, y fíjate que la fulana. Y después Pedro va para donde Juan y fíjate que me dijo la fulana que... Y después Juan va donde... Y ahí viene una cadena, mira, hermano, de consejos malos del corazón. Pero si la primera que oyó, que le prestó el oído al diablo, porque cuando alguien viene a meterte algo, no fue la persona que te lo dijo, sino que el diablo. Porque el diablo es el que siembra disensiones, el diablo es el que siembra división, el diablo es el que siembra indiferencia. ¿Usted cree que el diablo va a venir y le va a decir, hermana, Dios te bendiga, soy el diablo, ¿me quieres escuchar? No, él le dice, hermana, ¿dónde te congrega? Donde la pastora muere, ay, ¿dónde esa mujer? Ni que era Dios, es aquí, es allá, es esto, es lo otro, es perra, es gata, es chancha, es sopa, es todo. Y te queda, ay, tengo una perra por pastora. Ya no quiero ir, Señor, yo quiero ir donde una santa. Allí en catedral hay un montón. Solo en catedral, solo en la iglesia católica hay santos y santas que no hablan. Esos pobres oyen los cuentos. Perdóname, Señor, que se la pegué a mi marido y el santo se queda. Perdóname, Señor, que me le robé las cadenas a la patrona y el santo se queda. Yo no sé si es como los pobres están tan duros que las nucas no le duelen. Solo allí no se habla, solo ellos no salen a decir. ¿Ah? Pero si yo llegué y te dije, fíjate que la moda está X, es para allá, es para acá, y usted le dice, Dios te bendiga, hermana, oremos por ella. Hermano, si somos de carne y hueso, ¿usted cree que a mí la lengua también no me gusta el chisme? ¿Cómo no, hermano? Yo ando un chismerío aquí metido que si yo lo sacara no queda ni uno en iglesia. No. Y a veces, mire, a veces me meten unos chismes que cuando llego a la casa, hermanito lindo, yo me quiero dormir un día de esto, mire. Y hacía yo a la almohada, Señor. Me quitaba la sábana, me la volvía a poner. Apagaba el televisor, lo volví a encender y el chisme clarito, clarito. Y me dieron las 3 de la madrugada y me levanto, voy a buscar una droga para dormirme, una clonazepam, algo, porque no aguanto, me duele aquí. Ya no aguanto, ya no aguanto. Pero hay unos que no les encanta, no hayan la hora que amanezca para subirlo al Facebook.
para publicarlo. Para el WhatsApp. ¿Esto sabe qué es, hermano? Dureza de corazón. ¿Esto sabe qué? Había una mujer y decía, me voy a meter a las profundidades. Y a mí me encantaba oírla. Profundidad. ¿A qué le llamas profundidades? A orar. Correcto. Si te vas a meter a orar, es para levantarte a restaurar. Si te vas a meter a orar, es para resplandecer. Si te vas a meter a orar, es para tener fe. Si te vas a meter a orar, es para que Dios te use. Pero te vas a meter a orar para andar cuechando, para andar hablando, para andar discriminando, mejor estate como estás. Te ves más bonito así. Vamos a irnos a Samuel capítulo 15, versículo 22. Dice la Biblia que en el libro de Samuel, Samuel Dios lo había elegido como rey y le dijo, vas a ir, te voy a entregar la batalla, le vas a ganar a Amalek y quiero que mates al rey Amalek y que mates también a Agad y que mates todo, no dejes nada allí, léalo. Y cuando Saúl llegó, el rey le pidió perdón. 15:22, léalo, hermano. El rey le pidió perdón. Y vino aquel y perdonó todo. Y agarró de todo lo bueno que Jehová le había dicho que no dejara nada, que lo matara. Y nosotros no hemos podido matarle las malas costumbres. Usted sabe que la lengua que anda de chismosa crea división en la iglesia, crea soledad en la iglesia. Eso crea. ¿Sabe qué crea? Que la gente se vaya de la iglesia. Y después dicen, por la pastora se fue. No, se fue por tu lengua. Por no orar por la persona. Porque como lo llamas tu amigo, le vas a calentar la cabeza. ¿Qué dice Samuel? 15:22. Primera. No dije primera de Samuel. Sí, solo dije Samuel 15:22. ¿Lo encontraron?

Ya la oyó. Se complace Jehová, como dice, téngala ahí abierta. Aquí está. Gloria al Señor. 15:22 dije, ¿verdad? Gloria al Señor. A su nombre, gloria. Se complace Jehová tanto en holocaustos y mire. ¿Cuántos de nosotros? Dios, mire, hermano, si por su misericordia. No crea. Como dice el meme, no crea. Dios te sana. Pero eso no te da derecho a desobedecer. Hay gente que, hermano, usted los mira y te hablan con una santidad ficticia. ¿Sabían ustedes que hay santidad fingida? Hay una santidad en el pueblo, y yo no sé si son pueblo de Dios o no. Una santidad fingida. Ah, fingida. Hermanito lindo, mi muchachito. Pero por dentro hay que tenerles miedo. Amén. Hay gente que dice, voy a hacer un culto de acción de gracia y traen los mejores cantantes y traen los mejores predicadores y traen todo, hermano. Y mataste bueyes, mataste esto, mataste. Tal vez usted en mí va a ver que yo soy poca para eso, porque yo digo, si no le soy fiel a mí, yo gano más obedeciendo que regalando vacas cocida, asada, en sopa y de todas maneras. Y hay gente que se complace, ahí se van a la chureca a regalar esto y está bueno, algún día vamos a ir nosotros, pero el día que vayamos lo vamos a hacer por obediencia. Porque usted va allá y usted no es obediente, nada hizo. Porque la fe sin obra es muerta y la obra sin fe tampoco sirve. La fe sola no sirve. Ni la obra sola sirve. Y Saúl le dijo a Jehová, me vas a obedecer al pie de la letra. Dice la Biblia en Deuteronomio capítulo 28. ¿Sí qué? Si me amáis, dice, ¿qué dice? 28:1, ¿qué dice? Guarda mi mandamiento. Si me amáis, perdonad 70 veces 7. Si me amáis, dale de comer a tu enemigo. Si me amás, ama a tu prójimo como a ti mismo. Hay gente, hermano, habemos gente con indiferencias tremendas, haciendo grandes holocaustos. Y hay que hacer holocaustos, esos cultos de acción de gracia son holocaustos, ¿sí o no? Son agradecimiento, claro, pero tiene que ir ligado a la obediencia. Un sacrificio, un culto de acción de gracia, hermano, tiene que ir ligado al amor, tiene que ir ligado a la honra, a la entrega total de tu corazón, porque de nada nos sirve hacer cultos de acción de gracia y con el corazón hipócrita, con el corazón chismoso, indiferente, amargado, deprimido, en soledad, alejado. Ay, no, yo mejor me alejo, no me acerco, no. Yo no me contamino, hermano, ya estás contaminado. Desde que te estás alejando, ya estás contaminado. Yo creo que uno de los pecados más grandes que yo tenía era que yo soy una persona, no tengo amistades, no tengo, fíjense, solo ustedes que son de la iglesia. Pero más sin embargo, yo no sé por qué soy así, si soy solitaria, no sé qué. Ah, digo yo, si soy pastor, van a decir, está algo bien y a que yo le dé, por eso es que no voy a las casas de ustedes, porque los pastores son criticados por eso. Mas si llegan a las 12 del día, hermanito lindo, precioso.
Voy a tener que pensar a llegar donde ustedes y yo. Cuando hay nacatamales voy a ir donde la Francisca. De repente voy a ir a la ferretería Trujillo porque necesitamos cerrar aquí. O me voy donde la Lucrecia porque no hay, hay hasta un extinguidor en la iglesia. ¿Quién más me puede dar? Donde la Glenda para que me dé el polvorón con café muy de mañana. Allá donde la Hazel, tengo un diente aquí que cuando me río se me sale, voy a ir a que me lo componga. Voy a ir a que me lo componga. Y no es que yo no, a veces digo yo no, mejor voy donde otro porque, mire, si me cobra $100, voy a salir hablando de ella. Fíjate que no me lo regaló. Y soy su pastora. Pero si a ella no le regalan las cosas, tiene que cobrar. Todo el que vaya donde las Hazel, cobren dólares, prepare. Y no solo ella, todito cobran en dólares. ¿Sí o no? Todos compran con dólares y cobran en dólares porque les costó estudiar, les costó trabajar. ¿Cuánto van donde los doctores privados y le dicen $40 la consulta? Que hacerlo. Lo que se la dan de orgulloso es que no les gusta ir al hospital. De los privados. Ah, de ahí no hablan, sí. Ahí vienen contentos con la receta que van a gastar 5,000 pesos. Pero van al hospital, salen hablando de todos los del hospital. Y a la final ahí terminamos todos en el hospital. Debemos de darle gracias a Dios y orar por toda esa gente que está ahí trabajando. ¿Sí o no? Hay que orar, yo siempre oro por los médicos, por los que están ahí trabajando, dándonos a nosotros consultas gratis. No me vaya a tomar por política porque soy pastora, pero es así, hermano. ¿A su nombre? Gloria al Señor. Obedecer, hermano, es mejor que sacrificar. Y cuando hay obediencia, hay perdón. Cuando hay obediencia... Fíjate que la Imelda anda hablando de vos y yo me voy y digo, Imelda, Dios te bendiga. Bueno, de mí no has hablado, pero no sé. Y Dios te bendiga, hermano. Y la abrazo. Y le digo en mi silencio, Señor, yo la quiero. Yo la amo. Ayúdame, porque a lo mejor algo malo hago yo que le cae mal a ella. Porque solo estoy viendo que le caigo mal, que anda hablando, pero no me he visto el defecto. Hay que orar, hay que examinarnos para tener obediencia. ¿Cuántos se quieren ir al cielo? No deje de venir a la iglesia por el pastor, por la hermana, por el líder. Es que no me ponen a trabajar, solo me ponen a limpiar las sillas. ¡Qué bendición que te has ganado de limpiar las sillas! ¿Y sabe qué? Este piso me dice, mira, si está sucio, está limpio. Nadie dice, pastora, déjeme a mí, yo voy a ir a limpiar todos los días. Porque por ahí se empieza. Por ahí empezaron los evangelistas, por ahí empezaron los pastores, por ahí empiezan los profetas, por un principio de humildad, limpiado, sacudir. Nah, es que la batería le toca a Álvaro, ni viene, ahora está corrompido, ya solo viene a agarrar el micrófono, le toca a Edwin, le toca a Luna, ¿y usted qué? El que obedece, hermano, el que obedece, es mejor obedecer que sacrificar. Está bien que ore toda la mañana, todo el día, toda la noche, perfecto. Pero si no oras para obedecer, estás orando. Vamos a obedecer en todo. ¿A su nombre? La obediencia. En Deuteronomio 28:1, la obediencia nos trae bendición. ¿Qué dice Deuteronomio 28:1? ¿Qué dice? Tengan la Biblia abierta, vayan buscando, tienen Deuteronomio, vayan buscando Juan 14:15, vayan buscando Santiago 1:22. ¿Cuántas veces le he dicho yo? Compren una Biblia, traigan su Biblia.
No, pastora, es que ya salió el iPhone 17. Y ahí ando la Biblia. Y si te lo roban, se huele la Biblia en el teléfono. Porque la Biblia no la roban, fíjese. A menos que te roben el bolso y anda la Biblia y se fue. Una vez a mí me robaron en la iglesia donde me congregaba. Ahora usted mira que yo paso al púlpito con el bolso. Voy a orar ahí ando el bolso. Porque a las iglesias también llegan gente que no son cristianos. Y cuando regresé, solo estaba la Biblia. Esa no se la roban. Y yo dije, ¿quién me agarró mi bolso? Y solo estaba la Biblia. Pero no caminamos la Biblia. Entonces comience por obedecer. ¿Qué dice Deuteronomio 28? 1. Si me amáis, mira que te mando, así dice. Ahí está. Ahí oyó. La obediencia trae bendición. Si usted obedece, Dios nos va a exaltar como exaltó a Job. Cuando alguien llegue hablando mal de usted, va a salir alguien que te defienda. Y ese que te va a defender es porque Dios lo está usando. Cuando la gente te llegue a acabar ahí, Dios va a levantar a alguien que no vas a tener necesidad de defenderte vos, sino que Dios te va a defender. Dice, si pusieres por obra todos mis mandamientos que yo prescribo hoy, también Jehová, dice, se te exaltará. Todo mundo va a hablar bien de usted. Vieras cuando viene la hermana Imelda a orar, qué presencia se siente, qué rico. Pero qué horrible es que te digan, no, yo no quiero que esa mujer me visite en la casa. Si va a venir usted, pastora, que venga sola, pero no venga con fulano, no venga con sutano. Qué horrible eso, ¿verdad? Todavía no me han dicho a mí, pues, la gente. Juan 14, 15. El amor a Dios se demuestra. Si nosotros decimos, hermano, que amamos a Dios, lo vamos a demostrar. ¿Cómo? Obedeciendo. ¿Qué dice Juan 14? Busquen Santiago 1, 22. Juan 14, 15. Dice, si amamos a Dios, ahí está. Vamos a dar testimonio cristiano. La gente va a querer estar cerca de nosotros, amén. Santiago 22 dice, debemos ser hacedores de la palabra, no oidores. ¿Y sabe qué significa hacer la palabra, hermano? Obedecer. Yo les dije el domingo pasado, mire, me estoy bebiendo esta cosa porque me estoy deshidratando. Yo le voy a decir algo. Santiago 1.22, mire. El domingo, mire, yo todos los días, mire lo que es el enemigo. A las 7:30, el ojo le hace, para, se abre. Ya oré en la madrugada, ya estoy, el ojo, pum, se abre. Y de frente tengo un reloj. 7:05, 7:20, yo digo, bueno, me levanto con una energía, hermano. Es que, y como ando las cámaras en los teléfonos, agarro el teléfono y voy a ver cómo está la cosa en la cámara. Y si las cosas están mal en la cámara, me levanto. Después me digo yo, después me vengo allá, me dice como es uno, ¿verdad? Me vengo a bañar después, pero salgo primero a corregir y después regreso. Pero el domingo la sangre de Cristo tiene poder. No. Siento que la cama me dice como este Emilio, vení para acá. Este seguro amaneció en alguna vela. Y este seguro amaneció de algún muerto, no lo han enterrado, pues se vino hoy para acá. Y anda listo para ir ante el muerto, anda de manga larga y blanca. Así amanecemos, así.
y te levantás y mirás que amanecieron trastes sucios a lavar los trastes, la ropa está tirada a ordenar. No, yo le digo, Señor, no quiero ver nada tirado. Yo anoche iba a planchar la camisa, mejor la plancho en la mañana. Ahora en la mañana, ¿por qué no planché la camisa en la noche? Ay, lo que cuesta planchar una camisa. Yo quería quedarme acostada. ¿No me han oído ustedes que yo me quejo? Ay, sí, cómo no. ¿Unos cuantos nos quedamos en la vigilia? Unos vienen temprano y se van, bendito Dios, qué rico, vayan a descansar. Digo yo, ¿y cuándo va a ser el día que yo no voy a estar en la vigilia? Ah. Pero a mí me encanta estar en la vigilia, ¿ves? ¿Sabe por qué? Porque cuando estás enfermo, Señor, saname. Te prometo ir al culto todos los días. Y más cuando te dicen que estás bien claveado, bien pegado. Señor, ayúdame, yo sí voy a ir. Yo sí, ahora sí que la pastora me diga, yo voy a ir a predicar. Yo voy, Señor, yo voy. ¿Y por qué no viniste antes? A su nombre. Ay, que nos cuesta. Nos cuesta alabar al Señor. La obediencia. Obediencia, hermanos, nos va a traer, vamos a demostrar que somos hijos de Dios. ¿Qué dice Santiago 1:22? Debemos ser hacedores. Hacedores de la palabra. Vamos a ver cuántos se quedan para en julio, el último viernes de julio. Ojalá y ahora se queden los que no se han quedado. Le toca a los hermanos Palma la media la vigilia a las 3 de la madrugada. Y no es justo que la iglesia no venga. Tenemos que estar aquí. Siempre está la gente ahí. Estuvo de me dice Lester, estuvo de bendición, claro. Es que cuando sos hacedor de la palabra, ¿sí o no? Tu testimonio, la palabra en nosotros, da testimonio de nosotros. Y decía el hombre, estuvo poderoso, el primero también, pero el segundo estuvo súper mejor para los que se quedaron. Cuando yo arranqué aquí sentía que los pies se me hacían así. Ay, la sangre de Cristo. Y si me desmayo ahí en el púlpito, me decía el diablo, te vas a desmayar, terminala a las 12, no seas cascaruda. Y miraba a unos así, ¿eh?

Hay poder en Jesús. Su nombre. Sea hacedor de la palabra. Sea hacedor. Vivamos la palabra. Amén. Vivamos la palabra. Vivimos, tenemos que vivir la palabra. Hacer lo que la palabra nos manda hacer. Traigamos, decía David, traigamos sacrificio de alabanza, traigamos cansados, pero estemos en la casa del Señor. ¿Sí o no? Cansado, pero yo le digo, Señor, yo me tengo que levantar, en tu nombre me tengo. Mire la obediencia, mire otras características de la obediencia. La obediencia refleja fe y confianza en Dios. Pero hay gente que está acostumbrada a estar orando en su casa. Y desde su, yo no sé cómo hace el diablo para llevarle a la gente que está en su casa, que no se congrega, que está en desobediencia. Porque una persona que está en su casa, que no se congrega, está en desobediencia. Que no se congrega ni un día a la semana, está en desobediencia. ¿Cómo no dejas de trabajar? Ah, porque si no trabajas no comes. Estás en desobediencia. Y yo no sé cómo a los desobedientes todos los chismes de la iglesia le llegan, los malos. Los buenos no le llegan. No dicen, miraste cómo estuvo el culto poderoso. Qué palabra la que salió ahora. No, todo eso era para mí. Si era para usted, gloria a Dios. Y si es para mí, gloria a Dios. La obediencia, hermano, hace al creyente a que aprenda a confiar en Dios. ¿Sí o no? ¿Qué dice la Biblia que hizo Dios con la viuda? Tenía un problema serio la viuda. Y el problema serio que tenía la viuda era que el juez no tenía temor de Dios. ¿Sí o no? Y no solo no tenía temor de Dios, no conocía a Dios, no era un juez justo, ¿verdad que sí? Y entonces la viuda, en obediencia, dice que todos los días llegaba. Haceme justicia, papito, por favor. Bueno, la Biblia no habla cuál era la justicia que la viuda llegaba a reclamar, pero llegaba. Y donde encontraba al juez, haceme justicia, chiquito lindo. Así no ponemos nosotros en la Corte Suprema. Anda, chiquito, pero en la casa. Y cuando miramos al juez o al... Mejor no digo. Ayúdeme, hermano. Por favor, ayúdeme. Saque mi muchacho. Tu hijo, sí, pero sáquelo, pobrecito. No tengo. Hay uno que se conmueve, hay otro que no. Y aquel juez ya estaba harto, ¿sí o no? Y dice, mira, dice que este juez no tiene temor de Dios, no conoce la justicia. Él está. Porque a veces, hermano, ahí la ley se tiene que cumplir y no es que ellos sean malos, ¿sí o no? Tienen que cumplirla y los que fallamos vamos a pagar la consecuencia. Ah, dice el juez, ya me tiene harto esta vieja. Así haber dicho, ¿sí o no? Me tiene cansado. Y así como he venido 3-4 veces, así va a venir. Entonces, ¿qué dijo el Señor? Si ese juez injusto, ¿verdad?, le hizo justicia, que él no tenía temor de Dios, ni conocía a Dios. Dice, le hizo justicia, cuanto más nuestro Padre que está en el cielo va a hacer justicia a sus escogidos que están de día y de noche. La obediencia, hermano, nos va a traer el beneficio de ser oídos por Dios. La obediencia nos va a traer el beneficio de que Dios nos ayude, nos envíe a la presencia gloriosa del Espíritu Santo. Yo te estuviera dándole gloria al Señor y regalándole un aplauso fuerte. Hermano, cuando hay obediencia, hay paz.
Amén. Cuando hay obediencia, ay, mire, después de la oración, usted se levanta feliz de la oración. Se fue la amargura, se fue la tristeza. Dice la Biblia que Abraham obedeció a Dios sin conocer completamente el camino que tenía que atravesar. Usted y yo, hermanos, nadie nos advirtió que al ser cristianos, que íbamos a ser lavados con la sangre de Cristo, nos íbamos a encontrar con indiferencia, con hipocresía, con todo. ¿Verdad que nadie nos dijo eso? Solo le dijeron, reciba a Cristo como su único y usted contenta. Contento lo recibimos a Cristo. Cuando dice el Señor que amemos al prójimo, cuando dice el Señor que si le hacemos un favor al hermano, como que si lo hacemos a él, a su nombre. Entonces, hermanos, miren, la obediencia nos va a enseñar a confiar, cualquiera que sea el proceso. Usted me ve aquí a mí y puede decir, ay, la pastora, ¿qué proceso tendrá? Ninguno. ¿Cree usted que no tengo ninguno? Pero ya fui procesada. Y aquel proceso pasado, para el proceso de ahora, de aquel aprendí, porque allá aprendí a confiar. Y aquí estoy, sigo confiando y sigo esperando. Abraham oyó la voz de Dios, sin saber el camino incierto a dónde lo llevaba. Él dijo, yo voy a oír la voz de Dios. Y es esa voz que Abraham oyó, que hasta el día de hoy, Abraham no la vio. Vio Abraham esta generación, ¿verdad que no? Pero la Biblia dice que Dios le dijo, Abraham, tu generación será como las estrellas del cielo, como la arena del mar. Él no la vio, pero somos nosotros, usted y yo. Aprendió a confiar, amén. Esa cita bíblica está en Hebreos 11, 18. Vamos a irnos a Proverbios 3, 5 y 6. Cuando confiamos en Dios, dice, cuando uno tiene confianza en Dios, hermano, dice la Biblia, fíate de Jehová con todo tu corazón. Así dice Hebreos, este proverbio. Fíate de Jehová con todo tu corazón. Ahí está. Y no te apoyes de tu propia prudencia. No vaya a averiguar un cuento si no se lo entrega a Dios, porque cuando usted le entrega a Dios, el cuento se acabó. Y te dice el Señor, ay, déjalo, yo voy a tratar con él, con ella. Cuando alguien te quiere hacer daño, usted viene y le dice, Señor, mire, fulano me quiere hacer daño, dice la Biblia, fíate de Jehová. Amén. Y también dice, reconócelo. En el 6 de Proverbio dice, reconócelo en todos tus caminos y él enderezará tus veredas. Usted sabe, y yo sé, cuando estamos en rebeldía. Por eso me gusta aquel canto que dice, si notas que aprendí a andar solo. ¿Cuántos andamos así? Un montón. Si notas que aprendí. Cuando dice, si notas que aprendí a vivir sin ti, ¿sabes qué? Hay gente que dice, no soy malo, soy buen padre, buena madre, buen vecino, buen aquí. Entonces, ¿qué? Nos volvimos como Nabucodonosor, ¿verdad? Yo, dice Nabucodonosor, levanté la gran Babilonia. Perdió el temor de Dios Nabucodonosor. Así somos nosotros, amén. Pero la obediencia a Dios nos enseña a confiar. Vamos a ir aterrizando, pero quedé entera con este asunto. Me dieron muy poco tiempo. Lucas 5:5 dice que Pedro obedeció. Dijo Pedro, toda la mañana hemos tirado la red. Amén. ¿Verdad? Y le dijo Jesús, boga mar adentro y tira la red. Y le dijo él, toda la mañana, toda la madrugada hemos estado aquí, no hemos hecho nada. Pero le dice, la voy a echar por obedecer tu palabra. Y la echó
y obedeció la palabra que Dios le dijo. ¿Y qué pasó? Hasta las redes se rompieron. Romanos 6, 16, la obediencia, hermano, nos conduce a la justicia. Cuando nosotros somos jóvenes, iba a decir, cuando nosotros somos obedientes, hermanos, vamos a dejar que sea la justicia divina de Dios. Dice, ¿qué dice la Biblia? No venguéis vosotros mismos. Mía es la venganza, dice. Yo pagaré, dice el Señor. ¿Qué dice Romanos 6, 16? ¿Cómo dice? La obediencia, hermano, nos va a conducir a la justicia. Amén. Cuanto más cuando obedecemos a Dios. La obediencia produce en el cristiano crecimiento espiritual. Si quiere, apunte. La obediencia produce en el cristiano que desarrolle. A ver, así es. La obediencia produce en el cristiano que desarrolle la madurez espiritual y una relación con Dios más profunda. Capaz, hermano, capaz de poder dominar su cuerpo, dominar su mente, que cuando el enemigo lo quiera tumbar, yo soy obediente a Dios. ¿Cuánta gente anda perdida, descarriada, los pobres, sin Cristo, sin esperanza, porque algo lo sacó? Dice Josué 1:8, que dice, vamos a leerlo. A ver, vaya buscándose rapidito Juan 2, 3, 5. Henry y la Imelda, Salmo 119, 105. Y la hermana Tati, Mateo 7, 24. Rapidito, solo vamos a leer Josué 1, 8. Ustedes después leemos ese. Josué. Gloria al Señor, 1:8. ¿Qué dice Josué 1:8? Dice, nunca se apartará de tu boca este libro de la ley, sino que de día y de noche meditarás en él para que guardes y hagas conforme todo lo que en él está escrito. Porque entonces, dice, harás. Vio qué lindo, hermano. Vio qué lindo cuando hay obediencia. La obediencia. Yo oigo testimonios aquí como el de la María José, el de la Hazel, de ellos, y he oído testimonios. Dice la Hazel, dice, cuando yo doy, Dios me multiplica, ¿verdad? Obediencia. Yo digo, les voy a decir algo que está pasando aquí en la iglesia. Son como 80 y solo 7 diezman. Y los que diezman no son ni líderes. No son líderes los que diezman. Pero bueno. ¿Por qué? Que le prestaste el oído, como leímos en Jeremías, ¿verdad? A tu corazón, a tu dura cerviz. Y la pastora no necesita. Pero bueno. ¿Por qué? Le prestaste el oído, como leímos en Jeremías.

en mi camino. Si yo soy obediente a Dios y al diezmo y a las ofrendas y a todo lo que el Señor me mande, yo voy a prosperar mi camino, porque es una promesa que ya está escrita. Amén. La obediencia hará que los creyentes demostremos que conocemos a Dios obedeciendo. A ver, Juan 2:3-5. Juan 2, capítulo 3 al 5. ¿Qué dice? Esta es enseñanza, ¿vieron? Por eso es que están aburridos. Pero ya nos vamos a ir, no se preocupen. 3:5. Ahí está al final. María sabía que el hijo que ella había dado a luz no era de ella, era el hijo de Dios. ¿Y a qué los guió? Ella sabía. No es que María le dio la orden a Jesús, porque Jesús le dijo: ¿qué tiene contra mí? ¿Qué le dijo ella? No hagan lo que yo digo. No me busquen a mí. Hagan lo que Él diga. Diga, yo voy a hacer todo lo que Dios me mande a hacer. A sangre de Cristo, nadie lo dijo. ¿Qué es eso? A ver, levante su mano y diga, yo voy a hacer todo lo que Él me diga. ¿Cuántos alaban al Señor? Nos vamos con lo último. La palabra de Dios guía el camino de los obedientes. Salmo 119, ¿qué dice Salmo 119? ¿Sí? 119, 105. Amén. Ahí está. Todito lo que somos obedientes, Dios va a guiar, va a alumbrar el camino de nosotros. Vamos a caminar por un camino de luz. ¿Y qué dice Mateo 7:24, Tatiana? El creyente, el cristiano prudente, obedece la palabra. A ver. Ya vio, hermano. Mire, es que cuando estamos en obediencia, vio, ¿verdad? Miramos las consecuencias de la desobediencia, de lo que un pueblo hizo en Jeremías 7. Y viene él y le dice: miren, estas son mis promesas para los que obedecen. ¿Usted cree que Dios quiere pensar de nosotros que somos de dura cerviz? No. Dice que si somos obedientes, le compararé a una persona prudente. Qué bonito el testimonio de Job, que le dijo el Señor a Satanás: ¿no has visto a mi siervo Job? ¿Cómo le dijo? Rebelde, loco, no hace caso, va cuando quiere, me busca cuando quiere, canta cuando quiere, alaba cuando quiere, chismoso, no digo nada de eso. ¿Qué le dijo? Varón justo, temeroso, como este no hay en el mundo. Ahora dice en Mateo 7:24, el que me obedece, el que me sirve, el que lo hace por amor, el que no ve que mi líder no sirve, mi líder, pues yo lo voy a hacer por obediencia. Hay gente que ora pero no es obediente. Hay gente que ayuna pero no es obediente. Hay gente que predica pero no es obediente. Hay gente que canta pero no es obediente. Dios dice: estoy buscando obediencia. Dice Él: obediencia quiero y no sacrificios. La obediencia que nosotros le demos a Dios, hermano, es mejor que cualquier culto de acción de gracia, que cualquier cosa que usted haga. Cuando hay obediencia,

Dios está con nosotros. Yo le voy a decir que haga algo aquí. El creyente obediente aprende a depender de Dios. No depende de la familia, no depende del pastor, no depende de nadie. El creyente obediente maneja diciéndole al Señor en el altar: yo creo, yo sé que puedes, tú tienes el poder para hacerlo. Yo recuerdo cuando el Señor me sanó a mi hijo Moisés de leucemia. Tenía apenas 9 meses. Yo predicaba, yo andaba ahí predicando por todos lados, pero yo le decía: Señor, yo te he obedecido. Y yo le decía: tú puedes. Tú hiciste el sol, tú hiciste la tierra, tú hiciste los mares. Y comencé a señalarle la creación que mis ojos podían alcanzar y decirle: y yo sé que puedes, tienes el poder para hacerlo. Y vea, hermano, qué tremendo, Dios lo hizo. Me decía una mujer, porque yo le estaba diciendo: yo tengo un hijo que padecía de leucemia. Y me queda viendo y me dice: leucemia. Sí, le digo. ¿Y qué hiciste? Y le digo yo: ¿y qué voy a hacer? Creí ciegamente en el Señor, porque ya los médicos los había agotado hasta donde más había hecho. Pero cuando hay obediencia, hermano, el creyente se vuelve dependiente de Dios, no del líder. Es que mi líder no vino a orar. Es que mi líder ya no me visita y por eso ya no venís a la iglesia. Es que el pastor no visita. Usted venga, hermano. Usted obedezca al Señor, a su nombre. Aprende a depender en el Señor. Cuando hay obediencia, son líderes y cristianos fortalecidos, fuertes. Tienen una fortaleza espiritual. Miren, hermano, reflejan confianza, reflejan dirección. La obediencia provoca en nosotros un crecimiento, una madurez, hermano, espiritual. La obediencia. Yo felicito a todas esas mujeres que por obediente a Dios siguen en la iglesia. Aunque el marido las haya dejado, ellas siguen en la iglesia. Siguen sirviendo al Señor. Aunque no tengan que comer, siguen adorando al Señor. Aunque el marido ya le parieron como 40 chavalos por otro lado, pero dicen: yo sigo en el Señor. ¿Sabe por qué? Porque la obediencia, igual con los hombres, igual con la gente que está pasando un problema, una situación difícil, la obediencia nos va a llegar, hermano, a tener un crecimiento, una madurez. No hay necesidad de estudiar en un instituto bíblico. La obediencia no se estudia en el instituto bíblico. La obediencia se la tenemos nosotros. Depende de usted y de mí, gloria al Señor. Yo le voy a decir que haga algo. Nosotros nos podemos examinar, hermanos. Examinémonos. Ahora que vaya a su casa, o ahorita que se va a poner de pie, estoy siéndote fiel, Señor. Te estoy obedeciendo. Vamos a pedirle perdón al Señor cuando le prestamos el oído a fábulas, a cosas negativas, a contiendas. Nosotros, Dios no nos llamó para contender el Evangelio. Dios nos llamó para predicar la palabra del Señor. Amén. No vamos a permitir que el orgullo, la indiferencia y cosas así, hermano, violen la confianza que nosotros tenemos en el Señor. Vamos a decirle al Señor que en el nombre de Jesús Él gobierne nuestro corazón. Usted no le va a permitir al Señor ni que el orgullo, ni que la vanagloria, ni que el chisme, ni la tristeza, ni la depresión, ni la soledad, ni nada de esas cosas gobiernen su corazón. No lo permita. No permita que nada gobierne su corazón. Aprendamos a obedecer a Dios, aun cuando la prueba sea tan difícil. Me decía una mujer: tengo derecho a hacer mi vida. Humanamente lo tenés.
bien, como dice Josué, y Dios haga prosperar nuestros caminos, primero hay que obedecer. Amén. Aunque el proceso sea difícil o incomprensible, que nadie te comprenda. Yo le decía a una persona, vaya a la presencia, hable con el Señor, cuéntele todo lo que le está pasando y usted me va a contar cómo se va a levantar. Orar, hermano, es hablar con Dios. Orar, obedecer, es sincerarnos con Dios. ¿Qué dice la Biblia? Que el justo es que el primero en acusarse. El que tiene obediencia, me robé la flor, inmediatamente, Señor, perdóname porque me robé la flor de la iglesia. Es que me gustó. Pero si hubieras tenido obediencia, no te la hubieras robado, más bien hubieras traído otra para la iglesia. Entonces alaban al Señor. La obediencia fortalece la vida espiritual, refleja el amor y la reverencia que tenemos hacia Dios. Cuando el creyente aprende a obedecer sinceramente al Señor, desarrolla madurez espiritual, es un creyente firme. Amén. Decía la Hazel en el mensaje de la vigilia, no te rindas. Cuando hay obediencia, el rendimiento no va con nosotros. Cuando hay obediencia, dice Pablo, he peleado la buena batalla de la fe. Cuando hay obediencia, se pelea la batalla, cualquiera que sea. Amén. Cualquier batalla, física, espiritual, económica, emocional, mental, como sea, póngase de pie. Vamos a orar. Vamos a decirle al Señor que Él es bueno y que para siempre. Vamos a reconciliarnos ahí donde está. Dígale, Señor, yo te pido perdón porque he desobedecido. Gloria a Jesús.

0: Vamos a cantar tu fidelidad. Tu fidelidad sigue. Pero quiero que ahí donde usted esté, ore y le diga a Dios: sé que tengo muchos defectos. Haga una oración sincera. Haga una oración de examinación. Ese nos hicieron los cantantes, se fueron. Gloria a Jesús. Revísese, revisémonos. ¿En qué te he desobedecido, Señor?
1: Sí.
0: Una mujer que no se sujeta al marido es desobediente. Un hijo que no obedece a su padre es desobediente. Un trabajador que no se sujeta a su jefe, a su autoridad, es desobediente. El que anda manejando sin licencia es desobediente. Vaya a tramitar la licencia. En el nombre de Jesús. Sea prudente, dice la Biblia. Los haré, los compararé con un hombre prudente. Los que nos sinceramos con Dios, hermanos, Dios nos va a comparar como hombres y mujeres prudentes. El que cierra sus oídos al chisme es un hombre, una mujer prudente. Vamos orando, Señor, en el nombre de Jesús.

0: Siga orando, hermano. Siga orando. Gloria al Señor.
1: Gracias.
0: Mire, Dios ha sido bueno.
1: Sí, Señor.
0: Nos ha dado la oportunidad. Usted sobreviviente de las pruebas. Usted sobreviviente de las guerras. Usted sobreviviente de luchas. Usted es un sobreviviente espiritual, hermano.

Gracias, Jesucristo amado, muchas gracias. Gracias por perdonar nuestra desobediencia, Señor. Ayúdanos, Señor, a mejorar nuestros caminos. Ayúdanos a servirte.

0: a su casa por la restauración de su salud. Oramos, Señor, en el nombre de Jesús por los hermanos que no pudieron venir. Oramos porque bendigas a cada uno de los que están aquí presentes, Señor. En el nombre maravilloso de Jesús, Señor. Gracias, Señor. Gracias, Jesús. Amén. En su nombre, hermano, gloria. Salude a su hermano allí.
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1: 12 del mediodía con 58 minutos.
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1: Ya con calor, imagino que lo estamos ya sufriendo algunos. Muy bien, hermanos, pues vamos a continuar hacia adelante y antes de continuar quiero que oremos y voy a pedir, así, le voy a pillar así de desprevenido a Rubén. Porque queremos orar no solamente por él, sino también por toda su familia. No sé si te importa. Bueno, pues sí, está por aquí tu familia también. Está Johnny, sí, Reme, Dios te bendiga. De verdad que me alegra mucho de verte. Ellos, Rubén perdió a su padre el lunes pasado, Reme a su esposo David, un hermano muy querido para nosotros como congregación. Y la verdad que para mí fue muy impactante el martes cuando estuvimos acompañándoles en el funeral, poder ver su tristeza, poder ver sus lágrimas lógicas, pero sobre todo lo impactante es ver esa tristeza llena de esperanza y ese testimonio que dieron todos y cada uno de ellos, ese testimonio de que están seguros de que van a volver a ver a su padre, a su esposo en el cielo y que él está en un lugar mejor y esa seguridad la verdad que es de gran testimonio. Así que os felicito por esa fuerza, sé que los días van a ser difíciles, seguro que están siendo ya difíciles cuando se nota la ausencia, pero queremos orar congregación por ellos, ¿sí? Queremos sostenerle, Reme, queremos muchísimo. Nos alegra mucho que estés aquí. Luego me gustaría saludarte, Johnny también, a Israel, que sé que no está por aquí, y a toda la familia. Vamos a orar por vosotros. Señor, queremos en primer lugar darte gracias por habernos prestado a David durante todos estos años. Gracias por haberle conocido, Señor. Yo particularmente le he conocido, le he tenido como líder de grupo de hogar, como amigo, como compañero. Señor, he visto tu gracia, tu sencillez, tu firmeza en él y han sido claramente inspiradoras para mi vida, Señor. Y ahora que ha partido, sí que está en un lugar mejor, pero sé que los que se quedan, Señor, están experimentando este vacío, este dolor. Y por eso te pido, Dios, que les acompañes en este peregrinaje, en este duelo. Señor, ayúdales a integrar bien todas esas emociones más desagradables, a integrarlas en relación a tus promesas, a integrarlas con fe, con esperanza, como lo están haciendo ahora en estas primeras etapas. Ayúdales, Señor, a sentir tu presencia y tu compañía en todo momento, Señor. Los bendecimos, los honramos, Señor. Reconocemos la fe que emana de ellos, la seguridad y la esperanza. Reconocemos que le estás usando en estos tiempos tan difíciles también. Gracias por sus vidas. En el nombre de Jesús. Amén. Amén. El Señor te bendiga mucho, Rubén. Muy bien. Pues hermanos, qué bendición ver cómo obra la fe de un creyente en momentos tan adversos, tan complejos, como es cuando se experimenta la muerte. Y realmente uno se da cuenta de que nuestra fe sí funciona. Nuestra fe no son solo palabras, no son solo emociones. La fe tiene la capacidad de transformarnos en medio de situaciones increíbles. Y eso es algo muy emocionante de ver. Tenemos que transmitirle esto al mundo y el próximo fin de semana tenemos un evento también multitudinario en la Plaza de Vista Alegre llamado el Festival de la Esperanza y es un evento evangelístico y os animo, hermanos, a que los que puedan asistir, que podamos ir invitando a algunos de los contactos que tenemos para que puedan escuchar la palabra de Dios y experimentar esa misma fe y esa misma esperanza de la que estábamos hablando. Si quieres más detalles, más datos, al finalizar, en el hall, tienes unos hermanos que te van a dar toda la información de manera muy detallada. Hay varios de aquí que están como ujieres, como consejeros, como acompañantes de los que decidan dar su vida al Señor. Creo que todavía hay tiempo para formar parte de uno de estos equipos de trabajo, así que al finalizar, por favor, en el hall, pues puedes informarte de manera precisa. Y sin más, hermanos, vamos a ir hacia adelante, vamos a ir hacia la palabra. Y estamos en una serie relacionada con nuestro lema del año. Nosotros estamos apuntando a vivir a cara descubierta y en este segundo tramo del año lo que estamos queriendo es vivir con honestidad, sin máscaras, sin filtros, sin autoengaño. Queremos vivir de esta manera y para eso estamos estudiando el libro de Malaquías, porque el libro de Malaquías nos muestra con todo lujo de detalles aquello que endurece el corazón, aquello que nos impide vivir cerca de Dios, aquello que nos impide vivir como Dios quiere que vivamos. Y por eso estamos estudiando a fondo, de manera detallada, este libro de Malaquías. Y ya hemos visto que la situación en la que se encontraba el pueblo en esta época era una situación crítica. Y por eso Dios les manda un mensaje muy directo que podríamos decir que sería el versículo clave para mí, Malaquías 3:7. No sé si tenemos el PowerPoint, pero me gustaría que lo viéramos, porque para mí este es el versículo central que define cómo era la situación del pueblo de Israel en aquella época. Y dice Dios a través de Malaquías lo siguiente, dice: desde los días de vuestros padres os habéis apartado de mis leyes y no las guardasteis. Y ahí está el mensaje: volveos a mí y yo me volveré a vosotros, ha dicho Jehová de los ejércitos. Pero este mismo versículo 7, hay una respuesta ya de aquellos beneficiarios de esta palabra. ¿Y sabes lo que dicen ellos? Dicen: ¿en qué nos hemos de volver? ¿En qué hemos de volvernos? Y ese es el drama que vemos vez tras vez en este libro. Cada confrontación de Dios produce la misma reacción en el pueblo de Israel. La reacción de sorpresa, de negación, de justificación, una reacción de estar a la defensiva diciendo que nosotros nos tenemos que volver. ¿Pero en qué? ¿En qué? Y no solo en este pasaje del capítulo 3, versículo 7, sino fijaros que hay un montón de versículos, hay una lista ahí que os puse también la otra vez que compartí. En Malaquías, por ejemplo, 1:2, Dios les dice: os he amado. Yo os he amado, dice el Señor. Y ellos dicen: ¿en qué nos has amado? ¿En qué nos amaste? Capítulo 1, versículo 6, dice: menospreciasteis mi nombre. Y ellos dicen: ¿en qué hemos menospreciado tu nombre? No lo entiendo, Dios. A ver, Malaquías, ¿por qué nos hablas así? Y sigue Malaquías diciendo en el capítulo 1, versículo 7, me habéis deshonrado, dice el Señor. Y ellos: ¿en qué te hemos deshonrado de verdad? No lo vemos, no lo vemos, no, no lo vemos. Y sigue, capítulo 2, versículo 17, habéis hecho cansar al Señor, dice Malaquías. Y ellos dicen: ¿en qué le hemos cansado? ¿En qué hemos cansado a Dios? No lo vemos, no lo vemos. Habéis robado, lo veremos más adelante. Habéis robado, me habéis robado, dice el Señor. Y dicen: ¿en qué te hemos robado? Habéis, ha dicho palabras contra mí que han sido violentas. Malaquías 3:13, dicen: ¿qué? ¿Qué hemos hablado acerca de ti? Pero Dios, ¿qué nos estás diciendo? Así que para mí, lo más grave de este pueblo, de esta generación, no es su desobediencia, sino para mí, lo más grave es su absoluta incapacidad para reconocerla, para verla. Y por eso esta serie se llama Ceguera, porque para nosotros el pecado más peligroso no es el más visible y el más inquietante o rechinante. El pecado más peligroso es el que aprendemos a normalizar, el que aprendemos a justificar, el que está ahí y nosotros estamos tan tranquilos. Y a veces vivimos así, hermanos, vivimos con esa ceguera, normalizando cosas. Y vivimos como aquellos que viven cerca de un aeropuerto o cerca de una estación de tren, donde pasan muchos trenes, hay mucho ruido, mucho bullicio, que cuando llegan allí por primera vez, al principio el ruido les vuelve locos, el ruido les impide dormir, pero con el tiempo ya no escuchan a los aviones, ya no escuchan los trenes, ya no lo escuchan porque, aunque el ruido sigue ahí y es igual de estremecedor que al principio, el cerebro aprende a ignorar los ruidos. El cerebro hace que ya no los percibas con tanta intensidad por tu supervivencia. Y claro, el corazón humano también puede hacer lo mismo. El corazón humano también puede vivir de esta manera. Podemos acostumbrarnos tanto a una condición que no es la correcta. Podemos acostumbrarnos a vivir fríamente en nuestra relación con el Señor. Podemos acostumbrarnos a vivir sin amor, con orgullo, con hipocresía. Podemos acostumbrarnos tanto que ya no sintamos el peso de lo grave que es este tipo de cosas en nuestra vida. Y esto es algo que queremos combatir, porque el corazón humano tiene una preocupante capacidad para acostumbrarse a la oscuridad, y nosotros tenemos que combatir eso, porque esa es la gran tragedia del libro de Malaquías. Y hoy quiero dar un paso más en este relato, porque hasta este punto ya hemos consumido casi el capítulo 2, y hasta este punto parece que los mensajes empiezan a ayudarles a hacerse conscientes de esa ceguera que están experimentando en su corazón, pero el hecho de saber que han dejado el amor de Dios, el hecho de saber que han menospreciado o que han sido irresponsables en su... a hacerse conscientes de esa ceguera que están experimentando en su corazón, pero el hecho de saber que han dejado el amor de Dios, el hecho de saber que han...

¿Cómo puedo resolver ese problema que se me está señalando una y otra vez? Y Malaquías hace una pausa en el presente de ellos, hace una pausa después de varios mensajes de confrontación y del presente los dirige hacia el futuro. Dirige la mirada del pueblo hacia el futuro. Y el objetivo es presentar la solución de Dios para su ceguera. Y eso es lo que vamos a leer hoy. Malaquías capítulo 3, versículos del 1 al 6. Así que los que tengan Biblia, si queréis, podéis acompañarme para poder visualizarlo con vuestros ojos. Y si no, lo tenemos como siempre en la pantalla. Así que vamos a ver en estos versículos cuál es la solución que Dios tiene para la ceguera del corazón humano. Dice así: he aquí, yo envío mi mensajero, el cual preparará el camino delante de mí, y vendrá súbitamente a su templo el Señor a quien vosotros buscáis, y el ángel del pacto a quien deseáis vosotros. He aquí viene, ha dicho Jehová de los ejércitos. ¿Y quién podrá soportar el tiempo de su venida? ¿O quién podrá estar en pie cuando Él se manifieste? Porque Él es como fuego purificador, como jabón de lavadores. Y se sentará para afinar y limpiar la plata, porque limpiará a los hijos de Leví. Los afinará como a oro y como a plata, y traerán a Jehová ofrenda en justicia, y será grata a Jehová la ofrenda de Judá y de Jerusalén, como en los días pasados y como en los años antiguos. Y vendré a vosotros para juicio, y seré pronto testigo contra los hechiceros y adúlteros, contra los que juran mentira y los que defraudan en su salario al jornalero, a la viuda y al huérfano, y los que hacen injusticia al extranjero, no teniendo temor de mí, dice Jehová de los ejércitos. Versículo 6: porque yo, Jehová, no cambio. Por esto, hijos de Jacob, no habéis sido consumidos. Amén. ¿Por qué no oramos un momentito? ¿Sí? Señor, queremos levantar una vez más nuestra voz, pidiéndote que nos ayudes a abrir nuestros ojos, que nos permitas ver aquellas áreas que no somos capaces de ver por nosotros mismos, que nos ayudes a ver cómo podemos caminar por ese trayecto que nos lleva a quitar la ceguera de nuestro corazón, Señor. Que nos ayudes a saber cómo podemos quitar los velos que hay en nuestra vida y que nos impiden conocerte y conocer realmente cómo está nuestro corazón. Señor, háblanos en esta mañana. Manda tu maná del cielo, tu pan divino, Señor. Lo necesitamos en esta mañana. Unge mis labios en el nombre de Jesús. Amén. Amén, hermanos. Pues, como digo, llega Malaquías y después de estar lanzando mensajes de confrontación del presente del pueblo, ahora dirige su mirada hacia el futuro. ¿Para qué? Para presentar algunas soluciones a su problema. ¿Cuáles son las soluciones de Dios para esa ceguera tan alarmante y preocupante que están experimentando? Yo he puesto aquí tres soluciones que se mencionan en este pasaje. Y la primera tiene que ver con el versículo 1. Dice: he aquí, yo envío a mi mensajero, el cual preparará el camino delante de mí. ¿En qué consiste esa solución? Esta primera solución de Dios para el pueblo ciego. Lo primero tiene que ver con un mensajero. Tiene que ver con un profeta, que no es el profeta Malaquías, que es el que está escribiendo. Es un profeta de futuro, un profeta posterior. Y si miramos algunas páginas más adelante de este capítulo 3 de Malaquías, en el Evangelio de Mateo, en el capítulo 11, versículos 10 y 14, Jesús mismo nos dice que esa profecía apunta a Juan el Bautista. Apunta a Juan el Bautista. Juan el Bautista era ese mensajero que iba a ser enviado como una parte de la solución para la ceguera del pueblo de Israel. Ahora, apunta a un hombre, sí, pero para mí Juan el Bautista representa también una labor. Una labor que realizaron todos los profetas del Antiguo Testamento, los cuales confrontaban con su mensaje. ¿Para qué existía un profeta? Para confrontar. Juan el Bautista lo hizo a la perfección, llamó generación de víboras a los judíos religiosos, a los que se creían estar en una buena relación con Dios. Estos profetas también advertían como Juan el Bautista, que anunciaba el juicio divino en el futuro. Para eso estaban diseñados ellos. Estos profetas iluminaban donde estaba prevaleciendo la oscuridad, como Juan el Bautista, que señaló con muchísima claridad y con muchísimo acierto el pecado de un gobernante llamado Herodes. Herodes Antipas. Y le señaló y le mostró cuál era su problema, lo denunció con muchísima claridad, se lo hizo.

0: pudo ver de manera clara, pero también los profetas llamaban al arrepentimiento, llamaban a volverse de nuevo a Dios, como hace Malaquías. Volveos a mí, dice el Señor, y yo me volveré a vosotros. Bueno, pues Juan el Bautista también lo hizo. Arrepentíos, haced frutos dignos de arrepentimiento, decía Juan el Bautista. Y es que ese era el mensaje típico de los profetas. Y este sigue siendo la labor de los que tienen el don de profecía. Dios ha repartido dones dentro de su congregación, a unos unos y a otros otros, pero a algunos Dios les ha dado el don de la profecía. Es decir, que en alguna medida hay personas aquí que pueden ejercer perfectamente el rol de Juan el Bautista, el rol de otros profetas del Antiguo Testamento. Algunos aquí Dios les va a dar la capacidad de transmitir palabras de parte de Dios a personas para confrontar, para advertir, para iluminar donde prevalece la oscuridad, para promover el arrepentimiento, para mostrar problemas, para señalarlos. ¡Qué bendición tener fluyendo estos dones! ¿Sí o no, hermanos? Y siguen fluyendo esos dones, ¿vale? Siguen fluyendo. Algunos dicen, ya no está el don de profecía en la iglesia, porque, claro, estamos en una congregación grande y ya no se puede mostrar el don de la misma manera que cuando estás en una congregación más reducida. Pero como pastores, nosotros habitualmente recibimos mensajes proféticos de personas que sienten que Dios les ha hablado en relación a la iglesia, en relación a nosotros como pastores. Y nosotros valoramos atentamente esas profecías, porque parte de la solución de nuestra ceguera son los que tienen el don de profecía. Son los instrumentos que Dios levanta para transmitir una palabra. Y Dios sigue enviando mensajeros para despertar a los que estamos dormidos en ciertos momentos. Y esa voz profética es muy necesaria. Ahora, esa voz profética no tiene que ver con agradar a nadie, no tiene que ver con añadir algo nuevo a lo que ya está escrito. La función de un profeta es simplemente hacer audible, hacer visible lo que el corazón ya no puede ver. Y por eso, como digo, es muy importante la función de las personas que tienen este don, porque son llamadas a despertar la conciencia, a romper con la indiferencia. Y por eso la primera solución es esa, los profetas revelando el problema. Los profetas revelando el problema. Y es necesario, dice Malaquías, lo fue en aquella época y lo sigue siendo en nuestra época. Pero sí que es cierto, tanto en aquella época como en esta, que la confrontación profética, el que tiene el don de profecía, también está limitado, tiene límites. Nunca un profeta fue suficiente para transformar el corazón humano. Nunca un profeta consiguió transformar el corazón de su audiencia. Los profetas podían señalar la suciedad, pero no podían limpiarla. Los profetas podían revelar la enfermedad, pero ninguno de ellos podía sanarla. Ninguno pudo sanar la enfermedad del corazón. Los profetas son como una resonancia magnética, que las resonancias hacen visible cosas que están ocultas en nuestro cuerpo, cosas que no se pueden ver de otra manera. Las resonancias pueden mostrar, por ejemplo, un tumor, pero no pueden las resonancias extirpar ese tumor. No lo pueden sanar. Así que los profetas son necesarios, son parte de la solución, pero están limitados los profetas. No pueden conseguir los resultados que se necesitan. Y ese es el papel del profeta, y Juan el Bautista lo tenía muy claro, ¿eh? Por eso su mensaje era, como ya hemos visto en otras ocasiones, el siguiente: yo os bautizo con agua para arrepentimiento, ¿vale? Es decir, yo puedo inquietarte, yo puedo incomodarte, yo puedo despertarte, yo puedo prepararte, pero no puedo transformarte. Yo os bautizo con agua, pero esa frase no termina ahí. Juan sigue diciendo, pero el que viene detrás de mí, ese sí que puede hacer lo que yo no puedo. Yo tengo mis límites. Todo cristiano, por muy capacitado que esté espiritualmente, tiene sus límites. No puedes cambiar el corazón de las personas. No lo puedes transformar. Necesitas a uno más grande. Juan lo dijo, uno que viene detrás de mí. ¿Quién era él? El mismo que menciona Malaquías. Fíjate, ahí nos muestra el siguiente paso de la solución de Dios para la ceguera. Dice el versículo 1 también. Y vendrá súbitamente a su templo el Señor. Después de ese mensajero futuro, ahora dice, vendrá a su templo el Señor, a quien vosotros buscáis. El ángel del pacto, ese, el ángel de Jehová del Antiguo Testamento, ese mismo va a aparecer de manera inesperada en el templo del Señor, a quien deseáis vosotros. He aquí viene, ha dicho Jehová de los ejércitos. Así que después del ministerio de Juan necesitamos una solución mejor, porque Juan es poderoso, Juan es un grande, lo dijo Jesús, pero está limitado. Necesitamos a otra solución más potente, y aquí aparece la solución de Jesús. Jesús, ese es el Señor, ese es el ángel del pacto del que habla aquí Malaquías. Aparece inesperadamente en el templo de Jerusalén, y sí, dice Malaquías que es alguien a quien el pueblo buscaba, a quien el pueblo deseaba, porque el pueblo sí que buscaba un Mesías, deseaba al Mesías, pero claro, ¿cuál es el problema? Que el pueblo buscaba un Mesías político. Un Mesías que destruyera, ¿el qué? Roma. Que destruyera a los imperios opresores. Ese era el enfoque del pueblo de Israel. Anhelamos, deseamos al Mesías, lo proclamaban, lo predicaban, oraban, leían textos de del Antiguo Testamento para solicitar que viniera el Mesías, pero lo que tenían en mente era una especie, no sé, de Trump que invade el país y ¡pum! Y lo desmorona y de pronto lo entrega en tus manos. Esa era la idea de Mesías que tenían en el pueblo de Israel. Pero Jesús aparece y rompe los esquemas. Porque Jesús siempre te rompe los esquemas. Y viene, sí, para romper, para destruir, pero ¿para destruir el qué? Algo más profundo. No al emperador ni a uno de sus dirigentes. Viene a destruir la corrupción espiritual que hay en el seno del pueblo de Israel. Y lo sabéis, Jesús, cuando vino como hombre, cuando empezó su ministerio, no se centra solo en revelar el problema, sino que lo expone, lo expone. Y hay una diferencia entre revelar y exponer. Hay una diferencia. Revelar tiene que ver con traer luz sobre algo. Recibes luz sobre algo que no veías. Cuando algo se revela, tú puedes verlo, tú puedes verlo. Pero exponer, exponer es diferente, es dejar algo al descubierto. Aquí hay algo. No sé, soy yo, ¿sí, no? Exponer es diferente. Dejas algo al descubierto. Cuando se expone algo, ya no puedes esconderlo. Es imposible. Mira, yo antes de convertirme, antes de conocer al Señor, yo podría ver que en ciertos momentos yo podía estar en una situación de victimismo. Pero mira, cuando yo me acerqué a Jesús por primera vez, Él no solo me reveló el victimismo que había en mi interior, sino que lo expuso. Lo expuso de tal manera que yo ya no lo podía negar, no podía esconderlo. Y Dios me hizo ver que realmente yo estaba refugiándome en la culpabilidad hacia mis padres, en culpar a mis padres para justificar mis malas decisiones. Y fue cuando me acerqué a Jesús que Él lo expuso de una manera que yo ya no podía negarlo, no podía justificarlo, no podía esconderlo. A lo mejor alguien me habría dicho un día, eres un poco victimista, ¿no? Y yo diría, bueno, tiene algo de razón, pero no, lo puedo esquivar, lo puedo ocultar. Pero cuando vino Jesús y me sacó todos esos mercaderes del corazón, todos esos cambistas del corazón, y me los puso delante de mis narices, ya no podía negar la evidencia y la realidad. Y esto fue lo que vino a hacer Jesús después de Juan el Bautista. Vino al templo de los judíos, y en dos ocasiones, unas al principio de su ministerio y otra al finalizar su ministerio, llegó a un lugar llamado Los Atrios, que estaba diseñado para la adoración de los gentiles, y tiró por tierra todas las mesas de aquellos que estaban haciendo negocio en un lugar sagrado. Y expuso la hipocresía de aquellos que decían que lo más importante era Dios, que lo más importante era acercar a otros a Dios, pero estaban obstaculizando el acercamiento de esas personas a Dios. Y Jesús lo expuso con tanta claridad, lo expuso con tanta evidencia que nadie le pudo toser a Jesús. Ni siquiera los saduceos que estaban gestionando todo ese negocio en el seno de... ¿Lo cambiamos? ¿Sí? Vale, sí. Sí. Perdona, hermanos. Pues ni siquiera los saduceos que tenían el control y el dominio sobre todo lo que se hacía en el templo, ni siquiera ellos pudieron refutar a Jesús, ni siquiera pudieron hacer algo en contra de Jesús, porque Jesús les había expuesto de tal manera que lo único que quedaba era cerrar la boquita, guardar silencio, porque fue muy notorio que lo que Jesús hizo en el templo, pues era algo que tenía razón, estaba escrito. La casa de Dios era una casa de oración, no una casa de mercadeo. Entonces nadie se pudo esquivar esa situación, nadie la pudo negar, nadie lo pudo esconder. Pero ¿sabes qué pasó? Que Jesús, aunque expuso de esta manera a los hipócritas espirituales, a los corruptos de corazón, aunque los expuso y no pudieron argumentar nada a su favor, aún así el corazón de ellos no cambió. Y en algún sentido, el ministerio de Jesús estaba también limitado. No porque él estuviera limitado, sino porque él decidió autolimitarse. Él decidió que siendo en forma de Dios, no iba a actuar con todos los poderes de Dios, que se iba a limitar a lo que un ser humano puede hacer aquí en la tierra. Y por eso, aún la gran labor de Jesús estaba limitada y no consiguió cambiar el corazón de las personas. Sí fue un paso más que el de los profetas. Sí fue un paso más que el de Juan el Bautista. Pero no pudo entrar en profundidad. Y aunque sacó a la superficie lo que estaba escondido, no pudo corregir las conductas que estaban llevando a cabo. Y entonces Malaquías nos da un paso más profundo, da un paso radicalmente distinto. Y mirad lo que dice el versículo 2. Nos habla de algo diferente a lo que viene mencionando hasta ahora. Dice, ¿y quién podrá soportar el tiempo de su venida? ¿O quién podrá estar en pie cuando Él se manifieste? Porque Él es como fuego purificador y como jabón de lavadores, y se sentará para afinar y limpiar la plata, porque limpiará a los hijos de Leví, los afinará como a oro y como a plata. Ahora nos habla de parece que es lo mismo que venía diciendo, pero hay un cambio claro entre lo que dice en el versículo 1 de lo que dice en el versículo 2 y 3. Y ahora nos dice que ese Dios no solo va a venir al templo, sino que va a entrar en esa casa. ¿Y quién lo va a poder soportar? ¿Quién va a poder soportar el tiempo de su venida? Así que nos adelanta de que no va a ser una visita muy agradable la que va a traer la solución a la ceguera del corazón humano. Y como digo, usa un lenguaje, un enfoque que cambia por completo lo anterior. Y ya no habla simplemente de visitar un edificio y de exponer la corrupción espiritual que había en ese edificio. Ahora no habla de un templo físico. Ahora en este versículo está hablando de algo diferente. Está hablando de personas. Viene no para exponer simplemente lo que se está haciendo mal, sino viene a purificar a personas. Y menciona a los hijos de Leví. A los hijos de Leví, que simbolizan a aquellos que tenían en su poder la responsabilidad de hacer el sacerdocio, de representar a Dios delante de los hombres. Así que ya no es, el punto no es remover el templo, ahora lo que quiere hacer en esta tercera fase de la solución es remover el corazón de los que están ahí en el templo, remover el corazón de lo que son su pueblo. Y usa dos imágenes potentísimas, Malaquías, para explicar cómo lo hará, cómo va a hacer eso, cómo va a purificar a los hijos de Leví. Y dice, él es como fuego purificador. Y usa una figura que era muy conocida en la época, que es la figura del refinador. No sé si has oído hablar acerca de esta figura. El refinador era una persona que utilizaba el fuego para limpiar los metales preciosos. Por ejemplo, el oro, por ejemplo, la plata. Y cogía el oro que estaba pues cubierto de basura, cubierto de suciedad, y ponía a altas temperaturas el oro, a temperaturas extremas, ¿hasta qué? Hasta que la suciedad, la escoria, se eliminaba y quedaba solo el metal precioso, el oro o la plata. Así que el fuego era necesario ser utilizado para limpiar esos metales preciosos. El fuego no destruía el oro, lo que destruía era lo que impedía que tú pudieras ver el oro. Es decir, el fuego separaba el oro de la basura. Y del mismo modo, Malaquías nos está anunciando que la verdadera transformación tiene que ver con que Dios va a obrar como un fuego purificador en nuestras vidas. Que de la misma manera Dios va a llegar a áreas de nuestra vida que necesitan purificación y nos va a incomodar con el fuego de la prueba para que seamos liberados de la escoria, de la basura. Y esa es una de las soluciones definitivas que Dios va a implementar para librarnos de la ceguera. No sé si eres consciente aún de ello, si en estos momentos eres consciente, pero hay actitudes en nuestra vida que no están bien, que son como esa escoria, que son como esa basura que rodean los metales preciosos, y hay actitudes de ese tipo que solo salen cuando Dios nos lleva a situaciones de prueba. Cuando la vida aprieta, hay ídolos del corazón que solo se revelan cuando algo tiembla sobre nuestra vida. Cuando algo tiembla. No sé, pero hay personas que nunca se imaginaban que tenía una ira ahí acumulada, bien arraigada, hasta que les traicionaron, hasta que les hirieron. Hay personas que no lo sabían, pero el fuego de la prueba, en forma de herida, en forma de traición, revela esa ira, esa sed de venganza, esa sed de justicia personal que tenías ahí oculta y tú no te habías dado cuenta. Y es el fuego purificador el que lo evidencia. O hay personas que no sabemos que somos muy orgullosos hasta que somos confrontados, hasta que somos corregidos en público. Y entonces sale a relucir la escoria del orgullo. Fuego de prueba. Alguien te incomoda, te dice cosas que son dolorosas, pero sale a la luz. Y es algo que se termina agradeciendo. Hay gente que no sabía cuánto dependía del dinero para su seguridad y para su confianza, hasta que empieza a faltar el dinero, hasta que empieza a escasear, hasta que surge esa ansiedad por el hecho de que no sabes si vas a llegar a final de mes, y ese fuego de prueba llamado crisis económica revela que realmente tú no confiabas en Dios como creías o como decías. Hay gente que confía mucho en que tiene un Dios sanador hasta que le llega la enfermedad, y la enfermedad es un fuego de prueba que nos purifica y nos hace ver realmente que no confiamos tanto como decíamos o como creíamos. Así que el fuego de la prueba no es un problema. El fuego de la prueba no crea el problema. El fuego de la prueba lo revela. Y es importante que ese fuego purificador llegue a nuestras vidas, porque es la solución para nuestra ceguera. Sin fuego no hay visión. Sin fuego no hay honestidad. Sin fuego no podemos mirar a cara descubierta nuestro corazón. Ahora, me encanta una de las frases que aparecen aquí en el versículo 3. Dice, sí, Él es como fuego purificador. Él va a enviar fuego para quitar la escoria. Pero, dice, que se sentará para afinar la plata. Me encanta esta imagen porque nos revela que no es un proceso el que Dios nos va a meter, un proceso impulsivo. No es un proceso insensible o descuidado. No coge Dios y te mete a ti, que eres un metal precioso, en el fuego y luego dice, venga, ya me voy. Ahí te las apañes tú solo. Y luego dice, ay, me he pasado de calor. Ay, me he pasado demasiado extremo el fuego de la prueba. No, Él se sienta y la imagen apunta a un refinador que se sienta, que no abandona al metal, que lo observa, que controla la intensidad del calor, controla el tiempo que va a estar en ese horno de fuego. No pierde de vista la pieza, no te pierde de vista cuando te mete en el fuego de la prueba. Está muy cerca tuyo y el mismo Dios que te mete en el fuego es el que está vigilando el proceso. Como lo hizo con Job. Le metió en un fuego, de prueba, que luego vimos claramente cuál era el propósito final. Era purificar su corazón. Era hacerle consciente de cosas que no podría haber visto de otra manera. Pero siempre estuvo ahí, controlando el proceso, controlando el tiempo, controlando la temperatura. No abandonó nunca al metal precioso que era Job. Y del mismo modo, hermanos, Él nunca va a abandonarnos cuando estamos metidos en el fuego de prueba. Puede que no lo veas, puede que no lo sientas. Puede que te cueste creerlo, pero Él dice que se sienta para afinarte como la plata. Se sienta y controla el proceso, controla todo, controla la temperatura. Ahora dice, no solo va a ser como fuego purificador, también va a ser como jabón de lavadores. Y esta segunda imagen también es muy potente, es distinta, pero apunta a lo mismo. No está hablando de calor, está hablando de fricción. Está hablando de un lavado que no tiene que ver con ese lavado de que haces rápido, ¿no? No sé cuántos tienen en su casa una lavadora. A mí me encanta ese programa de lavado rápido, ¿no? 30 minutos, ¿sí? A mí me encanta porque yo soy una persona con muchas cosas que hacer y cuando me toca poner lavadora y tender, yo quiero quitármelo eso lo más rápido posible, ¿no? Pero sabemos que a veces en los programas de lavado rápido no funcionan muy bien. Sobre todo si la ropa está muy sucia o tiene una mancha bastante intensa. Una mancha de aceite, una mancha de vino, una mancha de sangre. No se puede lavar con un programa rápido. Y el pecado que hay en nuestro corazón es como una camisa que lleva años sin lavarse, que tiene suciedad incrustada en la tela. Así está nuestro corazón, con una suciedad incrustada. Y por eso, cuando dice jabón de lavadores, la imagen no apunta a ese jabón perfumado que compras en el Mercadona. ¿Sabes qué tipo de jabón se está utilizando aquí? ¿Sabes en qué consiste el término? Es un jabón intenso, abrasivo, esos que son tienen componentes químicos porque son usados para arrancar manchas incrustadas de las telas. El jabón de lavadores del que habla aquí no es un jabón superficial. Es un jabón que nos habla de un proceso incómodo, un proceso agresivo, doloroso, donde hay que rascar, hay que frotar. En aquella época incluso se lavaba con piedra y se frotaba la prenda sobre la piedra. Bueno, pues para que nuestro corazón pueda ser transformado, para que podamos ser liberados de la ceguera, no solo tendremos que pasar por el fuego de prueba, sino por el jabón de lavadores de este tipo. Por esos procesos de fricción, esos procesos intensos, porque la suciedad que llevamos en el corazón no es superficial, hermanos. Es una suciedad profunda. Es una suciedad que no se saca con procesos, como digo, de lavado rápido. Y a veces nosotros queremos quitar manchas incrustadas, patrones arraigados, los queremos quitar con un programa rápido de limpieza del tipo una canción inspiradora. Uy, voy al culto, escucho un par de canciones y Dios ya me ha transformado el corazón. Eso es un programa de lavado rápido. No, voy a ir al evento tal, al evento pascual, y ahí mi corazón va a ser transformado. Pero es un programa de lavado rápido y a lo mejor sales de ahí, hueles un poco mejor, pero si nos acercamos, todavía está la manchita de vino ahí. Sí, ya no es roja, pero hay restos de esa mancha. Porque no necesitas un lavado rápido, que te lo puede dar un evento, que te lo puede dar una predicación, te lo puede dar una lectura rápida y superficial de la Escritura, una canción inspiradora, te puede dar ese lavado rápido, pero la necesidad del ser humano requiere otro tipo de soluciones, más intensas, más profundas. A nosotros nos gusta maquillar nuestro corazón, pero Dios desea limpiarlo por completo. Dios desea limpiarlo, frotarlo, meterle los productos abrasivos que van a lograr limpiarlo. Y mira, fíjate lo que dice el versículo 5, y vendré a vosotros para juicio. Ahí está empezando a aplicar el jabón de lavadores. Ahí está empezando a aplicar el fuego. Y seré pronto testigo contra. ¿Contra quién? Y habla de una serie de actitudes que están muy arraigadas, muy incrustadas en el pueblo de Israel. Y que ellos no se habían dado cuenta, desde luego. Pero Dios dice, voy a ir como fuego purificador, voy a ir como jabón de lavadores y voy a sacar esas manchas que no has podido quitar con religión, no has podido quitar con la ley, no has podido quitarla con sacrificios, no has podido quitarla con profetas, ni siquiera se pudieron quitar cuando Jesús vino como hombre en la tierra, no se pudieron quitar. Hay una solución más profunda y empieza a hablar de la hechicería, del adulterio, de los que juran mentira, de los que defraudan su salario al jornalero, de las viudas y los huérfanos, a los que se les hacen injusticia, a los extranjeros que también se les trata mal, no teniendo temor de mí, dice el Señor. Así que aquí Dios, en ese lavado de programa intenso, no ignora las impurezas del pueblo. Dios expone la suciedad, pero la buena noticia es que no es para destruir. Dios las expone para eliminarlas por completo, para transformarlas. Así que, hermanos, si Dios te está pasando por el fuego, no significa que Dios te esté rechazando. ¿Sabes qué significa? Significa que Dios ve oro en ti. Dios ve algo precioso en ti. Si Dios te está restregando con su bendito jabón, si está pasándote por una experiencia que es abrasiva, que es dolorosa, inquietante y molesta, déjame decirte algo. Dios está queriendo sacar oro de ti. Dios está queriendo sacar una limpieza increíble, porque Dios no te expone la suciedad para destruir, Dios te la expone para transformar. Y fíjate el resultado final, mira el resultado. ¿Cuál va a ser el resultado de este trabajo profundo de Dios? Dice, y traerán a Jehová ofrenda en justicia. Y ahora sí será grata a Jehová la ofrenda de Judá y de Jerusalén, como en los días pasados y como en los años antiguos. Así que, ¿para qué sirve este proceso tan doloroso, tan inquietante, tan incómodo, tan desagradable? Pues para que cuando traigas tus ofrendas al Señor, sean ofrendas de justicia. Para que cuando hagas algo para el Señor, Él diga, me agrada. Has tocado mi corazón. Para que dejemos de traer ofrendas como las que hablaba la última vez que subí aquí. Ofrendas como las que se mencionan en Malaquías capítulo 1. Traes animales cojos, ciegos y robados. Ese tipo de ofrendas que no agradan a Dios empiezan a desaparecer de nuestras vidas y podemos traer ofrendas que son agradables al Señor. Y ahora sí, gracias a ese fuego de prueba, a esa limpieza exhaustiva, ahora sí, ahora traemos adoración verdadera, ahora traemos una vida que agrada a Dios. Y eso es lo que necesitamos. Ahora, termino con esta pregunta, hermanos. Sí, vale, sabemos cuál es la solución, pero ¿cuándo ocurre? No ocurrió con Juan el Bautista ni con los profetas, no ocurrió con Jesús cuando pisó el templo en Jerusalén, pero ¿cuándo ocurre esa obra de purificación interior que se nos promete aquí en Malaquías? ¿Cuándo ocurre ese bendito milagro, ese necesario milagro? ¿Cuándo ocurre? En Pentecostés. En Pentecostés. Yo no sé cuántos saben que hoy es el día de Pentecostés. Hoy estamos en un día que son 50 días después de la Pascua y celebramos esa fiesta gloriosa de Pentecostés, donde el Espíritu Santo fue enviado, no para habitar en templos hechos por manos de hombres, sino para habitar en personas. Y esa es la última de las soluciones. La solución definitiva para la ceguera. Fíjate, dame una diapositiva más. No tiene que ver tanto con los profetas, con Jesús, tiene que ver con el Espíritu Santo, que es el que verdaderamente va a traer la transformación definitiva que necesita nuestro corazón. Así que Pentecostés, que es lo que celebramos hoy, no solo es una explosión de poder increíble, que sí lo fue. A veces me llama la atención que cuando hablamos de Hechos 2, que es el capítulo que relata Pentecostés, pues solo podemos ver muchas veces lenguas, milagros, señales, poder sobrenatural. Y sí, eso se da en Pentecostés, eso se da en Hechos 2, pero ocurre algo todavía más profundo, que es lo que yo quiero resaltar y proclamar hoy en este lugar. Sucede algo por primera vez. ¿Y sabes qué sucede? Que el corazón humano es atravesado desde dentro. El corazón humano es atravesado por el Espíritu. El corazón humano experimenta a Dios de una manera que jamás antes había sido experimentada. Y ahora el pueblo ya no dice, como decían los de Malaquías, ¿en qué hemos de volvernos? ¿En qué te hemos menospreciado? ¿En qué hemos sido desleales? Ya no dice eso, que es un síntoma de un corazón endurecido, un corazón insensible, un corazón ciego. Ahora fíjate, ¿podemos ver una diapositiva más? Lo que dice el pueblo en Hechos capítulo 2, cuando viene el Espíritu Santo, ahora dice que se compungieron de corazón. Ahora les duele el pecado. Ahora dicen, no dicen en qué hemos nosotros entregado a Jesús, en qué hemos hecho nosotros mal, no. Ahora dicen, ¿qué haremos? ¿Qué cambiamos? Es un lenguaje totalmente distinto. Es un lenguaje que usa un corazón que es despertado. Un corazón que ha sido quebrantado, un corazón sensible. ¿Ves la diferencia? Cuando viene el Espíritu Santo ya no dices, pero yo ¿por qué voy a tener que pedir perdón? Pero yo ¿por qué? Bueno, vale, yo lo hice, pero es que tú hiciste más. Eso es lo que decía el pueblo en Malaquías. Cuando estaban bajo los profetas, bajo la ley, bajo los sacrificios. Eso fue lo que dijeron los de la época de Jesús en el templo. Vale, vale, pues no lo podemos negar, pero nosotros vamos a seguir. Y de hecho, cuando tiró las mesas y sacó a los vendedores y a los mercaderes, al día siguiente volvieron otra vez a colocarlos. Al día siguiente. Porque no cambiaban su corazón hasta que llega el Espíritu Santo en Hechos, el día de Pentecostés, y Pedro les dice en sus caras, vosotros matasteis al autor de la vida. Y no hay ninguno que se atreva a decir, ay, te estás pasando, que nosotros no hemos sido, que han sido los romanos. No, y dicen, ¿qué haremos? ¿Qué podemos cambiar? ¿Qué podemos hacer? Porque sí, lo reconocemos, hemos entrado en contacto con esa suciedad incrustada en nuestro corazón, lo hemos visto claramente, somos unos asesinos de Jesús, somos los autores intelectuales del asesinato de Jesús, sí, hemos sido nosotros, y no tienes que discutir con ellos, no tienes que argumentar con ellos, no tienes que debatir con ellos, y ese es el milagro más grande de Pentecostés, hermanos. El milagro más grande no es solo fuego, lenguas de fuego sobre sus cabezas, es fuego en el corazón de las personas. Es jabón de lavadores en las personas que les hacen ver su pecado y sacarlo. Ese es el verdadero milagro de Pentecostés. Y eso ocurrió no cuando Jesús vino, sino cuando Jesús murió, resucitó, ascendió y cuando Jesús derramó el Espíritu Santo sobre nosotros. Y esto es lo que celebramos hoy. Celebramos lo que Jesús ya había dicho en Juan 16:8. Es necesario que yo me vaya. Es necesario, si queréis despertar de vuestra ceguera, si queréis sacar lo que estorba en vuestro corazón, es necesario que yo me vaya. ¿Cómo va a ser necesario que tú te vayas, Jesús? ¿Estás de broma? ¿Un mundo sin ti? No, por favor. Y Jesús dice, sí, sí. Porque si no me fuere, el Consolador no vendría. Pero si me fuere, os lo enviaré. Y cuando Él venga, Él va a conseguir lo que no se ha conseguido hasta ahora. Convencerá al mundo de pecado, de justicia y de juicio. Os va a hacer ver cosas que por vosotros mismos no podríais ver. Vais a ver esos pecados que estáis justificando y normalizando. Y que parece que no están provocando nada, ningún desastre en vuestra vida, pero todo lo contrario, están dañando vuestras relaciones, están dañando vuestra relación personal con Dios. Pero en Pentecostés la buena noticia es que sí, hay poder, pero hay purificación en el nombre de Jesús. Hay purificación por parte del Espíritu Santo. Así que el fuego bíblico, sí es algo poderoso, pero el fuego bíblico primero limpia antes de encender tu vida, antes de manifestarte. El Espíritu Santo no vino solamente para darnos experiencias increíbles en la adoración, experiencias increíbles con los dones, experiencias de adrenalina. El Espíritu Santo vino para hacernos transparentes delante de Dios, para hacernos puros delante de Dios. Pentecostés no es solo una experiencia emocional, hermanos, y a veces todo lo reducimos ahí. Pentecostés es el comienzo de una vida sin máscaras, una vida donde el autoengaño no tiene lugar, donde no hay filtros. Por eso la solución la tenía que dar el Espíritu Santo. Si no, de otra manera no. Ahora, ¿cómo podemos experimentar hoy este fuego, hermanos? Este fuego purificador, este jabón de la limpieza. Vale, vale, sí, el Espíritu Santo es el que trae la transformación. Jesús expone, los profetas revelan, pero es el Espíritu. Vale, lo tengo claro, Pedro, lo tengo claro, pero claro, ¿cómo puedo experimentar eso ahora? ¿Cómo lo puedo experimentar? La respuesta no es, como muchas veces escuchamos, esfuérzate más, obedece más. No, no, esforzarse es importante, obedecer es importante, claro que sí, pero la transformación de la que estamos hablando no nace del esfuerzo humano, no nace de tu fuerza de voluntad, nace de la obra del Espíritu. Mira, este pasaje, 2 de Corintios 13. Y con eso termino, hermanos. 2 de Corintios 13, me encanta este pasaje, porque nos da la clave de cómo podemos experimentar ese fuego purificador, ese jabón que limpia y que nos quita las máscaras delante de Dios. Necesitamos tres cosas. Necesitamos la gracia de Jesucristo, conocer la gracia de Jesucristo. Necesitamos el amor del Padre, entender y experimentar el amor del Padre, y necesitamos la comunión con el Espíritu. Cuando tú conoces la gracia de Jesucristo, cuando tú conoces lo que Él hizo en la cruz, cuando tú conoces lo que Él dio, no para sacar el algo para sí, sino para beneficiarte por completo a ti, cuando tú conoces esa gracia de que no es por tu causa la bendición que Él te ha dado, que es en contra de lo que tú podrías recibir, cuando tú conoces esa gracia, te das cuenta de cuánto te ama Dios. Y cuando tú entiendes el amor de Dios, cuando tú experimentas el amor de Dios, entonces, ¿sabes qué? El corazón comienza a rendirse voluntariamente a la figura del Espíritu Santo. Sin gracia y sin amor, tú no puedes cultivar una relación con el Espíritu Santo. Desde el miedo a lo que te pueda pasar cuando mueras, desde la culpabilidad, desde la condenación, tú no vas a poder experimentar este fuego purificador ni este jabón de lavadores. Porque vas a estar siempre haciendo cosas para callar, para apaciguar la ira de Dios. Pero lo que Dios quiere es que experimentes tanto su amor y su gracia que no tengas por más que decir: yo me quiero entregar a este Dios por completo. Yo quiero obedecer, pero no por miedo. Yo quiero obedecer por amor. Yo quiero priorizar a Dios. Yo quiero priorizar la comunión con el Espíritu Santo. Y eso no se hace desde el miedo, eso no se hace desde la culpa, eso se hace desde una conciencia clara de cuánto nos ama Dios y cuánta gracia nos derrama a través de Jesucristo. Cuando Cristo se vuelve glorioso ante tus ojos, las distracciones, las seducciones empiezan a perder su atractivo para nosotros. ¿Lo has experimentado eso? ¿Quieres estar en comunión con el Espíritu Santo? ¿Eres capaz de renunciar a otras cosas? Ahora, ¿el problema cuál es? El problema es que solemos ver al Espíritu Santo como una experiencia, como algo que experimentar, como algo que sucede en ciertos momentos o en ciertos entornos. Entonces, claro, si el Espíritu Santo es una experiencia, no es una persona, yo dejo de cultivar la comunión con Dios. Pero ahí está la clave: la gracia de Jesucristo, el amor del Padre, la comunión con el Espíritu Santo. Si es una persona, con las personas hay que relacionarse. Las relaciones con las personas tienen que cultivarse. Pero el problema es eso, que solemos descuidar nuestra relación con el Espíritu. Es posible tener mucha doctrina, saber griego, saber hebreo, y aún así descuidar la comunión con el Espíritu Santo. Lo he visto en mi propia vida, hermanos. He visto en mi propia vida cómo descuido en muchas ocasiones, en pos de la actividad, en pos del conocimiento, cómo descuido la presencia del Espíritu Santo. Lo he visto en mi propia vida y he leído que también le ha sucedido mucho a los grandes hombres de Dios. Por ejemplo, en la biografía de Billy Graham, él menciona este hecho también. Dice: hay temporadas, dice, donde estoy tan ocupado haciendo cosas para Dios que descuido estar con el Espíritu Santo. Descuido mi relación con Él. Lo he leído también en un libro de Charles Spurgeon, uno de los predicadores más brillantes, más impactantes de la historia. Dice: reconozco lo fácil que me resulta preparar un sermón sin permanecer suficientemente cerca del Espíritu Santo. Y así te podría mencionar varios testimonios de gente influyente, impactante, que descuida la relación con el Espíritu. Y el reto es para nosotros es este, hermanos. Necesitamos la purificación que viene de Él para librarnos de la ceguera, para exponer a los pecados respetables, a los pecados que justificamos, que normalizamos. Necesitamos cultivar nuestra relación. El reto para ti esta semana es este, hermano. Y para mí también. Cultiva la relación con el Espíritu Santo. las relaciones se cultivan. Y quiero darte tres conceptos claros. ¿Cómo puedes cultivar tu relación con el Espíritu Santo? Mira, número uno, planifícalo. Planifícalo. Mételo en tu agenda. Decide en qué momento vas a estar cultivando, aunque es algo que debes hacer durante todo el día, pero dedica por lo menos algo de tu tiempo para estar a solas con el Espíritu Santo, como dedicas algo de tiempo para estar a solas con tu esposo o con tu esposa. Planifícalo, no solo planifícalo, sino priorízalo por encima de cualquier otras actividades. A ver, gimnasio, series, partido de fútbol, sí, eso tiene que estar ahí, pero voy a poner en primer lugar, antes de meter todas estas cosas, antes incluso de meter el trabajo, voy a meter la relación con el Espíritu Santo. Voy a ver dónde le voy a dar ese lugar. Y eso sí, no solo lo planifícalo, no solo priorízalo, sino, por lo que más quieras, protégelo. Protégelo. Protégelo. Porque van a venir un montón de fuerzas inexplicables para sacarte de esa relación personal con el Espíritu Santo. Van a venir un montón de fuerzas para llevarte a que el Espíritu Santo sea una persona secundaria en tu vida y no sea la persona favorita que debería ser en nosotros. Priorízalo, protégelo, porque al hacerlo le estaremos diciendo: Señor, tú eres la persona más importante, te voy a prestar atención, y entonces ocurrirá el milagro del que estamos hablando. Lo que antes no podíamos ver, ahora nos duele, ahora nos compunge el corazón. Y ese es el punto clave de este mensaje. Así que, hermanos, necesitamos entender que el Espíritu Santo vino a hacer lo que nada podía hacer hasta la época. Ni siquiera Jesús como hombre podía hacer lo que el Espíritu logró hacer. Y eso es lo que significa Pentecostés. Pentecostés es la respuesta de Dios a siglos de corazones endurecidos, a siglos de corazones encegados. Y es lo que celebramos hoy. Gracias por Pentecostés. Gracias por el Espíritu Santo. ¿Amén? ¿Por qué no nos ponemos en pie y cerramos orando, hermanos? Y quiero que tomes unos instantes para orar, para reflexionar acerca de este mensaje que estamos escuchando. Dile al Espíritu Santo: Espíritu Santo, yo no quiero solo saber más. Quiero caminar contigo en este día. Espíritu Santo, quiero que pongas el fuego purificador en mi interior. No quiero resistir tu fuego, no quiero maquillar lo que quieres limpiar. Haz en mí lo que nada externo puede lograr, Señor. Lo que los profetas no pudieron hacer, lo que la ley no pudo hacer, lo que los sacrificios no alcanzaron, lo que Jesús en el templo no pudo. Haz conmigo eso que hiciste en el día de Pentecostés, Señor. Purifica mis motivaciones, purifica mi corazón, saca lo que está incrustado, saca aquellas reacciones que dañan, saca aquellas inclinaciones que me están estorbando, Señor. Sácalo en el nombre de Jesús. Sácalo. Sácalo, Señor, con tu fuego bendito que purifica. Ese fuego que no cae sobre edificios. Ese fuego que cae sobre corazones, Señor. No para destruirnos, no para...
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2: 2:09 PM.

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1: 2:16 p.m.
2: Vamos a guardar este espíritu que está aquí. La presencia del Señor está aquí. Y Él es maravilloso. Él es maravilloso.

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1: 2:26 p.m.
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1: 2:44 PM.
2: Entonces se juntaron aquellos hombres y hallaron a Daniel orando y rogando en presencia de su Dios.

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0: verdad es, conforme a la ley de Media y de Persia, la cual no puede ser abrogada.
1: 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Y le dijo el rey a Daniel:
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0: acercarse al foso, llamó a voces a Daniel, con voz triste le dijo:
1: Daniel, siervo del Dios viviente, el Dios tuyo a quien tú continuamente sirves, te ha podido librar de los leones.
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2: El conocer este libro, que es el libro de Dios, la palabra de Dios, hace que nosotros aprendamos a tomar buenas decisiones. Y las buenas decisiones que traen alegría. Pero si nosotros desconocemos la Escritura, desconocemos la palabra de Dios, las decisiones que vamos a tomar van a ser erradas. Y las decisiones erradas que traen dolor. Por eso es tan importante que este libro, la Biblia, esté en nuestra casa, pero que nosotros podamos tener tiempo para meditar, para leer y para vivir lo que en este libro está escrito. ¿Y qué nos promete Dios si hacemos eso? Si leemos la Biblia, la meditamos de día y de noche y vivimos por ella, dice el Espíritu de Dios que todos los que hagamos nos saldrá bien y en todo seremos prosperados. ¿Cuántos quieren esto? Bueno, viva lo que dice la palabra de Dios, así de simple, así de sencillo. Yo a veces cuando tengo oportunidad de cruzarme con algún político, le digo, lea esto y haga lo que dice esto, y va a andar todo fenómeno. Así que no es difícil que las cosas vayan bien. Hay que hacer la voluntad de Dios, obedecer a Dios, y todo va a funcionar. Por eso, en este pasaje de la Biblia, yo quiero leerles lo que dice. Y dice, fíjate bien, y entrando Jesús en la barca, sus discípulos le siguieron. Y aquí se levantó en el mar una tempestad tan grande que las olas cubrían la barca, pero él dormía. Y vinieron sus discípulos y le despertaron diciendo, Señor, sálvanos que perecemos. Y él les dijo, ¿por qué teméis, hombres de poca fe? Entonces levantándose, reprendió los vientos y el mar, y se hizo grande bonanza. Yo quiero decirles algo importante, algo que nosotros vamos a aprender a través de la Escritura. Aquí estaba Jesús de Nazaret. Él estaba enseñando, estaba hablando. ¿Y qué estaba enseñando y hablando? Lo que dice este libro. Y había una gran multitud en ese lugar. Una gran multitud. Llegó el momento de que ya las multitudes crecían, porque esto era característico en el ministerio público de Jesús. Cuando las multitudes crecían y crecían y crecían, ya será casi imposible de tantos miles de personas seguir ministrando. ¿Y qué hacían? Subían a la barca y cruzaban a la otra orilla. Así funcionaba. Entonces, en este momento, en este pasaje de la Biblia, Jesús estaba haciendo exactamente lo que dice. Jesús subió a la barca. Subió a la barca y sus discípulos le siguieron. Yo no puedo ver a Jesús, el mismo que hoy está aquí, parado en la planchada, con la mano tendida, y cada uno de sus discípulos que iba subiendo, él los ayudaba. Y otro, y otro, y otro. Así subieron sus discípulos, sus seguidores, subieron a la barca. Y llegó un momento que la barca se hizo a la mar. Y en la playa quedó una multitud, miles de personas, mientras la barca se iba alejando. ¿Y sabe lo que hacían? ¡Chao, Jesús! Como diciendo, algún día te volveremos a ver. Cuando la barca ya se hizo a alta mar, la gran multitud comenzó a volver a sus trabajos, a sus labores, a sus haciendas, a sus casas. Cada uno se fue a lo que estaba haciendo antes de que llegara Jesús. Parecería como que ya todo se había terminado. Como parecía que a veces nosotros creemos que es ir a la iglesia, tener un toque de Dios y después, bueno, después sigo viviendo como quiero. Bueno, algo pasó exactamente así, en este pasaje de la Escritura. Cuando Jesús se hace a la mar, se levantó una tempestad grande y más grande de lo que nosotros nos imaginamos. Era tan grande la tempestad que hombres de mar, como Pedro, Jacobo y los que estaban con él, Juan, hombres de mar, los hombres de mar eran pescadores, eran hombres de mil tempestades. Los pescadores permanentemente están en medio de las tempestades. Quiere decir que se levantó una tempestad tan grande que las olas cubrían la barca. Y los discípulos que eran pescadores se asustaron. Se asustaron para que Pedro se asuste cuando era un hombre de mar. Ellos, la mayoría de ellos eran pescadores, pero esta tempestad era mucho mayor de lo que ellos habían visto jamás. Y veían que si un día las maderas del navío crujían, parecía que se iba a despedazar, parecía que se iba a hacer mil pedazos. Fueron y dijeron: Jesús, sálvanos que perecemos. Tuvieron temor. Jesús estaba descansando porque había estado ministrando, atendiendo miles de personas. Estaba muy, muy cansado y se acostó. Allí dicen que donde estaban las sogas que... con la que levantaban el ancla, la arrollaban, bueno, ahí arriba se acostó el Señor, y estaba dormido. Y le dijeron: Maestro, sálvanos porque perecemos. Jesús abrió los ojos y miró la tempestad y vio como el viento arreciaba. Se puso de pie y le dijo: ¿Por qué teméis, hombres de poca fe? Como diciéndole: ¿Saben quién está aquí? Satanás no va a poder hundir esta barca porque Jesús está en la barca. Entonces Jesús reprendió los vientos y reprendió el mar. Instantáneamente se hizo grande bonanza. Yo recuerdo el día que levanté mi mano y acepté a Jesús. Yo estaba viviendo una tormenta. Yo estaba viviendo una tempestad. Yo estaba afligido. Yo tenía fuerzas para seguir luchando y yo tenía todo. A mí no me faltaba nada. Todo me iba bien. Pero el temor llegó a mi vida, temor al futuro, temor a la vida, al futuro de mis hijos, temor a perder lo que tenía, temor a la enfermedad, temor a la muerte. Yo estaba en medio de una tempestad, me hablaron de Jesús, levanté mi mano. Y cuando yo levanté mi mano y llorando le dije: Jesús, entra en mi corazón, yo te necesito. Sentí que Jesús me dijo, y así me dijo: yo cambiaré tu vida, yo me ocuparé de tus hijos, de tu casa, de tus bienes, no temas, solamente entrégame tu corazón y yo voy a cambiar todas las cosas en tu vida. Y ese día llorando levanté mi mano y le dije: Señor, ven a mi vida junto con mi esposa. Y cuando yo salí del lugar donde era la cruzada, yo me sentí el hombre más feliz de la tierra. La tempestad había cesado, la felicidad había llegado. Ese es el Jesús que hoy está aquí con nosotros. Vamos a dar un fuerte aplauso. Yo no sé cómo estará tu familia, tu vida, tus negocios, pero voy a decirte algo. Si Jesús no está en la barca, las cosas no van a ir bien. Mira, yo puse aquí: si Jesús está en tu casa, todo te saldrá bien. Fíjate, si Jesús está en tu vida, serás feliz. Si Jesús está en tu empresa, serás prosperado. Si Jesús está en tu trabajo, serás el mejor. Si Jesús está en tu matrimonio, poderosa será tu descendencia en la tierra. Porque dice el Salmo 112: bienaventurado el hombre que teme a Jehová y en sus mandamientos se deleita, poderosa será su descendencia en la tierra. Hijos, nietos, bisnietos, tartaranietos, y hasta que el Señor venga, poderosa será nuestra descendencia en la tierra. Si Jesús está con tu familia, si Jesús está contigo, ¡aleluya! No hay límites para Dios. Había una barquita que no valía nada y una tremendísima tempestad, pero estaba Jesús. Y si en una casa está Jesús, todo va a salir bien. Pero eso es lo importante, que esté Jesús, que esté su palabra. Mira, yo leí un día una historia, me quedé con la boca abierta. No la leí aquí en Argentina, si no me acuerdo, estaba en un país y estaba traducido. Había un libro escrito que hablaba del Titanic. Semejante barco, ¿no? Era el orgullo de Inglaterra, ese barco. Era el orgullo de los que fabricaban, producían transatlánticos como ese. Era lo más sofisticado, lo más poderoso, lo mejor del mundo. No había otro igual. A tal punto, ahí fue donde yo me di cuenta el por qué pasó lo que pasó. Los fabricantes estaban tan orgullosos de lo que habían creado, porque lo habían hecho de tal manera que era inhundible. Ese barco no podía hundirse. Y se atrevieron los que hicieron el barco, digamos, lo crearon, escribieron antes de darle la pintura final: ni Dios lo puede hundir. Bajaron a Jesús del barco, como diciendo: Jesús, acá no te queremos. Y Jesús se bajó. Y ese barco, que era el orgullo de la marina inglesa y del mundo, hacía un viaje especial a Nueva York, y los más ricos, los más famosos, los más poderosos subían en el barco que no se podía hundir. Por eso iban todos juntos ahí, estaban todos, los más ricos estaban ahí arriba del barco. Bueno, y el capitán estaba tan orgulloso de su barco que tenía que llegar, digamos, a Nueva York a las 11 de la mañana o a las 2 de la tarde. Y él le metió máquinas para llegar a las 7 de la mañana, no menos de 6 horas antes que venga el periodismo. Como para que cuando los periodistas vengan, miren el barco y digan: ¿qué pasó? Y que le digan: hace 6 horas que llegó. ¡Wow! ¡Qué maravilloso! ¡Imposible! Esto no lo hizo nadie. Eso es lo que tenía en la mente el capitán. Metió máquina. ¿Para qué? Para llegar a Nueva York 6 horas antes del tiempo que estaba preparado. ¡Claro! Sin Jesús en el barco, la cosa se puede complicar, ¿eh? Sin Jesús en nuestra vida, las cosas se complican. Sin Jesús en nuestra casa, las cosas se complican. Por eso es importante esto. Entonces, bueno, llegó un momento que parece que los famosos iceberg estaban allí, no sabían, o pensaban que iban a rebotar en el barco, y la capitán le dio. Resulta que había uno de esos iceberg que se asomaba tanto así del agua, una cosita así como esta, pero debajo era una ciudad. Y el barco, pum, pegó contra ahí. Ese barco estaba preparado. Si la flota alemana le tiraba, digamos, 100 torpedos, no lo hundía. Porque tenía los departamentos estancos. Quiere decir que se llenaba de agua un sector, pero el barco no se hundía. Cuando el barco dio contra el iceberg, se lo abrió como una lata de sardina, de punta a punta. Ahí, imposible salvar el barco. Y gritaban: salven al Titanic, salven al Titanic. Muchos dirían: están haciendo una broma, porque ese barco no se puede hundir, nadie lo puede hundir, ni toda la marina alemana puede hundirlo. Pero el del cielo dijo: bueno, ya que me bajaron del barco, ahora yo los mando al fondo del mar. Y así terminó el Titanic en el fondo del mar, porque bajaron a Jesús del transatlántico. No bajemos a Jesús de nuestra casa, no bajemos a Jesús de nuestro hogar, no bajemos a Jesús de nuestra vida. Agarrémonos fuerte del ancla, agarrémonos fuerte, que Él es el único que nos va a mantener a flote. Señor, sálvanos que perecemos. Cuando la noche es más oscura, más pronto va a amanecer, ¿eh? Así que yo no sé cómo estará tu vida, en qué punto estará, pero yo quiero decirte que Jesús te ama. Yo quiero decirte que no todo está perdido y que hay un camino de retorno. Y que debes creer en la palabra y en las promesas de Dios. Yo te cuento un testimonio. estamos haciendo un libro y es un testimonio que yo lo viví tan, tan especialmente. Esto ocurrió en el año 1992. Una mujer en Santiago del Estero, una mujer que le había nacido un niño, estuvo con respirador artificial en una clínica. Ella iba todos los días a la noche o a la mañana, según el trabajo, a estar con su hijo. Y ella me decía, jamás mi hijo me apretó la mano, jamás abrió sus ojos, jamás oí su voz, solo su respiración movida por ese aparato que estaba allí bombeando aire. El niño comenzó a crecer con todos los músculos y huesos atrofiados. Se hacen un bollo porque tenía atrofia muscular y cerebral. Y así fue, pasaron los años hasta el 2005. La tempestad parecía que no terminaba. Seguía arremetiendo contra esta mujer. Y ella estaba ahí firme en la barca. No se bajó de la barca, siempre con Jesús en la barca, siempre yendo a la iglesia, siempre leyendo la Biblia, siempre esa profesión de fe que hizo en el 92 permaneció intacta. Pero un día, cuando ella llega, había tres facultativos, tres médicos esperándola, dos doctores y una doctora, y le dijeron, vamos a desconectar a su hijo, en 3 horas lo hacemos. Y le dijeron, déjelo dormir. Y la mujer se quedó llorando. Cuando llegaron ya los médicos, ella salió al patio. Y en el patio comenzó a llorar y a gritar. Y le dijo, Dios, Jesús, tú me prometiste que a su tiempo mi hijo iba a ser sano. Ha llegado el día, hoy es el día. Y mientras ella lloraba y gritaba y le reclamaba a Dios, siente que de la habitación sale alguien corriendo y la puerta batió y sintió que la puerta batía contra el marco. Y él se sorprendió, se dio vuelta y salió el médico y dijo, venga, venga, señora, venga, su hijo abrió los ojos. Gritaba y le reclamaba a Dios, siente que de la habitación sale alguien corriendo y la puerta batió y sintió que la puerta batía contra el marco.

lo hizo nuevo. El día que ella vino a contarme el testimonio, estaba en la iglesia Rey de Reyes de Freyson, y esa mujer contó su testimonio y me dijo, y no solamente Dios lo sanó, Dios le acomodó los huesos y el cuerpo, sino mi hijo ve, habla, estudia, se ha recibido, ha terminado la escuela secundaria, dice, está, va a ir a la universidad porque quiere ser doctor en medicina, está de músico en la iglesia, está normal. Dios hizo ese milagro. Ella se quedó en la barca con Jesús, la tempestad la pasó con Jesús, y Jesús, aleluya, respaldó la fe de ella. No te bajes de la barca. Si estás abajo, sube a la barca con Jesús. Esto está todo filmado, filmado y comprobado, y lo tengo en un libro que pronto va a salir. Al otro día, al ver que mucha gente toseba, porque es increíble, una criatura que nace, crece toda deformada, nunca abrió los ojos, nunca, dice, nunca me miró, nunca me habló, nunca apretó mi mano, nada, así como había nacido. Es imposible, parece imposible que pueda ocurrir una cosa de esa. Al otro día vino con el hijo, medía como 1,85 m, y yo lo hice hablar y yo le dije, ¿estás estudiando? Sí. Y digo, ¿qué quieres ser? Doctor en medicina para ayudar a los que sufren. Eso fue lo que me dijo, que la gente lloraba porque estaba viendo un milagro de Dios. Vuelve a subir. Mientras estés en la barca, todo es posible. Lo imposible era que el titán se hunda, pero Jesús se bajó de la barca. Se bajó del Titanic y el Titanic se hundió. Lo difícil era que esa barca en la que estaba Jesús permanezca y no se hunda. Porque si está Jesús, vendrán vientos, tempestades, huracanes, todas las pruebas que puedan aparecer, pero no sobrarás. Tu casa permanecerá. Vendrán vientos, huracanes, pero no reniegues de Jesús. Mantente en la barca. Porque si tú pones tu familia en las manos de Jesús y te subes a la barca, poderosa será tu descendencia en la tierra. Bienes y riqueza habrá en la casa del justo. El justo tiene misericordia y presta, da a los pobres. No solo que tendrás para ti, sino que Dios te dará para los demás. Ese Jesús. No te quedes entre la multitud. Cuando la barca se hizo a la mar, chao Jesús. Y cada uno se fue a sus labores, cada uno se fue a su trabajo. Solo los discípulos y los seguidores estaban en la barca. Y así estaba la bendición de Dios, porque Jesús estaba con ellos. Si nosotros podemos mirar esto espiritualmente, escúchame bien. Yo quiero decirte que no todo está perdido. Y tú me dices, no, pero es imposible. No todo está perdido. No te bajes de la barca si estás en la barca. No te quedes debajo si estás por subir a la barca. Sube sin miedo, sin temor. Porque voy a decirte algo. ¿Saben por qué ustedes están aquí, muchos de ustedes? ¿Saben por qué están aquí hoy? Porque hubo alguien que vio sus lágrimas. Hubo alguien que conoce tu dolor. Hubo alguien que te vio allí en el living pensando en quitarte la vida. O en tu lecho, apretando tus labios para no gritar y decir, no puedo más. No puedo más. No puedo más. Diciendo, quiero morirme. Quizás hasta has pensado. Pensado en quitarte la vida, pero voy a decirte algo. En esos días, cuando las luces de la ciudad se apagan, cuando los ruidos de los motores cesan y tú estás así en ese libro, ese lecho o en ese rincón de tu casa pensando en que ya no merece la pena que sigas viviendo, que todo está perdido,

0: Alguien te vio. Y ese alguien se llama Jesús. Por eso estás aquí. Para decirte que nunca llega tarde. Siempre llega a tiempo. Súbete al transatlántico. No te quedes debajo. Esto ya no es, la iglesia ya no es una barca, es un transatlántico. Sube a la barca. Cuando Jesús subió a esa barquita, sus discípulos le siguieron. Yo no puedo ver a Jesús tomando de la mano a cada uno de ellos y subiéndolos, ayudándolos, hasta que todos subieron a la barca. Cuando todos subieron a la barca, levantaron el ancla, subieron la planchada y la barca se hizo a la mar. Hoy la barca está aquí. Este transatlántico está aquí. Para que tú te puedas subir, no te quedes. No te quedes debajo. Él vio tus lágrimas. Él sabe que no tiene fuerzas para seguir luchando. ¿Quién? ¿Quién mejor que Jesús puede hacer algo por ti hoy? ¿Quién? Dímelo. Has probado y no has logrado nada. Si tú te subes a la barca, no te preocupes. La barca con Jesús no zozobra. Vendrán tormentas, huracanes y tempestades, pero tú estarás allí. Porque ¿quién maneja el timón? El Señor Jesucristo. ¿Quién va a manejar el timón de tu vida? El Señor Jesucristo. ¿Quién va a timonear y a maniobrar en tu casa? El Señor Jesucristo. Él es el capitán al cual yo un día le entregué mi vida, al cual un día yo le dije: te necesito, necesito ayuda. Y él me la ofreció. ¿Y sabes qué me pidió? Entrégame tu corazón. Más nada. Más nada. ¿Te animas por mucho a entregarle esto tan pequeño que es tu corazón? Y decirle: Jesús, te entrego mi alma, mi vida y mi corazón. Para que tú gobiernes mi vida a partir de hoy. Ya no vivo más yo. Cristo vivirá en ti como vive en mí. Como viven muchos de nosotros. Arrecia la tempestad, la noche es muy oscura, las luces se apagaron, cesaron los ruidos de los motores y tú estás allí en tu casa, en la calle, en un bar, en una plaza, en tu cama, diciendo: no puedo más, no puedo más. La vida me venció, la vida me derrotó. No, Jesús nunca llega tarde, siempre llega a tiempo. Hoy es el día, hoy es el día que eligió Jesús para que tú te rindas y te subas a la barca con Él. Y no hagas como la multitud que le decía: chao, Jesús. Y siguieron con sus labores. Súbete a la barca, plántate en la barca y nada te faltará. El Señor es nuestro pastor, Él nos pastoreará en delicados pastos. Reposaremos con Él y nada nos faltará. Él es el gran capitán de este navío llamado iglesia, este transatlántico tan gigante que mientras Jesús está nadie lo va a tocar, y mientras Jesús esté en tu corazón, en tu casa, nadie te podrá hacer nada. No te sobrevendrá mal ni plaga tocará tu morada, porque yo estaré contigo todos los días hasta el fin del mundo. Padre, padre, joven, esposo, esposa, abuela, abuela.
1: has sufrido, cuántas lágrimas. Quizás pensaste en quitarte la vida, pero tienes fuerzas para seguir luchando. No lo hagas. La droga no te venció, la vida no te venció. Mientras Jesucristo esté en la tierra y no haya buscado a su iglesia, hay esperanza. La barca está esperando. La plancha está, la planchada está puesta. Jesús está con la mano tendida para decirte: ven, sube a la barca conmigo. No todo está perdido, hay un camino de retorno. Padre, madre, ¿quieres subir a la barca? A ver, levanten la mano. Quizás hacia arriba te quedes allí, no te preocupes. Pero cuando cierres tus ojos, mírate subiendo a la barca. Y un joven tendiéndote la mano, ese Jesús, ayudándote a servir, a subir a la barca y diciéndote: yo pagué por tu dolor, por tu tristeza, por tu enfermedad, por tu fracaso, por tu derrota. Yo ya pagué. Tú no tienes que sufrir. Ven, caminemos juntos. Eso es lo que Jesús nos dice. Caminemos juntos. No importa que no puedas llegar, pero vas a cerrar tus ojos donde estés. Imagínate subiendo a la barca y Jesús recibiéndote, diciéndote: bienvenido a casa, bienvenida a casa. Esta es tu casa de hoy por la eternidad. Si quieres venir, si no puedes hacerlo, qué difícil, no hay lugar para todo, ¿verdad? Pero tú cierras tus ojos, ciérralos, no se aprieten, no, por favor, si no queremos que nadie tenga problemas. Manténganse los colaboradores, no sé si quieren sacar sillas y pueden, pero no se aprieten, por favor. Tú cierras tus ojos, madre, abuelo, joven, cierra tus ojos. Cierra tus ojos, no los tengas abiertos. Imagínate subiendo a la barca. Jesús te está recibiendo. Jesús te está recibiendo. Y Él te dice: no temas. No temas. Cree solamente. Lo imposible va a ser una realidad. Cierra tus ojos, no los tengas abiertos, pero con tu mente y tus labios dile: Jesús, mi familia, mi casa, mi matrimonio, líbrame de las drogas, líbrame, Señor, de la enfermedad. No se amontone, por favor. Los ojos cerrados, Dios está ahí en medio de ustedes. El Espíritu Santo está moviéndose y está tocando. Dios está escuchando lo que tú estás diciéndole. Háblale con tu boca, dile: Jesús, te necesito, Dios, mi casa, mis hijos, mi enfermedad, mi familia, mi futuro, Señor. Comienza a hablar con Dios y dile: Señor, subo a la barca contigo. Nadie me va a bajar de la barca. Yo estaré contigo, Señor, hasta que vengas a buscarnos. Señor mío y Dios mío, perdona todos mis pecados. Me equivoqué en la vida, cometí errores en la vida. Dios, perdóname. Donde tú estés, cierra tus ojos. Cierra tus ojos donde estés. Donde tú estés, cierra tus ojos ahora. Cierra tus ojos ahora. Cierra tus ojos y comienza a decirle: Jesús, perdóname. Perdóname, Jesús. Perdóname, Dios. Mis pecados están delante de tus ojos. Cambia mi vida, Dios. Cambia mi vida, Dios. Lágrimas purifican el alma. Lágrimas purifican el alma, madre, padre, abuelo, abuela. Esas lágrimas que derramabas en lo secreto, allí donde nadie te veía, hoy derrámala delante de Él y dile: Señor, mis lágrimas van a purificar mi alma en esta tarde. La mano de Jesús, la mano de Jesús, la mano de Jesús, la mano de Jesús está sobre tu vida. Dile: Señor Jesús, entra en mi corazón, yo te necesito. Joven, tú quieres ser libre de las cadenas de la droga, de la violencia, de las drogas, de la delincuencia. Dile: Señor, yo quiero cambiar, yo quiero ser libre de las drogas, quiero ser libre de mis maldades, quiero ser libre, Señor, de estas cadenas que me atan. Comience a decirle: Señor mío, cambia mi vida, cambia mi vida, cambia mi vida, cambia mi vida, Dios, cambia mi vida, Dios. Santo, santo, santo, santo, santo, santo, santo, santo, santo, santo, santo, santo, santo, santo eres Dios, santo eres Dios. Dile: Señor, entra en mi corazón ahora, me rindo, Jesús, ahora, me rindo, Jesús, ahora, te recibo en mi corazón. Quiero cambiar, Dios. Quiero cambiar, Dios. Quiero cambiar, Dios. En el nombre de Jesús. En el nombre de Jesús. Si pueden correr sillas, si están muy apretadas las personas aquí. Aleluya, ahí está la mano de Jesús. Ahí está la mano de Jesús. Ahí está la mano de Jesús ahora. Ahí está la mano de Jesús tocando tu vida ahora. Dile: Señor, entra en mi vida, yo te necesito. Nadie se preocupe por nada. El Espíritu Santo está aquí en medio nuestro ahora. El Espíritu Santo está comenzando a sanar las heridas del alma ahora. El Espíritu Santo, cierra tus ojos ahora. Dios está comenzando a tocar ahora. Dios ha comenzado a romper cadenas ahora. Oigo ruido de cadenas, oigo ruido de cadenas, cadenas, cadenas, cadenas, cadenas, cadenas, cadenas, cadenas que están cayendo ahora. En el nombre de Jesucristo de Nazaret, en el nombre de Jesús de Nazaret, demonio inmundo del Gauchito Gil, Satanás, demonio de sal la muerte, me vuelvo contra vos, diablo, ahora, ahora, ahora, en el nombre de Jesús de Nazaret, fuera Satanás ahora, fuera, demonio de brujería, de maldición familiar, ahí está, ahí está, ahí está, ahí está, ahí está, cae, cae, cae, cae, cae, cae, caen las cadenas ahora, caen las cadenas ahora, caen las cadenas ahora, caen las maldiciones ahora, los camilleros se mueven lentamente ahora, es difícil, aquí hay mucha gente, ahí está Dios tocando, ahí está, ahí está, ahí está, Satanás, ha llegado tu hora, fuera, demonio del Gauchito Gil, fuera Satanás ahora, demonio de brujería, espíritu hechicería, en el nombre de Jesús de Nazaret, fuera Satanás ahora, ahí está, ahí está, ahí está, rápido los camilleros ahora, ahí está, ahí está, ahí está, ahí está, cae, cae, cae, cae, cae, caen las maldiciones ahora, caen las maldiciones ahora, caen las maldiciones, hay dos personas en el suelo acá, sigue tocando Dios ahora, sigue tocando Dios ahora, los ojos cerrados, la iglesia orando, nadie distraído ahora, nadie distraído ahora, ahora Diego, en el nombre de Jesús de Nazaret, Satanás, suelta las armas ahora, fuera, fuera, demonio de magia, espíritu de espiritismo, te mando que suelte las vidas ahora, demonio de control mental, demonio inmundo de drogadicción, sal, sal, sal, sal, en el nombre de Jesús de Nazaret, en el nombre de Jesús de Nazaret, en el nombre de Jesucristo de Nazaret, se rompen las cadenas, se rompen, rápido, rápido, rápido, ahí está, ahí está, ahí está, ahí está, los ojos cerrados ahora, los ojos cerrados ahora, los ojos cerrados ahora, Dios sigue rompiendo cadenas, Dios sigue rompiendo cadenas ahora, Dios sigue rompiendo cadenas ahora, los ojos cerrados, nadie con los ojos abiertos, demonio de depresión, espíritu de pánico, sal, sal, sal, sal, en el nombre de Jesucristo de Nazaret, sigue tocando Dios, sigue tocando Dios, sigue tocando Dios, sigue tocando, toca, toca, toca, toca, toca Dios, toca Dios ahora, en el nombre de Jesús de Nazaret, en el nombre de Jesucristo de Nazaret, en el nombre de Jesús, ahí está, ahí está, ahí está, ahí está, oigo río de cadenas, Satanás, vidas. Estás vencido en rosario, diablo. Estás vencido en rosario, diablo. Estás derrotado, diablo. En el nombre de Jesús de Nazaret. En el nombre de Jesús de Nazaret. En el nombre de Jesús de Nazaret. En el nombre de Jesús de Nazaret. Suelta. Fuera. Por tu palabra, Dios. Por tu palabra, Dios. Rápido, los camilleros. Ahí está la mano de Jesús. Ahí está la mano de Jesús, ahí está. Ahí está la mano de Jesús. Ahí está la mano de Jesús. Se rompen las cadenas ahora.
2: En el nombre de Jesús ahora, levante las manos, Padre, rompe las cadenas ahora, rompe las ataduras, espíritu mundo de temor, de angustia, espíritu de incredulidad, suelta las mentes ahora, diablo, suelta la familia ahora, nos volvemos contra todo espíritu de maldición familiar, espíritu de maldición generacional ahora, diablo, suelta los matrimonios, diablo, ahora, suelta los hijos ahora, en el nombre de Jesús, todo pacto ahora. Todo pacto es quebrado ahora en el nombre de Jesús. Todo espíritu de brujería, de Umbanda, de Kimbanda, ahora, diablo, te ordenamos, suelta a las familias, diablo.
1: Ahora en el nombre de Jesús, levanta. Si tú tienes familiares enfermos, encadenados ahora, ahí está la mano de Jesús tocando, ahí está, Dios va a liberar tu familia. Rompo las cadenas ahora, las maldiciones familiares en los hogares, esas prendas que se levantan, esas fotos ahora, tú estás operando, Dios, tú estás obrando, Dios, en ellos ahora, ahí está, las familias son transformadas, las familias son cambiadas ahora, ordeno y mando en el nombre de Jesús a los hogares, se rompen las cadenas que atan tu hogar, que atan tu familia ahora, en el nombre de Jesús de Nazaret, en el nombre de Jesucristo de Nazaret, Satanás ha llegado tu hora, Satanás ha llegado tu hora, fuera, fuera, en el nombre de Jesús de Nazaret, ahí está, demonio de pánico, espíritu de pánico, sal, demonio de muerte, te vas ahora, suelta, espíritu de delincuencia, te vas ahora, demonio de robo, de violencia, suelta, Rosario, suelta las mentes ahora, se rompen las cadenas, ahí está, los ojos cerrados ahora, oh Dios, toca, ahora, toca Dios ahora, cae las cadenas ahora, caen las maldiciones ahora, en el nombre de Jesús de Nazaret, en el nombre de Jesús de Nazaret, hay muchas personas en el suelo ahora, muchas de ellas están siendo liberadas, hay ruido de cadenas ahora, ahí está, Satanás, ha llegado tu hora en Rosario, diablo, estás atado, Satanás, demonio de violencia, ahora, en el nombre de Jesús de Nazaret, rompo los yugos y las cadenas, desbarato las obras del diablo y proclamo, Señor, proclamo que hay libertad, los ojos cerrados, dile, tócame a mí, Señor, rompe las cadenas de mi vida ahora, ahí está, suéltela, caen las maldiciones ahora, en el nombre de Jesucristo de Nazaret, en el nombre de Jesús de Nazaret, Señor, las cadenas se rompen, los yugos se quiebran, en el nombre de Jesús.
3: Qué bueno, el Señor está tocando. Reciba. Hay poder de Dios obrando aquí. Mire, Es tremendo lo que está ocurriendo. El Señor está libertando a los cautivos. Dios está haciendo cosas tremendas. Pero todavía el Señor quiere hacer más. ¿Cuántos quieren recibir más de Dios? Donde quiera se encuentre, allá arriba. Hay mucha gente en las tribunas, acá atrás. No se canse de tener su mano en alto. Que usted que está luchando por la bendición de su vida, pelee, siga peleando. Porque su fe juega mucho aquí. Su fe vale mucho. Porque Dios está mirando los corazones que se expresan en fe para traer la bendición que usted necesita. Sigue tocándonos, Dios. Sigue tocándonos, Dios. Allá arriba, allá, en lo más alto. Allá, en lo más alto. Allá, en lo más alto de todos. Pelee por su bendición, varón. Mujer, pelee por su bendición ahora. En el nombre de Jesús. En el nombre de Jesús. Gracias, Padre. Gracias, Dios bueno. Aleluya.
1: Señor, comienza a tocar a las tribunas ahora. Allí arriba. Aquí abajo. Toca, Dios. Toca, toca, toca, toca. En las partes altas, los ojos cerrados. Nadie con los ojos abiertos, no es un espectáculo. Cerremos los ojos y digámosle: Dios, tócame a mí, tócame a mí, tócame a mí, tócame a mí. Toca, Dios, toca, Dios, toca las partes altas. Toca las tribunas ahora. Toca, Señor, toca, Dios. Se rompen las cadenas ahora. El fuego de Dios cae sobre sus vidas. El fuego del Espíritu Santo cae. El fuego del Espíritu Santo cae, cae, cae, cae. Cae hacia la parte alta. Oh, Dios, toca las tribunas ahora. Toca, toca, toca, toca, toca, toca, Dios. Toca, Señor, la parte baja de las tribunas también. En el nombre de Jesús de Nazaret. En el nombre de Jesucristo de Nazaret. Hay decenas, decenas, centenares de personas manifestadas ahora. Dios sigue tocando y rompiendo cadenas, liberando a los cautivos ahora. Satanás, ha llegado tu hora. Satanás, ha llegado tu hora. Ha llegado tu hora. Oigo ruido de cadenas, cadenas, cadenas. Hay cadenas que caen ahora. Ahora, ahora, ahora, ahora, ahora, ahora. Ahí está, ahí está, ahí está, ahí está. Cae, cae, cae, cae, cae. Cae las cadenas, Satanás. Estás vencido, diablo. Estás vencido, Satanás. Suelta las vidas. Te lo ordeno en el nombre de Jesús de Nazaret. Suelta esos cuerpos ahora. Demonio de drogadicción, te ordeno que salgas ahora. Espíritu de perversión, demonio de perversión, suelta, suelta, suelta. En el nombre de Jesucristo de Nazaret. Demonio de adulterio, sal, sal, sal, sal, sal. En el nombre de Jesús de Nazaret. Caen las cadenas. Caen las maldiciones. Se rompen los yugos. Se rompen los yugos de Satanás ahora. En el nombre de Jesús. En el nombre de Jesús. Pon la mano en tu corazón donde estés. Dile: Dios, soy libre de toda cadena, de toda maldición. A partir de hoy, mi vida nunca volverá a ser igual. Todo va a ser diferente. Me subí a la barca y nadie me va a bajar. Y voy a estar contigo todos los días hasta el fin de los tiempos. Ayúdame, Jesús. Anota mi nombre en el libro de la vida y enséñame a caminar, a andar en esta tierra conforme a tu voluntad. Señor Jesús, ayúdame, ayúdame. Yo lo creo. Mi vida nunca volverá a ser la misma. Y amén. Fuerte el aplauso a Jesucristo. Solo Dios. Solo Dios sabe lo que está pasando en tu alma y ha pasado en tu alma. Solo Dios lo sabe. Solo Él. Lo único que puedo decirte, que es bueno. Todo lo de Dios es bueno. Aunque nos revuelque por el suelo, es bueno. Porque algo pasa. Amén. Un día le dije: Señor, bautízame con tu Espíritu Santo o me muero. Y cayó como un rayo del cielo. Mira, me revolcó por todo el suelo. Pero cuando yo me levanté, me empezaron a ocurrir cosas.
0: cosas nuevas, cosas maravillosas en mi vida. Lo de Dios todo es bueno. A veces tiene que doblegar nuestro espíritu para poder usar nuestra vida, para hacer algo bueno con nosotros. Debemos aceptarlo, ¿eh? Pero lo más importante es que tú te vayas de aquí con una convicción, que subiste a la barca, que ninguna tormenta ni tempestad va a hacer sobresobrar la barca. Pero no te bajes. Habrá vientos, tempestades y huracanes, pero no, no estás solo ni sola. Simplemente tenderás tu mano y le dirás: Jesús, sálvame que perezco. Y Él intervendrá. El Evangelio de Jesucristo no es un mito, no es una religión, es una realidad que puede ser vivida y disfrutada. Es una persona. El Espíritu Santo está con nosotros aquí. Es el que ha hablado a tu corazón, el que ha enternecido tu alma. El Espíritu Santo, ¿eh? Él te va a ayudar y te va a revelar todas las cosas, ¿eh? Así que no te preocupes. Cuando no sepas algo, decirle: Señor, enséñame. Y vendrá el Espíritu Santo, que es el representante de Dios en la tierra. Dice: Él os recordará todas las cosas que yo os he dicho. Es la voz de Dios, el Espíritu Santo, en tu corazón hablándote siempre. Amén. Así que el Señor los bendiga. Y yo quiero decirles esto: en la casa de Dios está la bendición. Allí aprendemos, nos enseñan. Si usted quiere ser doctor en medicina, ¿dónde tienes que ir? A la facultad de medicina. Si quieres ser abogado, doctor en derecho, ¿dónde vas? A la facultad de derecho. Si quieres ser ingeniero, igual. Y si tú quieres ser un cristiano o una cristiana de verdad, tienes que ir a la facultad de Dios. Y tú miras, ¿dónde está la facultad de Dios? La iglesia. Así te van a enseñar todos estos libros, todos estos, para que tú aprendas a vivir según esto y serás invencible. No te sobrevendrá mal ni plaga tocará tu morada. Amén. No es una religión, no es un dogma, no seguimos imágenes, seguimos a Jesucristo. Este resucitó y está con el Señor, ¿eh? Lo que nos quedó es la cruz vacía, porque Él resucitó. ¿Y sabe lo que hizo Él? Él se puso en tu lugar, porque yo me equivoqué mil veces. Y según dice la Biblia, la paga del pecado es muerte, pero Jesús dijo no. Él se puso, yo me pongo en lugar de Carlos, y se puso en la cruz. Y Él murió en mi lugar. Y le dijo: Padre, yo soy Él, porque yo estoy en Él ahora. O sea que Él se puso en nuestro lugar y nos dio a Él el lugar de Él. Ese es Jesús, ¿eh? Ese es el Jesús. Él está en nosotros. Yo estaré con vosotros todos los días hasta el fin del mundo. No los dejaré ni los desampararé. Amén. Es su promesa fiel y verdadera. Agárrate de Jesús, agárrate de la Biblia, sé obediente a lo que se te enseña, ¿eh? La Biblia te enseña, y también cuando no entiendes algo, bueno, están los profesores de Dios, ¿eh?, que te van a enseñar lo que tú no entiendes. Pregunta todo. Yo me acuerdo que al pastor, que cuando yo fui a la iglesia, eran las 4 de la mañana y yo estaba preguntándole, me hacía un bosquejo y le preguntaba, y esto, y esto, y esto, y yo quería saber, y me lo tenía que responder, y yo anotaba todas las respuestas. Entonces así fui aprendiendo a conocer mejor a Jesús. Y me di cuenta que Jesucristo es impagable, es invencible y es el héroe. Ese héroe que tantas veces vemos en la revista, Él, Jesucristo es nuestro héroe. Vamos a dar un fuerte aplauso a Jesucristo. ¡Aleluya! ¡Amén! Ahora un rato oramos por los enfermos, ¿sabes? Voy a orar por todo eso. Ahora, cuando yo le diga, ustedes lo van a levantar. Yo le voy a dejar un regalo. Usted mira, ¿qué regalo? Escúchame bien. ¿Ustedes creen que Dios habla? con voz audible, nos habla, de pronto estamos ping y nos mete la palabra acá, nos habla a través de la Biblia, nos puede hablar a través de alguien, porque a veces hasta un niño que nos dice algo nos está dando una respuesta de parte de Dios. Una mirada nos habla más fuerte que a veces que un discurso humano, ¿eh? Y Dios me habló. Y yo, porque yo le dije, Señor, yo quiero hablarle a la gente de ti. Yo tenía todo, empresa, dinero, no había enfermedad, no había problemas en el matrimonio, no había ningún problema. Pero me llegó el miedo, el temor, temor a la vida, a perder la vida, a que mis hijos se enfermen, a que mis hijos sean atrapados por la droga. Miedo, miedo a la vida. Y yo estaba en ese trance que tenía todo y no disfrutaba nada de lo que tenía. Y llegó Jesús y me dijo, entrégame tu corazón, yo guardaré tu casa, tus hijos, tu futuro, tu vida, no temas. Yo tenía 35 años, pasaron 35 años ya, de ese día. Todos mis hijos están con Jesús, todos mis nietos están con Jesús, todas las esposas y esposos de mis hijos están con Jesús, mi casa está con Jesús. Y yo le dije, Señor, es tan lindo estar contigo, a tu lado, y que tú estés con nosotros, que yo quiero hablarle a la gente de ti. Entonces, él me dijo, bueno, te concedo lo que me pides. A su tiempo lo vas a ver. Entonces yo dije, bueno, algún día lo veré. Y no pasó mucho, ¿eh? Creo que a los 2 meses ya estaba predicando las campañas. Y cuando y él me dijo que yo les dé un regalo. Yo dije, Señor, ¿cuál es el regalo que le tengo que dar? Cuando ellos vengan a los pies de la cruz, tú le vas a dar un regalo. Y dije, Señor, ¿cuál? Un beso y un fuerte abrazo de mi parte y diles que les amo. Eso es de parte del Señor Jesucristo para cada uno de ustedes, para todos los que nos rendimos a sus pies. Amén.
4: Oh, gloria a Dios. Alguien diga gloria a Dios y a su nombre.

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1: En el Son de mi Tierra, marcando ya por aquí las 4 de la tarde con 4 minutos en Son de mi Tierra. Estamos en la programación del fin de semana. Era Walter Valle, el chinandegano, tu voluntad. Así es, estuvimos escuchando a Walter Valle. Y ahora queremos escuchar a este grupo decir ahí, esta alabanza dice Madrecita Linda. Ahora también se está preparando Rick Mister, oh, qué amigo, cómo poder estar triste. Y estaremos escuchando desde Nueva Guinea, Rolando García, tendrá de alabanza. Las 4 de la tarde con 4 minutos en Son de mi Tierra, música nicaragüense, la música que nos representa en el fin de semana con Radio Restauración.

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1: Son las 4 de la tarde, las 4 de la tarde con 17 minutos, 4 de la tarde y 17 minutos en Radio Restauración. Quiero agradecer mucho a Nelson Lester, estoy descansando en casa un ratito, acaba de venir de la iglesia, tuvimos reunión y me pones a aceptar ese tema de Príncipe de Paz. Es aquel tema que dice, te amo Jesús, la palabra dice que amarás a Dios sobre todas las cosas. Eso significa que tú no puedes amar más las cosas de este mundo o más que no. Tú tienes que amar más a Dios. Quiero dejar también por aquí la participación de Portal Heaven con el tema La Palmera y Porfirio Chévez, Dolor y Vacío. En esta tarde quiero saludar a nuestro director general, Roberto Carlos Leiva, que siempre se mantiene pendiente escuchando también la programación de Son de mi Tierra. Vamos a la música, mi gente, 4 con 18 minutos.

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1: Eso es Olga Cruz. Ahora esto, Cadenas de Alabanza. Quiero saludar en esta tarde. A ver, se me había reportado hace rato, se me estaba escapando. Quiero agradecer mucho también a Giancarlín Valdivia, que nos escuche, nos encuentre bien en el Sauce. Hermano Giancarlín, espero que la pase bien, hermano. Dios te bendiga hasta esa populosa comunidad de los loros allá en el Sauce. Agradecido contigo, mi hermano, ¿viste? Vamos a estar dejando por aquí lo que ocurre. Entonces, Olga, una cadena de coros. Y vamos a estar dejando la participación también ahora. Le toca a Marvin Bravo, Para Siempre Juntos. Y Marcos Aguilera, Seca Tus Lágrimas.

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1: Al llegar a buen cerito Cairo, se prepara con Marimonte. Esta alabanza es insuperable. Y ahora la tribu de Levi con sabor a pinoli. También estaremos dejando Rufino Herrera, el pastor del hijo, el hijo del rey, conocido allá en el Sauce con el grupo Siloé. Esa alabanza que dice ¿por qué te vas? Es un consejo importante. No se enojando cuando su pastor usted le llame la atención, no merece feo. Hasta Telica, voy saludando a mi pastor Gerald Tobar, también para su esposa, nuestra hermana Alba, que era que escuchando la radio también hasta allá. Y ahora se prepara también por aquí este muchacho hombre de Sopotillo, Carlos Sánchez, El agua de mi ser. Después va a sonar más luego. Vamos con música entonces, ya solamente 20 minutos nos están separando de las 4 de la tarde. Vamos a igualarte.
2: Lito Kairos, Manny Montes, cuán grande es tu amor.

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1: Me despido entonces, Keylor Sánchez, el agua de mi ser. Te voy dejando al salmista José Luis Rodríguez con un tema a ti, madrecita. ¿Qué le parece si dejamos esta música? Buena música del salmista José Luis Rodríguez. Ahora también estaremos dejando por aquí ahora la participación de Agustín Amador con el tema este incontable de la maravilla. De mi parte ha sido un placer, pásala súper bien. Finalizamos Son de mi Tierra. Le bendecimos, será hasta la próxima semana que tendremos este bello programa Son de mi Tierra. Buenas tardes, bendiciones.

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2: Por eso el mismo Señor en Deuteronomio dice: te probé, te hice pasar hambre, te afligí, para ver lo que había en tu corazón. Y a veces, muchas veces pasamos muchas pruebas, muchas dificultades, muchos momentos difíciles. Es Dios probándonos para ver si seguimos dándole con alegría y con gozo la alabanza, el servicio, el amor o cualquier cosa que Él nos pida. A su nombre sea gloria. Un ejemplo grande que lo vimos ayer de lo que es dar a Dios con alegría, lo vemos en la iglesia de Macedonia. ¿Cómo esa iglesia se dio con alegría a Dios y a los hermanos y a los siervos? Había un gozo tremendo en ellos cuando, y eran pobres, dice que tenían profunda pobreza, pero había en ellos una cualidad: eran generosos. Y usted nunca va a dar nada con alegría a Dios si usted no es generoso. Para que usted pueda darle algo a Dios, tiene que tener esa gracia de Dios en la vida. Y usted sabe por qué Abraham fue llamado padre de la fe, y se confirma lo que Dios le dijo que iba a hacer, porque cuando le pidió a su hijo, su único, al que él amaba, el que él había esperado años y años y años y años para tener un hijo, y cuando lo tuvo y el muchacho creció y Dios lo probó y le dijo: dame a tu hijo, ve y sacrifícalo en el monte Moriah. Él, con alegría y gozo, sabiendo que era lo que amaba, como Dios se lo había pedido, él fue, y hasta el último minuto, ya cuando tenía el cuchillo en la mano, estaba con amor entregándole a Dios lo que Dios le había dado. Y le dijo el Señor: Abraham, no lo haga. Y ahí apareció el cordero, ahí apareció el sacrificio, y el ángel le dijo: yo sé que temes a Dios. Y lo hizo con alegría. Qué lindo cuando podemos darle cualquier cosa a Dios y lo hacemos con gozo y con alegría. Lo hacemos con amor, porque Él dio su vida por amor. No lo hacemos por necesidad, no lo hacemos con tristeza, no lo hacemos, como dicen, refunfuñando. Porque hay gente que a veces hace cosas, pero se las pasa refunfuñando. Yo he tenido hasta aquí, hasta gente en la iglesia que a veces se me acerca y me dice: oye, pero es que tú me lo mandan a mí. Gózate que te lo dan a ti. Gózate que Dios te ha dado ese privilegio. Gózate que Dios te ha escogido para que tú hagas las cosas para Él. No refunfuñes, hazlo para la gloria de Dios calladito. Hazlo con alegría, que Dios te va a bendecir. A su nombre sea gloria. Tocamos otro punto: la generosidad. Cuando leíamos en 2 Corintios, el versículo que leí, dice que Él no le exigió, para que no sea por exigencia, sino por generosidad. Una cosa es que una persona te exija: tienes que hacer esto. Y otra cosa es que te diga: acuérdate de la generosidad. Es bien diferente cuando te exigen algo y te obligan a hacerlo. Y otra cosa es cuando te dicen: si tú eres generoso, acuérdate de la generosidad antes prometida. Porque cuando una persona es generosa, tú no tienes que estar recordándole las cosas, porque sale del corazón. La persona es generosa, y las personas que son generosas tienen muchas promesas de Dios para ellos. Mira lo que dice: el que siembra escasamente y la palabra escasamente, el mezquino en lo que hace algo para Dios, en cualquier área, sea en el área material, sea en el área física, el que es mezquino, mezquinamente segará. Y el que es generoso, en cualquier área que le dé a Dios, generosamente segará. Por eso hay gente que son mezquinos en todas las cosas que hacen. Mira, hasta en la alabanza son mezquinos. Hay gente, como yo decía, en toda su vida, desde que le sirven a Dios, para que le hayan salido un poquitico de alabanza. A veces hay una mezquindad para darle una alabanza a Dios. Cuando es un gozo decir, gloria a Dios, aleluya, mi alma te alaba. Mire, ¿por qué hoy casi en las iglesias se ha reemplazado la alabanza por el aplauso? Por mezquindad espiritual. La gente mezquina no quiere decir gloria a Dios. Y hay algo más hermoso que decir, gloria a Dios, mi alma te alaba. Bendito tu nombre, ensalzado tu nombre, engrandecido tu nombre. Gloria a tu nombre, Jesús. De la abundancia del corazón habla la boca. Y cuando un corazón es generoso, lleno de alabanza para Dios, lo que va a salir es alabanza llena de generosidad, llena de gozo, de alegría. Porque Dios ama al dador alegre. A su nombre sea gloria. Miren lo que dice la Biblia de la generosidad. Vamos a leer. Estuve tocando algunos puntos. Y entre la generosidad vimos la iglesia de Macedonia. Entre la generosidad vimos también a María. María era una mujer generosa. Para que en ese tiempo uno le compre un perfume de gran precio, de alabastro, del mejor de los perfumes. Porque a veces le damos las cosas a Dios, pero es como en el mundo, lo que me sobra, una camiseta podría. ¿Usted sabe por qué Dios castigó tanto al pueblo de Israel? Porque el pueblo de Israel era mezquino. Las ovejas mejores y las mejores cosas las cogían para ellos. Y a Dios le ofrecían un animal tuerto, un animal cojo. En cierta ocasión en el libro de Ageo dice, ustedes piensan solo en ustedes. Sus casas están aterzonadas y llenas de un montón de cosas. Y mi casa está destruida y vacía. Mejorad vuestros caminos y verán la gloria de Dios. Y hay gente que son muy generosos para ellos, solo para ellos. Pero para otros no son generosos. Hay gente que cuando van a gastar para ellos se gastan lo que sea. Pero a veces para dar algo para quien sea o cualquier cosa para Dios o para el prójimo, son bien duros. Son bien duros. Y eso a Dios no le agrada, hermano. Mire lo que dice la palabra. Bendito sea el nombre del Señor. Bendito sea el nombre del Señor. Acordémonos que todo lo que tenemos, Dios nos lo ha dado. Y será generoso Dios con nosotros. Que siendo malo, nos da buenas cosas. ¿Y por qué nosotros cuando vamos a dar cualquier cosa, lo hacemos con una mezquindad tremenda? Oh, con miedo, con mezquindad. No, hermano. Te voy a enseñar la promesa. Dice, más bienaventurado es dar que recibir. Porque cuando tú das y eres generoso en cualquier área, en el área económica, en el área física, en lo que sea, eres una persona que te entrega que da. Que no estás pensando. Ahí es donde Dios más te da. Ahí es donde Dios más te bendice. Ahí es donde más Dios te prospera. Ahí es donde Dios más te ayuda. Porque Él sabe que en tu corazón no hay nada. Lo que hay es generosidad. Mira lo que dice la palabra. Vamos a la palabra. Bendito sea el nombre del Señor. En el libro de Isaías 32:8. Y gózate en esta mañana. Mire, cuando yo cantaba, sentí un gozo, lloraba, me alaba. Cuando decía, cantaban ese último corito, saber que Dios me ama. ¿quién soy yo para que Dios me ame? Es el privilegio que usted tiene, ser amado por Dios. ¿Y qué dice la Biblia? ¿Dios ama a quién? Entonces, sea alegre. Haga las cosas con alegría para Dios. Cuando vaya a dar cualquier cosita, délo con alegría, con gozo. ¡Aleluya! Pero el generoso pensará en generosidades. Así que el alma generosa solo está pensando en generosidades, en hacer cosas generosas. Y por generosidades será exaltado. Por eso hay gente que Dios las exalta, porque en su mente todo lo que hay son generosidades, cosas generosas, cosas buenas, cosas, mire, para Dios, para el prójimo, para todo el mundo. ¿Qué sigue diciendo la palabra? Mire lo que sigue diciendo en el libro de los Proverbios. Y si tiene una alabanza generosa, désela a Dios, pero generosa, generosa, generosa. Que salga de un corazón generoso. Eso, no la retenga, dásela. Proverbios 11, 24 y 25. Mira lo que dice la Escritura. Hay quienes reparten. ¿Quiénes son los que reparten? Los mezquinos. Hay quienes reparten y les he añadido más. Y hay quienes retienen más de lo que es justo, pero vienen a pobreza. ¿Quiénes son esos? Los mezquinos. Mire, yo a veces digo, Señor, y esto lo cojo como ejemplo, en 30 años de ministerio, ¿por qué usted cree que Dios nos ha bendecido? Porque lo hemos repartido todo: cassette, Biblia, CD, lo que Dios me ha dado a mí. Yo nunca le he cobrado un peso a nadie, yo lo reparto. Y vienen hermanos, me dicen, pastor, regáleme una Biblia, coja dos, regáleme un cassette, coja tres, y Dios me da más. A veces hay gente que dice, oye, ¿por qué el pastor Dios lo bendice? Oye, aprende tú a ser generoso y usted, Dios te va a bendecir a ti también. Si tú eres un mezquino, ¿qué te va a bendecir Dios? Hay quienes reparten y les he añadido más. Y están repartiendo. Y hay quienes retienen de lo que es justo. Quiere decir, mezquino. En español, claro, el de la calle le dicen tacaño. Pero vienen a pobreza. El versículo que viene, y gózate. El alma generosa, dilo conmigo, el alma generosa, ¿será que? Yo no predico prosperidad. ¿Usted sabe cómo viene la prosperidad? Pastor, ¿cómo? Siendo generoso. Mire, muchos altares hablan de prosperidad y se la pasan predicando prosperidad, pero no le dan nada a nadie. Recogen diezmo, recogen ofrenda, piden tres veces ofrenda, piden 50 veces ofrenda. Mire, muchos altares hablan de prosperidad y se la pasan predicando prosperidad, pero no le dan nada a nadie.

Y eso no es solamente para abajo. Porque hay lugares que lo predican solo para abajo. Da, da, da. Y cuando viene a ver, pastor, regáleme una Biblia. No, no, tiene que pagarla. Pastor, regáleme un cassette que me gustó el mensaje. No, no, tiene que pagarlo. Entonces, ¿cómo tú estás hablando de generosidad si tú eres más tacaño? ¿Cuánto estamos entendiendo lo que Dios nos está hablando? Si yo hablo de generosidad, yo tengo que ser el ejemplo a ustedes. Y tengo que ser el primero en todo, en dar. No solamente dar, en darse. Entonces, para que Dios me bendiga y yo hable de generosidad, yo tengo que dar. Pero si yo le digo a usted, usted tiene que ser generoso, usted tiene que dar. Y cuando usted viene y me pide algo a mí, yo no le doy nada. A veces ni la risa. A veces le doy la mano así y se la quito enseguida. ¿Cuánto estamos entendiendo lo que Dios nos está hablando? El alma generosa. Y aquí es para el pastor, para las ovejas, para el pueblo entero. Tú eres generoso. Tú no tienes que predicar prosperidad. La prosperidad viene sola. Por eso yo creo en la prosperidad que viene a través de la generosidad. Tú eres mezquino. Claro, te puedes hacer millonario, pero ya no viene la prosperidad de Dios. Ahí viene el engaño, ahí viene la astucia, ahí viene viendo cómo le sacas a fulano tal. Claro, así te puedes hacer millonario. Y la Biblia habla que los impíos así se hacen millonarios. Así se hacen millonarios, claro, porque ellos piden, buscan, agarran de todo el mundo, le sacan la lana a la oveja, pero ellos nunca le dan nada a nadie. Entonces, cuando uno es generoso, mire lo que está diciendo la palabra, vamos a leer. Sí, para que no confundamos, porque a veces confundamos y dice, ah, pero mira fulano qué próspero es. Y no es generoso. Claro, es próspero engañando. Si usted engaña y empieza a sacarle las cosas a la gente, usted se hace rico. Pero no quiere decir que es próspero según Dios. Cuando una persona es próspera según Dios, tiene que haber una cualidad para que sea Dios que lo prospere. ¿Cuál es la cualidad? Usted ser generoso. Usted ser el primero que da con alegría y con gozo. Entonces, cuando usted lo hace, la palabra se cumple y ahí viene la bendición para su vida. Sin que usted tenga que pedirle nada a nadie. Dios es el que lo prospera. Y uno de esos ejemplos lo vemos claramente en el libro de Reyes. ¿Qué dice el libro de Reyes? Mira lo que dice la palabra. A su nombre, gloria. A su nombre, gloria. A su nombre, gloria. Bendito sea tu nombre para siempre. Bendito sea tu nombre para siempre. Bendito sea tu nombre para siempre. Bendito sea tu nombre para siempre. Qué lindo eres, Señor. Mi alma te alaba. Mi alma te alaba. Mi alma te alaba, Jesús. En Primera de Reyes, capítulo 3 y versículo 3. Mira lo que dice la Biblia. Mas Salomón amó a Jehová andando en los estatutos de su padre David. Solamente sacrificaba y quemaba incienso en los lugares altos. E iba el rey a Gabaón, porque aquel era el lugar alto principal. Y sacrificaba allí 1000 holocaustos. Sacrificaba Salomón sobre aquel altar. ¿Cuánto sacrificaba? 1000. Una actitud de generosidad. Le daba a Dios con abundancia. Era un hombre generoso. ¿Qué sigue diciendo? Vamos a ir leyendo. Y se le apareció Jehová a Salomón en Gabaón una noche en sueño y le dijo: pide lo que quieras que yo te dé. Wow. Si usted se le aparece al Señor y le dice: pide lo que quieras que yo te dé.

0: un corazón avaricioso, codicioso, ¿qué hubiera pedido?
1: Gloria a Dios.
0: Pero como el corazón de Salomón en ese entonces no se había dañado, porque tristemente al final se le dañó su corazón, pero en ese entonces su corazón estaba limpio, estaba puro, estaba comenzando, estaba, como yo digo, en el primer amor. Porque cuando uno está en el primer amor, lo único que quiere es amar a Dios. Pero cuando uno pasa el primer amor y el corazón empieza a dañarse, entonces ya la generosidad, el amor, la alegría, todas esas cosas se van y el corazón empieza a ponerse mal. Pide lo que quieras que yo te dé. ¿Qué hubieras pedido tú? No te lo voy a decir, tú sabes lo que hubieras pedido. Seguimos leyendo. Y Salomón dijo: tú hiciste gran misericordia a tu siervo David, mi padre, porque él anduvo delante de ti en verdad, en justicia y con rectitud de corazón para contigo. Y tú le has reservado este, tu gran misericordia, en que le diste hijo que se sentase en su trono, como sucede en este día. Ahora pues, Jehová, Dios mío, tú me has puesto a mí, tu siervo, por rey, en lugar de David, mi padre, y yo soy joven y no sé cómo entrar ni salir. Y tu siervo está en medio de tu pueblo, al cual tú escogiste, un pueblo grande, que no se puede contar ni enumerar por su multitud. Da pues a tu siervo corazón entendido para juzgar a tu pueblo, para discernir entre lo bueno y lo malo, porque ¿quién podrá gobernar este tu pueblo tan grande? Aquí vemos un joven con un corazón sencillo, lindo, que amaba a Dios, que quería gobernar el pueblo de Dios con alegría, con gozo, darle lo mejor de lo que recibía de parte de Dios. Mire lo que pidió. Ahí no veo yo ninguna clase de codicia, ni de avaricia, ni de enriquecimiento. Él no quería nada, sino pidió corazón limpio. Porque le voy a enseñar, en el dar, en cualquier cosa que tú le des a Dios, el corazón tiene que ser limpio y puro. Si tú le das algo a Dios y tu corazón no es limpio y puro, lo que tú le das, Dios no lo recibe. Tiene que hacerse con corazón limpio y puro. Cualquier cosa que le des. Por eso el versículo que leímos: cada uno dé como se propuso. ¿Dónde? Si el corazón es limpio y es puro, tú te propones a dar lo mejor. Si el corazón está torcido, está malo, está desviado, te voy a mostrar otro ejemplo de unas personas que cuando dieron, el corazón no era recto, era mezquino, era malo. Y mire lo que le sucedió. Es muy importante, cuando tú le vayas a dar a Dios una alabanza, una ofrenda, un día, lo que tú le vayas a dar, examina si se lo estás dando con corazón sincero. No lo des porque otro lo da. No lo hagas porque otro lo hace. ¿Cómo te propones en tu corazón? Que tu corazón, y más cuando es un corazón renovado, y más cuando es un corazón de carne, y más cuando el corazón no es de piedra, y más cuando Cristo mora en el corazón, alabado sea su nombre, hay que hacerlo con amor, con alegría, con gozo, porque Dios ama al dador alegre. A su nombre sea gloria. Y si el corazón está amargado, o si el corazón está lleno de raíces de amargura, o si el corazón está lleno de falta de perdón o falta de misericordia, ¿cómo le vas a dar una ofrenda a Dios con corazón alegre si el corazón está dañado? Por eso dice: sobre toda cosa guardada, guarda tu corazón, porque de él mana la vida. Y sigue diciendo la escritura. El versículo 10: y agradó delante del Señor que Salomón pidiese eso. ¿Cuánta gente hoy va a la iglesia? Y más en la doctrina de la prosperidad: dame carro, dame casa, dame esto, dame, dame. Y tienen y quieren más, y quieren más, y quieren más, y quieren más, y quieren más. Ninguno dice: Señor, dame un corazón que te ame. Dame un corazón que sea alegre para ti. Dame un corazón limpio y puro, que cuando yo abra mi boca y cante, no haya nada malo en mi corazón. Mi corazón esté limpio, porque hay una bienaventuranza para los de limpio corazón. Alabado sea el nombre del Señor, a su nombre, gloria. Y sigue diciendo la palabra. Y le dijo Dios: porque has demandado esto, y no pediste para ti muchos días, ni pediste para ti riquezas. Y la iglesia moderna, la apóstata, la que solo predica riquezas, ¿agradará a Dios? Porque no pediste para ti riquezas. ¿Y cómo dice, le enseña a la iglesia a pedir riquezas? ¿Qué doctrina es esa? Si Dios mismo le dice: porque no pediste para ti riqueza. El alma generosa no pide para él riqueza. La riqueza Dios se la da cuando usted en su corazón no está en la riqueza. Las riquezas que hay en su corazón son riquezas espirituales. Y Dios te da la añadidura. A su nombre sea gloria. No pediste para ti riqueza, ni pediste la vida de tus enemigos. Porque ahí te dice: ay, Señor, a fulano que me ha hecho tanto daño, arráncale el cuello; al otro quítale la lengua; al otro arráncale la oreja. ¡No! Porque un corazón lleno de amor no pide venganza, pide misericordia. A su nombre, gloria. Sino que demandaste para ti inteligencia y oír juicio. Aleluya. He aquí, lo he hecho conforme a tus palabras. Y aquí te he dado corazón sabio y entendido. Tanto que no ha habido antes de ti otro como tú, ni después de ti se levantará otro como tú. Wow. Para que usted vea la importancia cuando usted hace las cosas de verdad para Dios con un corazón limpio. Acuérdese que él era generoso. Él le ofrecía 1,000 holocaustos a Dios, no esperando que Dios, como hoy te predican, da 1,000 para que te den 10,000. Porque esto es un negocio con Dios. Le dicen a la iglesia: tú da $10,000 y te va a dar 100,000. Manipulan las cosas. Y no es que Dios no te dé, porque yo lo he visto a través de los años. Claro que Dios te da, pero no podemos manipular la palabra. Y hay gente que la manipula para mal. Coge los textos que le conviene y lo viran. Y ellos no dan nada a nadie, ni la risa se la dan. Y a ti te he dado las cosas que no pediste, y aún también te he dado las cosas que no pediste: riquezas, gloria, de tal manera que entre los reyes ninguno haya como tú. En toda tu vida. ¿Pidió riqueza? ¿Y por qué le vinieron riquezas? Porque fue generoso. Mire, los hombres que tuvieron riquezas en la Biblia, los que de verdad la riqueza que tuvieron vinieron de Dios, no como el impío, porque el impío se enriquece haciendo trampa. Abraham era generoso. Job era generoso. Mire, Job le daba a todo el mundo. Abre y lea el libro de Job. Gente generosa. Y Dios los prosperaba. El alma generosa será prosperada. Ahora vamos a ver el mezquino. A su nombre, gloria. Mi alma te alaba, Jesús. Entre los mezquinos. Vamos primero al antiguo y después vamos al nuevo. Proverbio 21:13. Qué lindo es el Señor. ¿Cuántos sentimos alegría en esta mañana? Dele esa alabanza con alegría. Désela con alegría. Désela con gozo. ¡Aleluya! A su nombre, gloria. El que cierra su oído al clamor del pobre. Mire qué triste que hoy en muchas iglesias se maldicen a los pobres. Hermanos, se maldicen. Dice que los pobres son malditos. Y usted ve mucha gente con esa arrogancia y ven al pobre como si el pobre y a los hermanitos pobres, miren, los tratan peor que a perros. Cuando hay hermanos pobres, que en el cielo van a tener un galardón más grande que muchos de nosotros. Pastor, más grande que usted, más grande que yo. Yo no me siento nada. Yo sé, esto es por la misericordia de Dios. Pero hay hermanos pobres que han dado toda su vida, han dado todo. Y a pesar de que son pobres, mire, caminan millas con alegría. Hacen el trabajo con alegría. Tienen menos que usted que yo y no se quejan. Bendicen a Dios, se gozan en Dios. Gente que está en la India, gente que está allá en el Medio Oriente, gente que han perdido sus bienes, como dice la Biblia en el libro de los Hebreos, han perdido sus bienes y lo han perdido con gozo, sabiendo que tienen una herencia perdurable en el reino de los cielos. Alabado sea su nombre para siempre. Que nosotros no somos dignos de ellos. Yo no me considero digno de ellos. Aquí en este país nadie es digno de esa gente que está en esos países que no tienen nada. Y aún sin nada predican, se alegran. Oye, tú los miras y los ves con la alegría, con el gozo, pasando unas pruebas terribles. Y yo digo, ay Señor, enséñame más. Como necesito aprender. Bendito, y aquí lo tenemos todo. Y de nada nos quejamos. ¿Cuántos aquí se quejan? Levanten la mano los que se quejan. Ah, no hay nadie, aquí no se coja nadie. Gloria a Dios. Seguimos leyendo. El que cierra su oído al clamor del pobre, también él clamará. El mezquino no será oído. El que cierra su oído, el que no le importa a nadie, el que maldice a los pobres, el que no le dan nada, el que aún le quieren cobrar al pobre, que a veces no tiene ni para comer. Y lo poco, hay gente que a veces va a la iglesia y no tiene mano. Miren, no, van a veces sin desayunar, no tienen nada. Y ahí es tremenda cafetería en la iglesia, con tremendas comidas. Y el hermanito viene a veces caminando. No le dicen, venga hermano, coma. A veces no tienen ni ropa, no tienen nada, porque hay gente que son pobres, hermano. Señor, diga, los pobres siempre tendéis. Y todo lo venden y no le dan nada. A veces hay hermanitos que quieren oír un mensaje que le toca y le dice, pastor, ¿cuánto vale ese mensaje? 13 pesos. Y a veces no tiene ni para comprar leche. Y cierran su oído al pobre. Lo único que quieren es engrandecer iglesias que tienen millones, hermano. Millones. Que tienen para darle dinero a todo el mundo. Y lo único que hacen es pedir, no le dan un peso a nadie, ni la mirada. Mire lo que está diciendo la escritura. Y lo más triste, que millones de gente está tan ciega que invierte todo su dinero en esos lugares. Le dan casas, le dan edificios, le dan propiedad, le dan todo a esa gente impía, porque esos son impíos. Y eso es lo que están aprendiendo en esa iglesia, a ser impíos como los pastores de ellos. Impíos. Que no le dan a nadie, no saludan a nadie. Tienen hasta a veces 7, 8, 9, 10, 15, 20 guardaespaldas para que nadie se le acerque. Y al hermano pobre lo miran, estate por allá lejos. Jactándose, vanagloriándose, engrandeciéndose porque tienen dinero. Proverbio 28, 27. ¡Aleluya! El que da al pobre, el que da al pobre. ¿Qué cosa? Por eso hay gente que siempre Dios le suple. Porque cuando viene un pobre de verdad, le dice, necesito comida, da. El que da al pobre, no el que lo maldice, no el que dice, ah, bueno, si tú eres pobre, porque tú estás en pecado. El que da al pobre, no tendrá pobreza. Mas el que aparta sus ojos, ¿tendrá qué? Entonces, ¿quiénes son los malditos? ¿Los que maldicen a los pobres o los que apartan de ellos sus ojos? Mas el que aparta sus ojos, y habrá lugares hoy donde apartan los ojos del pobre, más en estas iglesias súper prósperas, de mucho dinero, que dicen que los pobres están en pecado, que los pobres están así porque son malos, que cuánta basura no hablan. Ellos son los que van a tener muchas maldiciones. Entonces, el que le da al pobre, ¿qué dice? ¿Tendrá qué? No tendrá pobreza. ¿Cuántos no quieren tener pobreza? Porque nadie quiere ser pobre. Pero si Dios nos permite ser pobre, bueno. ¿Tú no quieres tener pobreza? Empieza tú. A cuando veas uno peor que tú. No te quejes como está. Cuando veas uno peor que tú, dale. Porque hay gente que le encanta que le den, pero no dan. Yo lo he tenido hasta aquí. No dan nada. Y todo lo que dan te lo cobran.
1: Aleluya.
0: Entonces, la persona que no da nada y que todo lo que da te lo cobra y siempre está viendo que te saca, entonces, ¿cómo Dios te va a dar? Por eso siempre estás pobre. Porque tú nunca das. El que da al pobre. Pastor, si yo soy pobre, dale al pobre y baja. No vas a tener pobreza. Dios te va a suplir aunque sea. ¿Cuánto estamos entendiendo lo que Dios nos da? Hechos 5, 1 y 2. Alábalo y gózate. ¿Estamos aprendiendo o estamos aprendiendo? Y de verdad, ¿a cuánto se le ha cumplido este texto? Que le da, mira. Y mientras más da, más le he añadido. Y el mezquino que mientras más retiene, dice, oye, retengo para ahorrar, retengo para ahorrar, retengo para ahorrar, y cada día me va peor. Pero cierto hombre llamado Ananías, con Zafira su mujer, vendió una heredad y sustrajo del precio, sabiéndolo también su mujer, y trayendo solo una parte, la puso a los pies de los apóstoles. Y dijo Pedro: Ananías, ¿por qué Satanás, o por qué llenó Satanás tu corazón para que mintieses al Espíritu Santo y sustrajeses del precio de la heredad? Reteniéndola, no se te quedaba a ti, y vendida, no estaba en tu poder. ¿Por qué pusiste esto en tu corazón? No has mentido a los hombres, sino a Dios. Y al oír estas palabras, cayó y expiró. Y vino gran temor sobre todo los que lo oyeron. ¿Por qué cayó muerto Ananías? Porque era mezquino. Ahí no era obligado a hacer las cosas y ponerle a los pies de los apóstoles. Ahí lo hacía cada uno según lo que, como se propuso, como se propuso en su corazón. Entonces, si él no hubiera querido dar, porque no es por exigencia, le voy a enseñar que el dar los diezmos y la ofrenda, lo voy a enseñar por avión, es por fe, no es exigencia. Yo no soy de los que creo que en la iglesia le exijo el diezmo a la gente. Hay iglesias que te exigen, y si tú no das el diezmo, no te dejan nada, ni te miran, te botan, te avergüenzan de la tierra. El diezmo es una actitud de fe y de amor. Le creo a Dios, lo hago porque le creo a Dios. Aquí ellos no estaban, nadie le exigió, todos quisieron hacerlo porque la iglesia era, y entonces ellos hicieron así, como eran mezquinos, dijeron, bueno, yo también lo voy a hacer, y vendieron la propiedad. Entonces, la mezquindad que había en ellos, porque a ellos le iban a dar, eso se bendice, repartir entre todos, sustrajeron. El diablo llenó su corazón de mezquindad. ¿Y qué le vino? Muerte. A él y a ella. Porque vuelvo a decir, la persona mezquina nunca va a llegar a ningún lado. Mezquina en el área que sea. mezquina en el área espiritual, mezquina con su familia. Mire, yo conocí a un hombre aquí que era tan mezquino que la mujer salió corriendo al final. Buscaba los refrescos que valían, los más baratos. El hombre ganaba dinero, todo lo más barato. Porque hay gente que son tan mezquinas que, mire, hasta en la comida tienen miedo. Ahora, mire cuánta gente para hacer dinero come pan con aceituna para no gastarse un... Y tienen dinero y son mezquinos. Usted lo ve que tienen un miedo a gastarle el dinero. Y tienen hermanos. Pero son mezquinos. Para gastar algo, muchacho. ¿Alguna vez tú has ido a casa de un mezquino? Ni agua te dan. Ni agua. Y quizás te traen una comida que lleva una semana ahí en la nevera, ya podría todo, porque... Alaba lo que está vivo, mi alma te alaba. O sales alguna vez, si sales con un mezquino, tú ves que el mezquino siempre espera que tú pagues. Siempre da la vuelta, no suelta, y a veces tiene y no suelta. El mezquino, mire, el hombre mezquino que se casa, ay de la mujer, porque siempre está llorando miseria. Saca por aquí, saca por aquí, saca por aquí, pero siempre, ay mi amor, no tengo, ay mi amor, tío, no tengo, ay mi amor, ah, mira un zapatico, mi amor, ay, pero no tengo, pero a él le gusta vestir bien, a él le gusta arreglarse, le gusta, él sí, para él no es mezquino, pero para los demás, ¿lo habrá visto? Y te cantan una cantaleta de lloro. Yo no sé si hay algún mezquino aquí. Que para meter la mano en el bolsillo, hermano, mire. Alaba lo que está vivo. Alaba lo que está vivo, mi alma te alaba. El mezquino trae un plato de sopa y se come un poquitico así y dice, esto es para mañana, para pasado y para pasado. Porque tiene miedo que se la acabe. Y a veces tiene para comerse en una sopa un bistec, pero no se come el bistec porque se le acaba el billetico. Y tiene miedo que se la acabe. Usted se ríe, pero ¿estamos hablando verdad o no estamos hablando verdad? Hay quienes retienen de lo que es justo y vienen a pobreza. Y el que da le es más añadido. Si en esta mañana tú eres mezquino, en lo que sea, diga, Señor, no quiero ser más mezquino. Porque Él ha prometido, Él nos suplirá todo lo que os falte según sus riquezas en gloria. Otro de los puntos que quiero tocar en esta mañana, mucha gente hoy dice, para no dar los diezmos, yo no pido diezmos. Usted sabe aquí en 30 años yo nunca le he dicho a nadie ni le he exigido a nadie diezmo. Pero los diezmos y las ofrendas son actos de fe. Que todo hombre que le ha creído a Dios, que ama a Dios, sin que usted se lo pida, lo hace. En la ley, si vamos al libro de Malaquías 3 y versículo del 8 en adelante, Dios lo establece en la ley porque era el medio de sustento de su obra y de los levitas. La Biblia dice que el obrero es digno de su salario. ¿Qué pasó? Que como era una ley, el que no lo diera le cayó una maldición. Maldito todo aquel que le robara a Dios. Entonces Dios comparaba el que no daba diezmo con un ladrón, porque Dios lo bendecía. Entonces ellos, en vez de darle el diezmo, se lo robaban y le caían maldiciones. Tristemente, hoy todavía muchas iglesias usan este texto para maldecir a la gente. Hoy en la gracia, Dios nos ha redimido de la maldición. Entonces usted dirá, entonces pastor, si yo no diezmo, no hay maldición. Si usted retiene lo que es de Dios, lo que usted va a perder es la bendición. No le va a caer un carro y lo va a matar, pero la bendición por mezquino y por no tener fe, usted va a perder la bendición grande de Dios. El diezmo está y las ofrendas antes que la ley, desde Abel y Caín. Dice que los dos presentaron ofrendas a Dios y Dios no se agradó de la ofrenda de Caín. ¿Por qué no se agradó? Porque quizás no la dio de corazón, quizás era mezquino, yo no sé, no te explica, pero no se agradó. Sí se agradó de la ofrenda de Abel, porque dio lo mejor y lo dio con alegría y lo dio con gozo. Y en el libro de Hebreos te muestra que los diezmos y la ofrenda son una actitud de fe. Ahí es donde Dios a veces prueba nuestra fe. Y le voy a enseñar quién fue el primero, el padre de la fe. Antes de la ley, mostró el diezmo por la fe. El diezmo es una bendición. Cuando uno lo hace y lo hace por fe, usted nunca va a perder si lo hace con fe. Si lo da como lo daban los fariseos, aunque como decía el fariseo, yo oro, yo ayuno, yo diezmo. Si no lo hace con fe, a Dios no le interesa su diezmo. A Dios no le interesa su ofrenda. Pero si usted lo hace con fe, mira lo que dice Hebreo. Vamos a la palabra. Sí, porque por ahí hay muchos que dicen, no, ya hoy no hay que dar diezmo. Y están en contra. Y los diezmos son bíblicos. Porque cómo se va, un ejemplo, mantener un lugar donde se ayuda a gente, donde se le da a gente, donde se compra Biblia, se regala, todo, mantenimiento completo de todo, de los obreros, si nadie da diezmo. ¿Cómo se pagan todos los gastos? Es un acto de fe. Así como el pastor da por fe, también la iglesia da por fe. Su diezmo y su ofrenda, y la bendición es para todos. Alabado sea el nombre del Señor. Mira lo que dice la palabra, vamos a la palabra. Sin tener que maldecir a nadie. Bendito sea el nombre de Jesús. Bendito sea el nombre de Jesús. Hebreos 11. Y versículo 4. Aquí habla de ofrendas. Y también la Biblia habla de diezmo. Tanto en Antiguo como en Nuevo Testamento. Pero acuérdese que tiene que ir con fe, con justicia y con amor. No es solamente el darlo, sino en la actitud que lo damos. Señor, es para tu obra, es para ti, glorifícate. Es para el sostenimiento de todo lo que se hace, tus obreros, tus siervos, los que trabajan, todo lo que haya en tu obra, es para la gloria tuya. Por la fe. ¿Qué dice? Por la fe. Abel ofreció a Dios más excelente sacrificio que Caín, por lo cual alcanzó testimonio de que era justo, dando testimonio de sus ofrendas, y muerto aún habla por ella. ¿Cómo lo hizo Abel? Por fe. Le creía a Dios, amaba a Dios, y como creía a Dios y amaba a Dios, dijo, le voy a dar lo mejor. Se lo voy a dar con gozo. Se lo voy a dar con alegría. Porque Dios ama al dador alegre. Mire que Caín le dio, pero yo me imagino que no se lo dio con alegría. No se lo dio con gozo. No se lo dio de corazón sincero, porque el corazón de Caín no era bueno, era envidioso. Mire que cuando Dios mira a su hermano y la ofrenda de su hermano, él se enojó, se ensanchó. Y después fue y lo mató. Ahí vemos que no había un corazón bueno. Cuando usted vaya a dar algo para Dios, hágalo con fe. Porque sin fe es imposible agradar a Dios. Todo aquel que se allega a Dios crea que le hay y que es galardonador de aquellos que le buscan. Ahora le voy a mostrar que el diezmo empieza antes de la ley, porque en Abraham no había ley. La ley empieza en Moisés, que fue quien Dios le dio las tablas de la ley en el monte Sinaí. Y mira lo que dice la Biblia, venga y lea.
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3: 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Momento de finalizar la programación. Yo le pido que usted no se me aflija, que ya pronto vamos a estar de vuelta las 24 horas del día. Solamente ore, siempre le pedimos que nos lleven oración. Durante este fin de semana Dios ha sido bueno con nosotros, nos ha permitido compartir un momento con todos ustedes, un momento en el cual nos sentimos muy agradecidos con Dios por su infinita misericordia, por su infinito amor. Es el amor de Dios que nunca cambia, ese amor que siempre permanece fiel para siempre, ese amor que siempre está ahí para respaldarnos. Así que en esta noche, en esta tarde, Lester Martínez les acompaña. Le invito a que nos acompañe mañana, Dios mediante, a partir de las 6 de la mañana. Pásela súper bien. Bendiciones. Será hasta mañana.